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3: Al decidirte por tener una pecera en tu hogar, es importante considerar diferentes aspectos. Se recomienda comenzar por una de entre 20 y 40 litros, pero sobre todo que se adapte bien al espacio que tienes pensado, sin que estorbe o que esté en un lugar que pueda ser peligroso o accesible para niños o mascotas. Considera que su tamaño determina su peso y entonces no cualquier mueble o repisa podría sostenerla. En cuanto a su equipamiento, depende del tipo de peces que quieras, ya sean de agua dulce y fría o de agua dulce tropical. Pero los utensilios básicos son: filtros internos para una pecera pequeña o externos para las grandes, bombas de aire, que también dependen del tamaño del acuario, y calentador y termómetro para regular la temperatura del agua de los peces tropicales. Por otra parte, la iluminación debe ser especial para acuarios, de luz blanca, resistente al agua y que no genere calor. Y por último, elegir el sustrato, la grava y la vegetación. Todos dependen del tipo de peces que desees y del tamaño del contenedor para que los animalitos puedan tener un espacio amplio. Procura no usar colores fosforescentes porque podrían estresar a los peces. Tener un acuario en casa es una gran experiencia, una actividad para compartir en familia y una opción alternativa para cuidar y querer a una mascota.
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5: Son las 6:13.
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11: Si te encuentras con un perro abandonado o perdido en la calle, es importante seguir estas recomendaciones para poder ayudarlo. Si tiene un aspecto sano y no se muestra agresivo, intenta acercarte lentamente. Considera que está desorientado y puede asustarse o huir si lo haces de forma directa. Si tienes comida, tírala lejos de ti y cerca de él para que tenga confianza. Cuando puedas, revisa si tiene placa de identificación y comunícate con el teléfono de contacto. De no tenerla, trata de permanecer un tiempo en el lugar donde lo encontraste, pues posiblemente sus dueños lo están buscando. Otra opción es tocar en las casas cercanas o hasta en una veterinaria de la zona para ver si lo conocen. Si su dueño no aparece pronto y ya te has ganado la confianza del animal, de ser posible, llévalo a tu casa por unos días e informa a través de redes sociales que te lo encontraste. Ahora bien, si el perro está herido, enfermo o muestra signos de agresividad, es mejor quedarse cerca y contactar a la Brigada de Vigilancia Animal en la Ciudad de México. El enlace se realiza por medio del teléfono 55-5208-9898. 55-5208-9898.
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3: Son las 6:29.
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1: Son las 6:46.
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7: Rockstar acaba de inventar el tráiler de paga.
8: Lucía, do you know why you're here?
9: Bad luck, I guess.
7: El 27 de agosto, Netflix estrena en exclusiva el primer vistazo largo de Grand Theft Auto 6. 30 minutos de gameplay que Take-Two compara con ver una serie. 6 horas después, el mismo video sale gratis en YouTube, sin recortes ni censura. La jugada real: Netflix necesita gamers suscritos. Rockstar necesita ruido antes del lanzamiento en noviembre. Así que los dos ganan. Tú decides si pagas por la ventaja o esperas. Como cuando hacías fila por ver Jurassic Park en cine, mientras otros ya presumían haberla visto el día del estreno. Sígueme en luisgg.com/mail.
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2: Son las 6:59.
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4: Cada año es una tradición visitar previo a la Navidad las jugueterías para checar qué juguetes estarán en la lista de deseos para Santa Claus y los Reyes Magos. Y en las décadas de los 70 y 80, habían unas jugueterías que eran una tradición visitarlas. Por ejemplo, ¿se acuerdan de las jugueterías Ara? De las más visitadas se encontraba la de la colonia Roma, porque a unos metros se podía visitar el gran Santa Claus que estaba en un aparador en la esquina de la tienda Sears sobre Insurgentes. Otro lugar para visitar era el Grupo Albert. ¿Se acuerdan?
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4: Pero sin duda alguna no podía faltar la visita a las jugueterías que montaban las tiendas de autoservicio en el estacionamiento, como el caso de la juguetería de la tienda gigante.
8: Que esta Navidad y Reyes, su felicidad sea gigante.
4: ¿O se acuerdan de la de Aurrera?
9: ¡Nadie tiene tantos juguetes como Juguetirama!
10: ¿Hay un Juguetirama en cada Aurrera?
11: ¡Todos los juguetes a precios Aurrera!

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5: Son las 7:27.
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3: Soy Daniela Anguiano y esto es Música W. Uno de los grandes momentos musicales del 2024 fue la clausura de los Juegos Olímpicos en París. Como artista local tocó la banda francesa Phoenix y rumbo a los Juegos LA 2028, los Red Hot Chili Peppers abrieron camino para el próximo encuentro deportivo. Escuchas By The Way de los Red Hot Chili Peppers.

0: Daniela Anguiano y este fue un recuento musical del 2024.
1: Sígueme en Instagram @daniela.anguiano para más recomendaciones musicales.

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1: Son las 7:43.
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5: Let's get into it. 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
1: Son las 8 en punto.
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3: Son las 8:30.
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1: Soy Melissa Mochulske y hoy les voy a hablar del origen del aceite de oliva a mi manera. El aceite de oliva es infinitamente más que un elemento básico del aliño para una ensalada, pues ha sido un compañero fiel del hombre a través de su historia gracias a su uso religioso, medicinal, gastronómico, terapéutico, pues daban masajes con él, cosmético y hasta práctico, pues era empleado como combustible para la iluminación de templos religiosos.
2: Extraído de la aceituna, pues casi una tercera parte de su pulpa es aceite,
1: es difícil determinar el auténtico origen del olivo, pero todo indica que apareció a orillas del Mediterráneo y que su primer cultivo fue hace 6.000 años. Hacia el siglo 9 a.C., los fenicios, grandes comerciantes de la antigüedad mediterránea, llevaron el cultivo del olivo a las costas del sur de la península ibérica. Esta tierra resultó ser verdaderamente fértil, pues pronto España se convertiría en una de las principales zonas de producción de aceite de oliva. Incluso al día de hoy, pues se produce el 50% del aceite de oliva que se consume en el mundo. Sin embargo, el país donde más aceite de oliva se consume es en Grecia, con 18 litros por persona frente a los 12 de España.
2: Aunque ustedes no lo crean,
1: al igual que con los vinos, hay comida que marida particularmente bien con cierto tipo de aceite de oliva.
2: Por ejemplo,
1: los aceites de oliva de frutado ligero se recomiendan para pescados blancos, salsas como la mayonesa, pollo, verduras y hortalizas. Y los aceites de oliva de frutado intenso se aconsejan para pescado azul, verduras como el brócoli, espárragos o coliflor, ensaladas y carnes rojas. Soy Melissa Mochulske y esto fue un poquito más de la historia del aceite de oliva a mi manera.
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5: Son las 8:44.
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2: Son las 8:59.
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6: Y siguiendo con las golosinas que disfrutábamos de niños, ¿se acuerdan de los Ubus?
7: Es tan popular. Claro, siempre tienes Ubus, el sabor de la amistad. Sí que sabe suave, Ubus. Es tan popular. Ubus, el sabor de la amistad.
6: Eran unos pequeños dulces tipo chicloso, suavecitos de distintos sabores. Limón, piña, menta, frambuesa, naranja y uva.
8: ¿Por qué te gusta Ubus y sus sabores?
9: Porque son cuadraditos, por sus colores, por su sabor, porque son suaves, son fáciles de masticar.

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1: Son las 9:31.
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5: Tu celular ya sabe más de sí mismo que tú. Le escribes:
6: ¡mi pantalla se ve amarilla!
5: Y el teléfono revisa sus propios ajustes. Descubre que el Night Light está prendido y te lo apaga solito. Responde tan rápido que hasta Speedy González se quedaría corto.
7: ¡Adelante! ¡Arriba! ¡Arriba!
5: Además, que ya entiende tu lenguaje natural, como si le hablaras a tu cuate. Todo esto llega con el Pixel 11, el teléfono de Google, que ya está en México. ¡Ah! Y Google quitó el modelo de 128 GB de la mesa. Ahora, el mínimo son 256. Y bueno, los precios subieron. Tu teléfono ya te entiende, pero la pregunta es si tú a él. Sígueme en luisgg.com/mail.
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1: Son las 9:45.
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1: Son las 9:58.
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6: Los pagos sin contacto se posicionan aceleradamente en México. Y aunque no hay un porcentaje público de participación, la tasa de crecimiento es de más de 100%. Aquí te cuento 5 cosas que debes de saber del contactless.
7: Número 1.
6: La modalidad está diseñada especialmente para realizar operaciones de montos bajos para que sea más rápido y fácil para todos los clientes.
7: Número 2.
6: Las autoridades no fijan un tope máximo, sino depende del banco, el comercio, el emisor de la tarjeta y el historial de pagos, pero en general es de hasta 1,000 pesos.
7: Número 3.
6: Este límite es por razones de tu seguridad. En caso de robo o pérdida de la tarjeta, las compras mantendrán ese monto máximo en tanto no reportes el plástico, pero también si son varias compras se reportan y entonces pedirán el NIP.
7: Número 4.
6: Si excedes el límite máximo, la terminal te va a pedir que pagues de manera tradicional, es decir, ingresar la tarjeta y teclear tu NIP.
7: Y número 5.
6: Si de plano no te sientes seguro con esta tecnología, puedes deshabilitarla directamente en la opción de todas las tarjetas en el sitio de tu banco o también en tu sucursal. Y recuerda, las finanzas nos harán libres.
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2: Son las 10 con 29 minutos.
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2: Son las 10:59.
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2: ¿Quieres mantener más segura tu información bancaria y disminuir las probabilidades de ser víctima de un fraude cibernético? Te compartimos 7 consejos para que los apliques y compartas, porque todos los clientes somos parte de la solución.
3: Número 1.
2: Cuidado con los mensajes falsos. Los bancos nunca, nunca te enviarán correos o mensajes cortos solicitando datos personales y confidenciales.
3: Número 2.
2: Verifica la URL. Al ingresar al sitio de tu banco, asegúrate que la dirección que aparece en el navegador coincida con el sitio que quieres visitar.
3: Número 3.
2: Usa tu propia conexión a Internet. En la medida de lo posible, usa una red privada o de confianza para evitar que el tráfico e información pueda ser interceptada.
3: Número 4.
2: Cambia constantemente tus contraseñas. Actualiza tus contraseñas cada 3 meses y anótalas en un lugar seguro. Prueba con frases y deja descansar las letras, números y signos.
3: Número 5.
2: Usa las notificaciones del banco. Son gratuitas y así sabrás si hay operaciones que desconozcas.
3: Número 6.
2: Utiliza el código valor de validación o CVV o código de verificación dinámico o una tarjeta digital en tus compras en línea.
3: Y número 7.
2: Recuerda que desde 2021 es obligatorio en tu servicio de banca en línea la geolocalización de celulares o computadoras para evitar así fraudes a distancia.
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2: Son las 11 con 27 minutos.
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1: Son las 11 con 46 minutos.
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5: ¿Quieres realmente pagar más rápido tu tarjeta de crédito, respirar con más calma cuando llega la quincena y mantener un sano historial de crédito? Aquí los 5 pasos que debes de seguir.
6: Número 1.
5: No pagues el mínimo. Siempre que sea posible, cubre el pago para no generar intereses.
6: Número 2.
5: No esperes hasta la fecha límite para pagar tu tarjeta. Si bien no eliminas los intereses, sí disminuyes el monto financiado y evitas que la deuda siga creciendo innecesariamente.
6: Número 3.
5: Te empeñas en pagar solo el mínimo, es mejor salir huyendo. Busca un financiamiento con una tasa menor para liquidar el plástico lo más pronto posible.
6: Número 4.
5: Automatiza el pago de tu tarjeta para que se realice cuando recibas tu sueldo y de esta manera vas a evitar utilizar recursos en otros temas y atrasarte en el pago.
6: Y número 5.
5: Deja de usar esa tarjeta hasta terminar de pagarla. Sí, es una prueba difícil, pero es la más efectiva. Si debes 10 mil, pero vuelves a gastar 9 mil, entonces tu deuda no baja. Si no la usas, entonces el saldo sí comienza a bajar. Y recuerda, las finanzas nos harán libres.
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Camina plácido entre el ruido y la prisa y piensa en la paz que se puede encontrar en el silencio. En cuanto sea posible y sin rendirte, mantén buenas relaciones con todas las personas. Enuncia tu verdad de una manera serena y clara, y escucha a los demás, incluso al torpe e ignorante. También ellos tienen su propia historia. Esquiva a las personas ruidosas y agresivas, pues son un fastidio para el espíritu. Si te comparas con los demás, te volverás vano y amargado, pues siempre habrá personas más grandes y más pequeñas que tú.

Disfruta de tus éxitos lo mismo que de tus planes. Mantén el interés en tu propia carrera, por humilde que sea. Ella es un verdadero tesoro en el fortuito cambiar de los tiempos. Sé cauto en tus negocios, pues el mundo está lleno de engaños. Mas no dejes que esto te vuelva ciego para la virtud que existe. Hay muchas personas que se esfuerzan por alcanzar nobles ideales. La vida está llena de heroísmo. Sé sincero contigo mismo. En especial, no finjas el afecto y no seas cínico en el amor, pues en medio de todas las arideces y desengaños, es perenne como la hierba. Acata dócilmente el consejo de los años, abandonando con donaire las cosas de la juventud. Cultiva la firmeza del espíritu para que te proteja en las adversidades repentinas. Muchos temores nacen de la fatiga y la soledad. Sobre una sana disciplina, sé benigno contigo mismo. Tú eres una criatura del universo, no menos que las plantas y las estrellas. Tienes derecho a existir. Y sea que te resulte claro o no,

Por eso, debes estar en paz con Dios, cualquiera que sea tu idea de Él, y sean cualesquiera tus trabajos y aspiraciones, conserva la paz con tu alma en la bulliciosa confusión de la vida. Aún con toda su farsa, penalidades y sueños fallidos, el mundo es todavía hermoso. Sé cauto, esfuérzate

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6: ¿Te acuerdan de mí?
7: No me falles.
8: A finales de los años 80, Canal 2 transmitió un programa los martes a las 10 de la noche, el cual mostraba en cada capítulo de media hora una historia de terror. Ese programa era La Hora Marcada.
9: Si ahora resulta que la rata mojada se nos disfrazó de cabaretera. Lindo, muy lindo.
8: Esta serie era producida por Carmen Armendáriz y estaba rodeada por un gran equipo de producción que incluía directores, productores y guionistas que iniciaban su carrera y que hoy en día son reconocidos a nivel internacional, como el caso de Guillermo del Toro, Alejandro González Iñárritu, Alfonso Cuarón, Emanuel Lubezki, Luis Estrada, Carlos Markovich, entre otros.
10: A mí es usted, doña Emma. No me mataría como mató a sus anteriores invitados. Artemio Carmona, Gilberto Arellano, Rodrigo de la Peña, por no nombrar a los anteriores.
11: ¿Quién es usted? ¿Es policía? ¡Está loco! ¡Yo no maté a nadie! ¡Está loco!
8: En cada capítulo, que tenía una duración de 30 minutos, se presentaban historias que al final tenían un desenlace terrorífico, en los cuales la protagonista era la mujer de negro, quien representaba la muerte.
12: ¿Son ustedes? ¿Qué quieren de nosotros?
13: Nosotros somos ustedes. Ustedes somos nosotros.
14: Somos su parte oscura, la que siempre llevaron dentro y tenían miedo de sacar.
8: El elenco estaba conformado por grandes figuras del cine y la televisión, como Ofelia Gilmain, Pedro Armendáriz Jr., Marga López, Sergio Jiménez, Gonzalo Vega, Jacqueline Andere, entre muchos más.

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5: Ni una corona ni la mejor investidura nos da tanto poder como
6: un control remoto de televisión.
5: Pero, ¿alguna vez te has preguntado quién inventó este poderoso artefacto?
6: Resulta que en 1950,
5: el presidente de la compañía Zenith Electronics, Eugene F. McDonald, harto de tantos comerciales que pasaban en la tele, planteó a los ingenieros de su compañía el reto de crear algo que lo ayudara a evitar verlos. Si existieran las redes sociales en 1950, seguro los publicistas le hubieran dado dislike a este dato. Así fue como nació el primer control remoto, que en un principio fue llamado Lazy Bones, y consistía en una pequeña caja conectada a la televisión por medio de un cable que permitía únicamente encender la televisión, apagarla y cambiar de canal. Para 1955 llegó el Flashmatic, el primer mando a distancia inalámbrico desarrollado por el ingeniero Eugene Polley, el cual dio origen a los controles remotos actuales, gracias a los cuales levantarse del sillón para cambiar de canal ya no es necesario.
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3: Chécate esto. Lego agarró sus ladrillitos, les metió un chip y ¡pum! Ahora brincan, suenan y hasta se portan mal si no los ves. Como los gremlins después de medianoche. Se llaman Smart Bricks. Y sí, son Lego, pero con sensores, luces, bocinitas y cero pantallas. Repito, sin pantallas. Como cuando jugábamos con He-Man y su castillo que se abría con una llave misteriosa. O bueno, con un clip sí se te perdía. Lo mejor, estos bloques no te piden Wi-Fi, ni aplicación, ni contrato con la NASA. Los construyes, los mueves y ellos reaccionan. Si chocas naves, suenan motores. Si el emperador se sienta, suena la marcha imperial. Literal, tu Lego ahora actúa como si tuviera guión. Y si ya tienes Legos viejos, tranquilo o tranquila, estos nuevos son compatibles. No es otro sistema, es la misma magia, pero con upgrade. Sígueme en luisgg.com y en los espacios informativos de W Radio.
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4: Los cambios en la regulación para prevenir el lavado de dinero y el financiamiento al terrorismo no deben afectar a la mayoría de los clientes. Lo que va a suceder es que van a aumentar los controles y solicitudes de información cuando la institución detecte operaciones inusuales o de mayor riesgo. Por eso, para evitar alguna situación inesperada que pudiera interrumpir tus operaciones o limitar tus recursos, ponte al día en los siguientes puntos.
5: Número 1.
4: Mantén actualizado tu expediente en el banco con todos tus datos como domicilio, empleo o actividad económica.
5: Número 2.
4: Si recibes depósitos elevados o manejas mucho efectivo, el banco podrá pedirte que acredites de dónde provienen los recursos, tu trabajo o actividad económica, estados de cuenta, facturas, contratos, recibos de nómina o declaraciones fiscales.
5: Número 3.
4: No prestes tu cuenta bancaria para recibir dinero de otras personas y mucho menos si no tienes un parentesco familiar.
5: Número 4.
4: Evita movimientos fuera de tu patrón normal, como pueden ser transferencias internacionales inusuales, depósitos en efectivo repetitivos o uso de varias cuentas relacionadas.
5: Número 5.
4: Para un usuario que obtiene ingresos legales y puede demostrar su origen cuando sea necesario, los ajustes regulatorios implicarán principalmente más solicitudes de información y una supervisión más estricta, eso sí, siempre y cuando sea necesario. Y recuerda, las finanzas nos harán libres.
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1: Son las 6:31.
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2: Oigan, les tengo una pregunta. ¿En qué prefieren su helado? ¿En vaso o en barquillo? Resulta que un día, durante la St. Louis World's Fair, un inmigrante sirio llamado Ernest Hamwi se encontraba vendiendo en su pequeño puesto una pasta crujiente parecida a los waffles. Ese día, las ventas no eran tan buenas como Ernest esperaba, contrario a lo que ocurría en el puesto de al lado, donde Arnold Fornachu no paraba de vender sus helados. Fue tanta la demanda de helado que Arnold se quedó sin recipientes para servirlos, así que Ernest se puso a vender sus helados usando sus waffles como recipiente y haciéndolos en forma de cono. Ahora sí, ¿cómo prefieres tu helado?
3: ¡Lleve sus helados!
2: ¿En vaso o en cono?
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5: Son las 6:45.
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1: Son las 7 con un minuto.
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4: Son las 7 con 6 minutos.
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5: Son las 7 con 16 minutos.
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2: Son las 7 con 20 minutos.
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6: Soy Melissa Mochulske y hoy voy a contarles la historia de la deliciosa cochinita pibil a mi manera. Si hablamos de la península de Yucatán, a los dragones de alma nos viene inmediatamente a la mente la cochinita pibil. Este delicioso guisado yucateco es resultado del mestizaje cultural entre mayas y españoles. El afortunado conjuro de la cochinita pibil básicamente consiste en carne de cerdo marinada en achiote, jugo de naranja agria, ajo, sal, pimienta y otras especias como canela y clavo. En la receta original, la carne va envuelta en hojas de plátano y es horneada en el pif, que se trata de un hoyo en el suelo, originalmente de un metro de profundidad, en donde los alimentos se cocinan a través del calor de las piedras calientes. De ahí que pibil, en lengua maya, signifique bajo tierra. Los mayas solían cocinar ahí faisán, jabalí o venado. Pero cuando los españoles trajeron cerdos, tuvieron la fortuna de ser los primeros en todo el continente americano en probarlos. Y vaya que supieron hacerlo en grande. La cochinita pibil es una poesía gastronómica gracias al delicioso balance de ingredientes y especias. Y es que tenemos naranja agria traída de España, especias del oriente como la canela, pimienta, ajo y clavo, y por supuesto, el achiote proveniente del árbol oriundo de América Central y México, que produce un fruto que al madurar revela las famosas semillitas rojas necesarias para formar la auténtica y única pasta anaranjada que bien conocemos. Por supuesto, la adición de los chilitos habaneros y tortillas fue nuestra aportación. Hoy, la cochinita pibil se come en tacos, tortas, tostadas, panuchos, chilaquiles y básicamente en todo lo que se nos antoje. Eso sí, jamás se te ocurra ponerle limón frente a un yucateco porque es muy probable que se sienta ofendido. Soy Melissa Mochulske y esta fue la historia de la cochinita pibil a mi manera.
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1: Son las 7:31.
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1: Son las 7:37.
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1: Son las 7:46.
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3: Son las 7:51.

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1: Son las 8 en punto.
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2: Miércoles 30 de septiembre de este 2026, saludando a todo el auditorio del 89.1 de FM, lo cual les agradecemos como todos los días, pues su atención a este informativo que es un referente en esta región oriente. Así también, bueno, el 89.1 de FM y nos pasamos al auditorio del mundo a través de www.fantasiaradio891mx.com, la aplicación para celulares de Radio Garden. Y unos minutos más estaremos en la plataforma de Facebook Live. Recuerden que si quieren visualizar este informativo con todo lo que contiene el día de hoy, pueden hacerlo a través de la plataforma de Facebook Live. Nos encuentro con Fantasía W Radio. Yo soy Alfonso Ibarra, quédense con nosotros pues en este informativo que es presentado por CEPES UNAM, el Centro Panamericano de Estudios Superiores, única institución educativa incorporada a la UNAM. Y estos son los titulares del día de hoy. En la noticia de estatales, el PAN marca distancia con Grecia Quirós y lanza a Alfonso Martínez, alcalde de Morelia. Salvador Monarca homenaje a las mariposas y al duelo en el Festival Internacional de Cine de Morelia. Sacude el IEM, la estructura interna, perfila al menos 7 relevos en áreas clave. Grecia Quirós podría ser arrestada si no entrega celular, dice la Fiscalía General del Estado. A lo cual el gobernador, pues, inteligente, reaccionó, dice que sería un error detener a Grecia Quirós. Pues sí, ¿por qué sería un error? Bueno, un error políticamente hablando, ya que esto le daría mayor visibilidad a Grecia Quirós, y de ahí, ¿se acuerdan del desafuero que hicieron hacer al expresidente López cuando era allá en la Ciudad de México, que era el regente, o no me acuerdo ni cómo se llamaban esas cosas? Y bueno, le salió el tiro por la culata, porque a final de cuentas ni lo desaforaron en tiempos de Fox. Y bueno, de ahí encontró el caminito pues para ser un centro mediático. Algo así, el gobernador está advirtiendo, ni lo intenten, porque la catapultamos aún más. Cierra filas Fabiola Alanís con Torres Piña. Tras definición de coordinadores, Morena Michoacán llama a la unidad. Alcanza el 53% de eficiencia legislativa el diputado Reyes Galindo durante informe. Y bueno, en noticias internacionales, OpenAI suspende el lanzamiento GT6.1 Astra por problemas de seguridad. Jornadas de manifestaciones de funcionarios públicos en Francia. Nepal, entre miles de desaparecidos y cuerpos aún por identificar. Inseguridad y violencia, tema crucial para los votantes en las elecciones generales en Brasil. Zelensky desata tensión con Seúl al revelar el traslado de prisioneros norcoreanos precisamente a Corea del Sur. Pues sí, ya le está dejando el paquetote allá con Corea del Norte, que no se pueden ver, y ahora al saber que tienen soldados de ellos, pues a ver si no se desata por ahí otro frente de guerra. Un año después, palestinos judíos reaccionan al reconocimiento de Francia de un Estado palestino. Día de Acción Global por el aborto legal, de las luchas que siguen abiertas en Latinoamérica. Un hombre pasó 41 años en el corredor de la muerte. Nuevas pruebas de ADN lo salvan y un juez ordena su liberación bajo fianza. 41 años en prisión. Y ahora resulta pues que parece que no era. ¿Se acuerdan del famoso usted disculpe? 41 años de su vida. Si es que realmente no cometió ese delito, pues ya pasó pues la mitad de su vida, o casi la mitad de su vida, tras prisión. Venezuela sin Maduro, ¿qué ha mejorado, qué sigue igual y qué está peor? Argentina, suicidio principal causa de muerte de personas entre 15 y 34 años. Violencia en Sudáfrica, 9 feminicidios en serie preocupan a la población. Cubanos buscan efectivo en medio de la escasez de billetes y monedas. Mene Grande, la cuna del petróleo venezolano que vive entre apagones. En noticias nacionales, Amir Jalolán abandona la casa de Lugano en Suiza, donde lo hallaron. Y ahora, no hombre, gran recibimiento le dieron al periodista de TV Azteca, Irving Pineda, por haberlo encontrado allá en Lugano. No me viera saliendo de la mañanera de Palacio, cómo fue increpado por un grupo de personas, pues que se dedican a eso. Son de la gente de los barrios, la gente que es pagada, pues son las fuerzas de choque, pues, de Carla Brugada. Oh, le dieron una bienvenida, diciéndole una serie de improperios y pues casi acusándolo de traición a la patria. ¿Cómo se le ocurre haber hecho ese reportaje donde pues desnuda por completo todo lo que se ha venido diciendo acerca del íntimo amigo de los hijos del expresidente López? 23 mil firmas llegan al Senado para exigir separar de su cargo a Enrique Insunza, otro impresentable. No, bueno. ¿Dónde se gana mejor en México? Estos son los estados con los mejores salarios según el IMCO. Rompe el verde en San Luis Potosí y designa a la esposa del actual gobernador como coordinadora estatal. Investigación por muerte de bebés en Durango sigue abierta. No pueden adelantar conclusiones, dice el titular de Seguro Social, Zoe Robledo. Mexicanos se casan cada vez más tarde. La edad promedio al matrimonio subió 41 años en una década, según INEGI, y la última. Avances en el nuevo tratamiento contra el cáncer de páncreas logra reducir el tamaño de los tumores en 7 pacientes y elimina la metástasis en 1. Y bueno, también está trascendiendo acerca de un sabotaje en una línea aérea donde de pronto el copiloto, se está trascendiendo que es el copiloto el que apuñaló al piloto y bueno, pues estuvieron a punto de caer ante el terror de las personas que viajaban en ese avión. Esta es lo que está trascendiendo en estos momentos. Unas horas antes ocurrió esto. No dice más que pues que de pronto se dio el bajón el avión, ya que más de 11.000 metros tuvieron que descender. Me imagino que era cuando los acontecimientos que estaban dando por parte aparentemente del copiloto. Vamos a ver si en el transcurso del noticiero se van ampliando esta nota para irlas diciendo, pero este es un preliminar de lo que sucedió en una línea aérea, no aquí en América, sino allá en Europa. Les tengo que dar bien la información, pero está trascendiendo. Bueno, déjeme decirles también acerca de la última. Avances pese al nuevo tratamiento contra el cáncer de páncreas logra reducir el tamaño de los tumores en 7 pacientes y elimina la metástasis en 1. Bueno, hoy estará con nosotros, como todos los miércoles, el doctor Campos. También tendremos una entrevista con la diputada Emma Rivera. Aparentemente va a ser vía telefónica, pero pues bueno, vamos a estar en charla con ella en relativo a su segundo informe legislativo y entre otras cosas. Es lo que tenemos para el día de hoy en este noticiero, hoy último día del mes patrio, 30 de septiembre. Bueno, yo soy Alfonso Ibarra, damos inicio y estos pues ya fueron los titulares. Vamos a dar inicio entonces con lo siguiente.

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1: Un día como hoy, 30 de septiembre del año 1399. En Inglaterra, Enrique IV es proclamado rey. En 1730, en Japón, se registra un terremoto que deja un saldo de 137.000 muertos. En 1791, en el Theater an der Wien de Viena, en Austria, se estrena La flauta mágica, la última ópera compuesta por Mozart.

1862. En la Guerra Civil de Estados Unidos, los confederados vencen en la segunda batalla de Bull Run.

1888, en Londres, Jack el Destripador mata a Elizabeth Stride y Catherine Dawes, su tercera y cuarta víctima. 1895, en África, Francia invade Madagascar y la convierte en protectorado. 1901, Hubert Cecil Booth patenta la aspiradora. 1907, en Chile, se crea la Reserva Nacional Malleco, una de las primeras áreas silvestres protegidas de Latinoamérica. En 1903, la Argentina, por iniciativa del perito Francisco Moreno, había creado el Parque Nacional del Sud. 1939, Gran Bretaña hace sus primeros simulacros de evacuación de civiles. 1941, en Babi Yar, en un barranco ubicado en las afueras de Kiev, los nazis perpetran la matanza de 33.771 judíos entre el 29 y el 30 de septiembre. 1960, en Estados Unidos, la serie animada Los Picapiedra hacen su debut en el primetime.

1965, el general Suharto es derrocado por el Partido Comunista de Indonesia y, como represalia, mata a más de 1 millón de comunistas indonesios. 1977. En Estados Unidos, el programa Apolo tiene que cancelarse debido a los problemas financieros. 2005. Unas caricaturas de Mahoma publicadas en el diario danés Jyllands-Posten provocan el escándalo en el mundo islámico. Para BNZ, Alfonso Ibarra.

Bueno, pues que suene las mañanitas en honor de los cumpleañeros o el día de su santo. Felicidades a aquellos que lleven por nombre Jerónimo. Mis felicidades igualmente a aquellos que vayan a celebrar algún otro acontecimiento en especial, tan especial que solamente ustedes saben qué es lo que van a celebrar el día de hoy, 30 de septiembre. Por supuesto, hoy también es el gran día allá en San Francisco, Coatepec, donde pues después de la del va a haber un desfile cívico también allá y bueno, la tradicional feria allá que se organiza en San Francisco, Coatepec, mejor conocido muy coloquialmente aquí en Zitácuaro por San Pancho. Así es que pues también tiene ganas de un exquisito rosquete, o imagino que también hoy van a hacer mole. Bueno, hay que acudir allá en San Pancho. Así es que felicidades a todos ustedes, deseamos un cúmulo de bendiciones y parabienes para todos ustedes. Recuerden que no solamente el día de hoy, sino todos los días de su vida. Un fuerte abrazo, mil felicidades.

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1: El pronóstico del tiempo para esta heroica ciudad de Zitácuaro en su zona urbana: 17 para alcanzar una máxima de 21, por la noche descenso a 14. Bueno, el día estará nublado, la humedad está en 96% y la luna continúa en su fase menguante y tenemos de un 75% de probabilidad de lluvia. Hoy aparentemente empezará más temprano, a partir de la 1 de la tarde es cuando existe la tendencia de lluvia, entre 1 y 4 de la tarde es el pronóstico que tenemos para el día de hoy en esta heroica ciudad de Zitácuaro. Bueno, la lluvia que nos acompañó durante la noche, una lluvia muy tranquila, que bueno, es ahora una buena temporada aparentemente de lluvias. Vamos a estarlo platicando con nuestro amigo Víctor Torres el próximo viernes. Mientras tanto, ya sabe usted, pronóstico en tiempo para esta heroica ciudad de Zitácuaro en su zona urbana: 17 para alcanzar una máxima de 21, por la noche descenso a 14, con un 75% de probabilidad de lluvia.

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1: El líder estatal del PAN, Carlos Quintana, pues marcó distancia con Grecia Quirós y subrayó que la alcalde de Uruapan nunca estuvo cerca de la candidatura para la gubernatura por Acción Nacional. Así Carlos Quintana relanzó la figura del alcalde moreliano Alfonso Martínez como único aspirante panista para liderar el bloque opositor que se pueda conformar en la ruta hacia el 27. En conferencia de prensa, Carlos Quintana dejó en claro que Alfonso Martínez ya fue declarado como el coordinador estatal del Cambio y Defensa de la Familia. No obstante, el exdiputado federal apuntó que Acción Nacional deja las puertas abiertas para quien quiera integrarse en el proyecto que dé batalla a Morena y aliados en la sucesión de la gubernatura del próximo año. Alfonso Martínez tuvo un encuentro en la semana con el dirigente nacional Jorge Romero, Carlos Quintana y otros liderazgos michoacanos. Durante su asunción como coordinador, el líder nacional decidió que la puerta del PAN estaba abierta para la viuda de Carlos Manso y se leyó que también la candidatura. Hoy el PAN Michoacán le ratifica su apoyo al alcalde moreliano. No somos chantajistas, el Partido Verde, ese partido acomodaticio que se acomoda con quien se deje. Bueno, ahora el Partido Verde abre las puertas a Torres Piña.
2: Bien, nosotros vamos a ser factor de unidad. Siempre somos un partido de diálogo, no somos un partido estridente, no somos un partido de chantaje, somos partido que habla de frente con mucha claridad. Hemos competido hasta en 106 municipios en Michoacán. Hoy tenemos la segunda fuerza en el Congreso local, 15 presidentas y presidentes emanados de nuestro instituto político, más de 100 regidoras y regidores. Tenemos la segunda fuerza política en las afiliaciones en Michoacán. Esos datos los tiene, son públicos del INE.
1: Salvador Monarca, homenaje a la mariposa y al duelo en el Festival Internacional de Cine de Morelia. Un homenaje a la mariposa, monarca del territorio michoacano y a quienes han partido, lo que propone Rubí Marín López, directora del cortometraje Salvador Monarca, participante en el Festival Internacional de Cine de Morelia a través de una historia construida desde el realismo mágico. Originaria de Ciudad Hidalgo, municipio ubicado aquí en esta región de la Mariposa Monarca, la realizadora explicó que su película aborda el duelo que enfrenta una familia después de la pérdida de uno de sus integrantes y cómo, pese a que cada personaje vive ese proceso en silencio, existe un elemento mágico capaz de unirlos, que es la mariposa o las mariposas monarca. Más allá de que cada uno vive su duelo en su silencio, hay algo mágico que nos une y para mí eso son las mariposas monarcas, explicó al rememorar también el vínculo con una de las tradiciones más arraigadas de Michoacán, que es la Noche de Muertos. La directora señaló que la película nació también de una experiencia personal, pues después de perder a alguien es posible comenzar a percibir señales en la naturaleza, como la aparición de un ave, una mariposa o luces que antes no se habían observado. Esa presencia de lo inexplicable fue trasladada al cortometraje mediante imágenes y sonidos sin recurrir a una representación literal del duelo. Era en manera de contarlo y de una manera no tan literal, sino de una manera un poquito más abstracta, más sobrenatural, que aunque dijera poco, se sintiera a través de las imágenes y del sonido, explicó. Pero Salvador Monarca también establece un vínculo entre el duelo individual y las pérdidas que ha experimentado el territorio michoacano. Marín López destacó que detrás de la nostalgia y la ausencia presentes en la película, también existe una reflexión sobre las personas que han luchado por preservar las tradiciones, los bosques y el hábitat de la mariposa monarca. Para la realizadora, la película pues representa así un pequeño homenaje a quienes han dedicado su vida y su esfuerzo a proteger un territorio que considera hermoso, pero también complejo. Inauguran 12.5 kilómetros del primer tramo del segundo anillo periférico.
3: Sí se puede, sí se pudo, y se pudo porque Michoacán tiene en qué. Michoacán es un gran estado. Morelia y su zona conurbada, los municipios que ya forman de esta conurbación, Charo, Tarímbaro, Álvaro Obregón tienen con qué. Durante años nos hicieron creer falsamente que Michoacán no tenía recursos para hacer grandes obras, que para construir había que pedir prestado, endeudarse y comprometer el futuro del pueblo y sus generaciones futuras. Hoy estamos demostrando que eso es falso, que no era cierto, que era una gran mentira, igual de grande que era la corrupción. Estamos haciendo la inversión en infraestructura más importante en Michoacán en los últimos 50 años, destinados a más de 4.200 obras en todo el territorio estatal. El dinero del pueblo, cuando se administra con honestidad y sin corrupción, regresa al pueblo en obras. Aquí está una de ellas. Son 12 kilómetros que conectan la carretera de Mil Cumbres a La Goleta y abren una nueva alternativa para las familias de Morelia y de Charo.
4: No se trata nada más de dinero, se trata del desarrollo del ser humano, se trata del desarrollo de las comunidades que en esta periferia, que esta periferia, toda la tenencia de Igapeo, se va a venir muchísimo beneficiada con todo esto. Y la infraestructura que esto va a traer en los años subsecuentes, de hoy en adelante, esto que está haciendo usted, don gobernador, esto va a repercutir por toda la vida que quede Charo. ¿Por qué? Porque todo lo que se va a recaudar de esta parte es gracias a esta obra. Muchas de las comunidades van a cambiar gracias a lo que se va a recaudar de esta obra. Hoy dejamos de hablar de un proyecto y comenzamos a recorrerlo. Retomaste una visión que llevaba décadas esperando. Nuestra capital ha crecido y nuestra movilidad ha cambiado. La relación entre Morelia, Charo, Tarímbaro y Álvaro Obregón es cada vez más cercana. Todos los días, miles de personas se mueven entre estos municipios para trabajar, estudiar, recibir atención médica o regresar a sus hogares. Y a partir de hoy, yo les quiero decir que ese trayecto de esa familia, si toma Mil Cumbres, llega a Jaripeo, pues desde ese entronque hasta Ciudad Salud van a ser solo 7 minutos de traslado. Eso es lo que representa la obra que hoy estamos entregando. Esta es una autopista que le decimos autopista tipo A2. ¿Por qué? Porque está construida con estándares que son equiparables pues a las principales autopistas de cobro de peaje de México. Tiene una carpeta asfáltica, que es una carpeta que se denomina de alto desempeño. Esto es porque tiene muchísimo mayor durabilidad, ofrece también mejor agarre y ofrece viajes mucho más cómodos. Y algo que nos pidió el gobernador, que es, no es tan común en este tipo de vialidades, pero que esta tiene un componente urbano. Esta autopista tiene alumbrado LED solar en todo el tramo. En este segmento invertimos 573 millones de pesos y en todo el proyecto del segundo anillo será poco más de 3 mil millones de pesos de recursos estatales. Sin deuda. Y eso es solamente posible cuando hay orden y cuando hay finanzas sanas. Y se puede construir infraestructura para las próximas generaciones sin hipotecar el futuro. Hubo que liberar derechos de vía, dialogar con propietarios, resolver asuntos técnicos, jurídicos, ambientales, coordinar las dependencias, proyectar, supervisar y construir.
1: Al menos 7 relevos en áreas estratégicas del Instituto Electoral de Michoacán, el IEM, se perfilan para consumarse este martes, el día de ayer, durante la sesión del Consejo General prevista para después de las 13 horas en una reconfiguración interna que ocurre tras los recientes cambios en la integración del órgano electoral y con el proceso electoral 2026-2027 ya en marcha. Los consejeros del IEM han mantenido sigilo, ninguno accedió a revelar detalles ni los criterios bajo los cuales se determinaron las ratificaciones y nuevos nombramientos. Sin embargo, Cuadratín Michoacán tuvo acceso a la lista preliminar que ya está planchada y será sometida a consideración del Consejo General este martes, el día de ayer, pues. El contraste entre la estructura vigente y la propuesta permite identificar al menos 7 posiciones en las que cambiaría la persona titular. Los movimientos no equivaldrían necesariamente a 7 salidas del instituto, ya que algunos corresponden a reacomodos de funcionarios que actualmente ocupan otras responsabilidades dentro del propio IEM. La propuesta coloca a Juan José Moreno Cisneros en la Secretaría Técnica de la Secretaría Ejecutiva, actualmente ocupada por Maricruz Gutiérrez, mientras que en la Dirección Ejecutiva de Organización Electoral aparece Naomi Reyes en lugar de Juan Pedro Gómez. En la Dirección Ejecutiva de Vinculación y Servicio Profesional Electoral se perfila a Andrés Mendoza, mientras que Brenda Zúñiga aparece como para asumir la coordinación del Servicio Profesional Electoral. Maricruz Gutiérrez, por su parte, pasaría de la Secretaría Técnica a la Coordinación de Oficina Electoral, por lo que su movimiento tampoco representaría una salida del instituto. Otro de los ajustes alcanzaría la Coordinación Jurídica Consultiva, entre otros. De mantenerse la propuesta en esos términos, frente a los menos 7 relevos, habría 12 posiciones en las que se mantendría a sus actuales responsables. A el Mancito, muerto en Morelia, también se le investigaba por secuestro.
5: Claro que sí. Este personaje, identificado como Mancito, que fue abatido el día sábado por elementos de la Secretaría de Seguridad Pública del Estado, es un personaje sobre el cual ya se tenía una investigación de manera coordinada entre la Fiscalía y la Secretaría de Seguridad Pública, el cual ya contaba con 2 órdenes de aprehensión. De hecho, por eso fue que se estaba ejecutando la parte del operativo para la detención del mismo. No esperaba que se pusiera resistencia por parte de esta persona, y pues bueno, se tuvo que dar ahí el abatimiento. Pero este personaje se identifica como un líder criminal de nivel medio dentro de lo que es la estructura criminal del cártel de origen jalisciense que opera en la cabecera municipal de Morelia y en la región de los municipios conurbados, y quien era el encargado precisamente de temas de secuestros y homicidios. Se le encuentra vinculado con un estudio de una pareja de masculina y femenina que fueron localizados cerca de la presa de Coincio. Al parecer, en tu participación en esto, estamos confirmando a través de las diferentes líneas de investigación. Es un grupo delictivo con origen en el estado de Jalisco.
1: Grecia Quirós podría ser arrestada si no entrega celular, dice la Fiscalía General del Estado.
5: En este caso, el primero de los temas en cuanto a la ciudadana Grecia Quirós, obviamente se está ya enviando lo que es el siguiente requerimiento conforme lo establece la ley para lo que es la aportación de los teléfonos celulares, obviamente ya con medidas de apremio a conforme corresponde, y posteriormente, si persiste el no querer aportar los teléfonos celulares, obviamente va escalando el nivel de medidas de apremio, en este caso pudiendo llegar hasta el arresto o en todo caso abrir carpeta de investigación por lo que es la obstrucción de la justicia. Estamos agotando todas y cada una de las líneas de investigación. Dentro de esta línea de investigación está efectivamente lo que es la parte financiera. A razón de lo que es la detención de Brilloso y cada uno de los diferentes actores que se han detenido, el estudio financiero se está haciendo de manera coordinada con las diferentes corporaciones, en este caso con la Unidad de Inteligencia Financiera.
1: Bueno, también decirles que cierra filas Fabiola Alaniz con... Grecia Quirós podría ser arrestada, ya lo acabamos de escuchar, sí. Cierra filas Fabiola Alaniz con Torres Piña. Pues eran los dos punteros, él por parte de los hombres y ella por parte de las mujeres. La diputada Fabiola Alaniz, en notas del Congreso, pues sostuvo una reunión de trabajo con su estructura estatal y con Carlos Torres Piña, coordinador en defensa de la transformación, en la que refrendó su compromiso de fortalecer la unidad de Morena y sumar equipos territoriales a las tareas de organización del movimiento. De acuerdo con un comunicado ante representantes de prácticamente todo el estado, Fabiola Alaniz expresó que trabajará de manera coordinada con Torres Piña para consolidar la presencia territorial de Morena, fortalecer la cohesión interna y dar continuidad al proyecto de transformación que encabeza la presidenta Claudia Sheinbaum. Vamos a seguir abonando a la unidad de la izquierda y de la cuarta transformación. Lo dijimos y lo sostenemos, más allá de la legitimidad de las aspiraciones personales, está el gran proyecto de nación que encabeza nuestra presidenta Claudia Sheinbaum de la mano del pueblo de México. La legisladora subrayó que la congruencia con los principios fundacionales de Morena exige anteponer el interés colectivo a cualquier aspiración personal y participar activamente en las tareas de organización y defensa de la transformación. Tenemos que ser congruentes con el origen de nuestro movimiento y estar a la altura de la responsabilidad que tenemos. Nos sumamos con determinación al trabajo que encabeza Carlos Torres Piña, con la convicción de que la unidad, la organización y el trabajo territorial serán fundamentales para darle continuidad al segundo piso de la transformación y ganar Michoacán en 2027, sostuvo. Fabiola Alaniz recordó que como parte de su trabajo político ha realizado más de 100 actividades en distintos municipios, entre recorridos casa por casa, asambleas y encuentros con diversos sectores sociales, con el propósito de mantener el contacto directo con la ciudadanía y fortalecer la organización desde las comunidades. La esencia de Morena está en la gente. Nuestro movimiento nació caminando las calles, escuchando al pueblo y acompañando sus causas. Esa es la ruta que debemos mantener cercana, organización y congruencia con los principios que nos dieron origen, expresó. Finalmente, hizo un llamado para a cerrar pilas en torno al proyecto de la Cuarta Transformación y a trabajar con responsabilidad para consolidar los avances alcanzados desde 2018. La transformación de Michoacán y de México está por encima de cualquier interés personal. Nos corresponde sumar, trabajar unidos y mantenerlo cerca del pueblo con principios, organización y unidad. Vamos a seguir construyendo el futuro que merece nuestro estado, concluyó. Pues tras definición de coordinadores, Morena Michoacán llama a la unidad. Esto, Jesús Mora, dirigente de Michoacán, dice que reconocemos la conclusión del proceso de designación de las coordinaciones estatales en defensa de la transformación en 17 entidades del país. Este ejercicio nos convoca a iniciar una nueva etapa de organización y trabajo conjunto para profundizar la transformación. De acuerdo con un comunicado, reconocemos al Comité Ejecutivo Nacional y a la Comisión Nacional de Elecciones por la conducción del proceso que se realizó con honestidad y mucha transparencia a los ojos del pueblo de México. Reconocemos también a todas las compañeras de nuestro movimiento y de los partidos aliados que participaron. Cada una y cada uno han aportado trayectoria, trabajo y compromiso a una causa que compartimos. En Michoacán, reconocemos a nuestro compañero Carlos Torres Piña por su designación como coordinador estatal. Desde Morena, Michoacán, le expresamos nuestra disposición y de trabajar de manera coordinada junto con la militancia y nuestros aliados para fortalecer la presencia del movimiento en cada región del estado. Estamos seguros que la defensa de la transformación nos convocará a todos. Concluida esta etapa, nos corresponde seguir construyendo la unidad con respeto y apertura. Todas las compañeras y compañeros que participaron tienen un lugar en las tareas que vienen. La transformación necesita de la experiencia, de su cercanía con el pueblo y de su voluntad de poner el proyecto colectivo por encima de cualquier aspiración personal. Alcanza 53% de eficiencia legislativa el diputado Reyes Galindo durante su informe.
6: El Congreso del Estado, en este segundo año legislativo, ante él he presentado en esta ocasión 17 iniciativas y 2 propuestas de acuerdo. De las iniciativas presentadas, 9 de ellas han sido llevadas al Pleno, discutidas, votadas y aprobadas por la mayoría. Quiere decir que la eficiencia legislativa ha alcanzado el 53%, más de la mitad de los asuntos que hemos presentado se han convertido ya en una realidad que beneficia directamente a las familias michoacanas. Atención médica especializada y gratuita para prevenir y atender este concepto que logramos incorporar a la ley de salud, que es la psicosis posparto para las mujeres en edad perinatal. esta regulación de uso de dispositivos móviles en educación básica, que afortunadamente logramos encajar en la visión que ya tenía la presidenta Claudia Sheinbaum para proponer una gran consulta nacional que escuchara a todos los involucrados en el proceso educativo y que finalmente determinó una cuestión que además ya es vigente porque ya está publicado en el Diario Oficial de la Federación, que es esta cancelación del uso de teléfonos celulares en las escuelas.
1: Bueno, pues tunden partidos al IEM por relevos discrecionales en áreas clave. Ya habíamos dicho todo el cambio que se hizo. Y en pleno proceso electoral 2026-2027, partidos de oposición tundieron al Instituto Electoral de Michoacán por los relevos y ratificaciones en 19 cargos clave, luego de que la propia presidente provisional, Selena Lisbeth, reconoció que no se cuenta con una metodología formal para comparar perfiles y que las designaciones incluyen un componente discrecional, dice entre comillas. En sesión pública este martes, el Consejo General aprobó por unanimidad los nombramientos que tendrán lugar a vigencia del 1 de octubre de 2026 al 30 de septiembre de 2027, o hasta que el INE designe de manera definitiva a quien ocupará la presidencia del organismo. En la línea telefónica, César Solís, de la agencia Kaiser. César, ¿cómo estás? Buenos días.
7: Buenos días, maestro Alfonso Ibarra, ¿qué tal? Amable reescucha, es un gusto saludarlos allá en esas hermosas tierras. Bueno, pues estamos de fiesta acá en Morelia desde el día de ayer. Hubo una verbena popular en el centro histórico donde lucieron pues luces con colores patrios y otros diversos que formaron las gigantescas pantallas que pusieron los grupos musicales que estuvieron amenizando ayer la fiesta aquí en Morelia, y hoy sigue con algo que será sin lugar a dudas un desfile vistoso con motivo del aniversario del natalicio de José María Morelos y Pavón. Y por otro lado, bueno, le comento que el vicefiscal general del estado, Israel Vega Rodríguez, dijo que, bueno, se está investigando si se está tratando de construir una línea de investigación para saber si el movimiento del sombrero estuviera financiado por algún grupo delictivo. En la misma línea, pero en otro renglón, dijo que también se está siguiendo un proceso, se están dando de manera paulatina ciertos requerimientos a Grecia Quirós para que entregue los celulares que pertenecían a Carlos Manso, donde podría haber información importante, y pues se está siguiendo este proceso. Incluso dijo que se puede llegar al arresto de la alcaldesa de Europa, Grecia Quirós, en caso de no entregar estos celulares, así lo dijo Vega Rodríguez. Y por otro lado, también le comento que la secretaria de Educación del Estado, Patricia Flores Aguiano, dice que en la zona, la verdad, pues no se innovará nada, se seguirá con el mismo proyecto educativo que se tiene, como es la ampliación o la creación de espacios educativos, el mayor número, asimismo el pago a maestros de manera puntual, como el día de hoy, que les caerá sin lugar a dudas a todos los trabajadores de la educación, pues su pago quincenal, y se buscará también pues seguir atendiendo algunas otras demandas que tengan las escuelas normales, por ejemplo, maestro.
1: Oye, y hablo de la Secretaría de Educación, la ex Gaby Molina, ¿ahora qué puesto tiene o por qué anda todavía pues como si anduviera nuevamente, como si estuviera cuando empezó pues a buscar, perdón, la coordinación?
7: Pues anda ahí, exactamente, va ahora sí, como dicen, a todos lados, incluso pues si ya ella admitió que ganó Carlos Torres Piña la coordinación, pero se hace presente, no sé si va en calidad de invitada o se agrega sola, pero sí, fíjese, es una buena observación la de usted, sigue apareciendo como si no hubiera todavía en campaña, maestro.
1: Bueno, algo podrá por ahí buscar negociar, ¿no?
7: Sí, acuérdese que en política el que no se mueve no sale en la foto.
1: Eso, oye, pero también sería un graso error, ya lo está advirtiendo el gobernador, si es que detuvieran a Grecia Quirós, porque ¿qué pasaría? Bueno, pues que la catapultarían hasta el espacio sideral, sin duda, César.
7: Sí, yo creo que es una cuestión, no creo que estén tan apegados a la ley o vayan a seguir por honestidad lo que dice la ley, y más bien yo creo que es un amague, más bien tratando de creerle dudas e incertidumbre a la gente, se refigura de Grecia Quirós, pero yo coincido con usted en caso de que pues prácticamente la convertirían en mártir, maestro, aunque desde luego sin que la desvivan, pero la convertirían en víctima, maestro.
1: Así es. Bueno, gracias, César.
7: Gracias, y se me permite agradecerles a todos nuestros amigos allá de la región de Zitácuaro, por cierto, son los más destacados en darle seguir y like a Kaiser Informativo, por lo pronto en Facebook, nos identifican con un círculo azul, acá blanca en medio, estamos en Instagram, Kaiser con A, y también tenemos un canal de WhatsApp para que se suscriban, este aparece al final de cada nota informativa, y gracias a usted, maestro, buenos días.
1: Que estés bien, hasta luego. Pues sí, hoy es la gran festividad de allá en Morelia, con el desfile y con todo. Morelia, la bella Morelia. Bueno, ya para finalizar con esta información estatal, a 2 semanas del llamado al Poder Ejecutivo por parte de la Comisión de Asuntos Electorales para que informe sobre los avances con el presupuesto para las elecciones de 2027, los diputados continúan a la espera de una respuesta. Toño Careño, diputado de Movimiento Ciudadano e integrante de la comisión, explicó para Cuadratín que como parte de sus funciones llegaron a un punto de acuerdo y se le notificó al Poder Ejecutivo sobre la reunión, pero no han tenido respuesta. Dentro de las facultades del Congreso está llamar a comparecer a funcionarios, ya sea ante dudas o para abordar determinados puntos de acuerdo. Hace un par de semanas emitimos un punto de acuerdo desde la comisión dirigido al Ejecutivo para que nos informaran sobre el avance en el tema del presupuesto. Hasta el momento no hemos recibido respuesta, dijo al concluir su asistencia al informe de la Comisión Estatal de Derechos Humanos. Explicó que es importante que se atienda a los requerimientos del Instituto Electoral de Michoacán. Es un tema en el que seguimos insistiendo desde la Comisión de Puntos Electorales al Ejecutivo del Estado. Entendemos que se tienen finanzas sanas, que no hay deuda y que existe holgura financiera. Lo que pedimos es que se cumpla con los requerimientos del Instituto Electoral de Michoacán para no poner en riesgo el proceso electoral del próximo año, indicó el legislador de Movimiento Ciudadano. Puntualizó la importancia de resolver el presupuesto porque podría ponerse en riesgo las elecciones y a posibles impugnaciones. Hasta aquí con la información estatal. 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Bueno, ya son las 8:54, hora del centro de México. Hacemos un primer corte de estación. Cuando regresemos, ya se encuentra aquí el doctor Campos.
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11: Vaya que las baterías recargables de litio nos han hecho la vida mucho más sencilla, ya que son las que tenemos en la mayoría de los dispositivos que utilizamos y además evitan que estemos compre y compre baterías desechables.
12: Se pone mejor. ¿Quieres comprar unas baterías?
11: Fue John Goodenough quien, tras varias investigaciones, llegó a la conclusión de que podía utilizar el óxido de litio para poder desarrollar las baterías recargables. Actualmente, John sigue trabajando y realizando investigaciones para mejorar las capacidades de carga de las baterías y evitar su degradación. Y de hecho, hace unos años presentó un prototipo de batería que utilizará menos energía y mantendrá carga por mucho más tiempo.
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15: Y gracias a todos ustedes por continuar con nosotros en Así las Cosas. Buenas noticias, Zitácuaro. El día de hoy, pues ya es 30 de septiembre de este 2026, día de, pues de natalicio de José María Morelos y Pavón. Y así es que es por eso que aquí también la tenencia de Coatepec de Morelos y nuestra capital michoacana, pues están de fiesta. Bueno, ya como les había adelantado, ya se encuentra aquí el doctor Campos. ¿Cómo está, doctor? Buenos días.
16: ¿Cómo está, profesor? Muy buenos días. Y no quise dejar pasar esta situación, don José María Morelos y Pavón. Sí, pues es uno de los grandes personajes que tuvo el inicio de la guerra de independencia, y además de las situaciones de cómo logró hacerlo. Él los abandonó su padre junto a su hermana y a su mamá, ¿sí? Se dedicó a recibir las primeras letras por parte de su abuelo, que le insistía mucho en la cuestión de que supiera pues leer y escribir, y se dedicó mucho a transporte de mercancía a través de mulas, ¿sí? Era pues su trabajo con el que realizó y salió adelante. Y esto después vamos a ver, maestro, que le va a dar un despegue tremendo, porque

0: pues el dedicarse a transportar las mercancías, pues toda la zona de Michoacán, de Guerrero, de Puebla, sí, pues después esto le va a favorecer mucho que sea un gran estratega, porque conocía el terreno, vivía su mamá por ahí se encuentra que un familiar había dejado lo que se llamaba una capellanía, o sea, una cantidad de recursos, ¿sí?, que generaba intereses, y que alguien de la familia lo aprovechara para que estudiara una carrera de sacerdote, ¿sí? Entonces lo vio la mamá y lo convenció, pues, de que fueran a ver lo del colegio de San Nicolás, donde el rector era don Miguel Hidalgo. Y le ha de haber mucho llamado la atención, maestro, porque estamos hablando de que pues entraba al colegio entre los 11, 13, 14 años de edad, se ingresaba al colegio, y él entró de 25 años. Ah. Llega de 25 años.
1: Y ya luego, viejo.
0: Pues cuando hasta que la señora se entera, pues ella se dedicaba a su trabajo, la distribución de mercancía a través de sus mulas. Y ahí una de las situaciones es que una de las bisabuelas de don José María Morelos era negra. Entonces él pertenecía a castas, ¿sí? Y esto pues no le permitía el poder tener acceso a ninguna educación ni nada. La mamá, Dios provee, y ahí la mamá y juntaron un dinerito y todo, pues fueron a ver a la orilla un sacerdote, y ya les entregaron, pues como no había en ese tiempo más que la fe de bautismo, pues le entregaron la fe de bautismo. Pero la señora, pues en vez de ponerle, le puso que era español, o sea, de España, de padres y madres españoles, y nacido en España, ¿sí? Uh-huh. La entregó. Pues esto le llamó la atención al cura Hidalgo, ¿no? Que lo comentó, pues, de que por qué le había salido tan tarde la devoción. Dice, pues es que no es la devoción, encontramos esta situación, y pues mi madre quiere que mejore nuestro nivel de vida, ¿no? Entonces, por eso ingresa. De ahí, pues indudablemente él pertenecía a la raza de castas, tenía sangre negra, y era notorio sus rasgos. Por eso usaba mucho él el paliacate en la cabeza, que se la achacaba mucho, que porque presentaba dolores de cabeza. Pues no, era para disimular precisamente pues su pelo chino, ¿no? Pues ya logró entrar ahí al colegio, y había dos situaciones: una, estudiar la carrera completa de sacerdote, de presbítero, sí, y la otra, pues que esa pues eran de 8 a 12 años, sí, y la otra era una de 4 años. Sí, que nomás pues les daban una embarradita y la cuestión para que le llamaban cura de indios, sí, le llamaban cura de indios, y hacían 4 años nada más. Entonces él optó por hacer nomás la de 4 años, y fue a presentar a México su examen y todo, y pues salió, y ya lo mandan de ahí. Estos lugares, cura de indios, pues era los lugares más apartados del estado, sí, pues gente indígena, sí, y por lo tanto pues pobres, sí. Ahí en estos tiempos que él estuvo ahí estudiando en el seminario, el obispo era Fray Antonio de San Miguel, probablemente se refiere que lo haya conocido y lo haya apreciado y pues es un obispo muy querido, fue el que hizo el acueducto, entre muchas cosas, le dio realmente relevancia, fue lo que hizo el acueducto de Morelia. Dice, pues de ahí lo mandan a Churumuco, ya después pues está un tiempo allá y ya después le definen en Carácuaro y en la zona de Nocupétaro. Sí. Característicamente los sacerdotes en esos tiempos pues se hacían acompañar de una persona que se les denomina barragana, ¿sí? Que era una persona pues que le atendía la casa, pues que le asignaban donde iba a estar el sacerdote, pues la limpieza de la casa, los alimentos y hombre al fin, y no es el único, la mayoría de los sacerdotes lo hacía, fue su amor y fue realmente le tuvo un amor mucho muy importante a la señora Brígida Almonte, sí, porque a partir de, vamos a ver un poquito más adelante cómo le afectó la muerte de ella. Con ella tuvo dos hijos, Juan Epomuceno Almonte, que nació en el año de 1800, y Guadalupe Almonte, que nació en 1805. Pues Morelos de ahí se entera de que Hidalgo pues había iniciado el levantamiento del inicio de la independencia, va y se junta con él en Indaparapeo, platican y todo, y él dice pues que quiere unirse de capellán. Por eso le decía que sí, se conocían bien con Morelos y lo había visto, a tal grado pues que le dijo que no, que él se fuera a levantar la zona de precisamente la zona del sur, ¿no? Y que tomara Acapulco, Oaxaca y pues ahí platicaron con él y de ahí se regresa él a Carácuaro, a Nocupétaro. Era una persona de muy buen trato, no le gustaba hablar mucho. Comentan que las misas lo hacía como 15, 20 minutos y para afuera. Vámonos, ¿no? Y ya habló ahí con algunas personas de lo que estaba sucediendo y se le juntaron unos cuantos y de ahí empezó él a hacer su recorrido y fue juntando gente muy muy muy muy que le daría mucho los Bravo, los Galeana, sí, que le darían mucho que le apoyaban pues con personas, con recursos y que tenían pues las mismas ideas que él y empezó a lograr pues empezó a ir ganando batallas, sí. Ahí llegó don Andrés Quintana Roo, ¿sí? Había estudiado licenciado, trabajaba en México, y pues ahí el dueño del despacho pues descubrió él tenía pues la supervisión, la vigilancia de Leona Vicario, que se habían muerto sus padres, sí, y había dejado una cantidad enorme de dinero, pues él administraba y todo. Y ya cuando se entera de que andaba en amorías con don Andrés Quintana Roo, pues que no tenía ni en qué dónde caerse muerto, pues de ahí lo corre de la oficina y ya él la había oído pues ya la de cuestión de Morelos, va y se junta con él, Leona Vicario va a parar a un convento, ¿sí? Precisamente por esa situación. Posteriormente fue de gran ayuda a don Andrés Quintana Roo, cuando hacen, pues, dentro de las mismas indicaciones que le había hecho Hidalgo, del Congreso, ¿sí? Que hiciera lo del Congreso de Chilpancingo, o sea, darle forma a un país, ¿no? Darle leyes, darle indicaciones, y ahí hace los sentimientos de la nación, que son una serie de pensamientos, pues muy claves de lo de la situación, y ahí se le encarga a don Andrés Quintana Roo. Don Andrés Quintana Roo le da una arreglada ahí a para presentársela ante el Congreso, el inicio, pues, de los trabajos del Congreso, y se llevaban muy bien con él y platicaban pues sobre esta situación de que él, pues, llamaba a Leona Vicario, ¿no? Y la situación de cómo estaba, que estaba en un convento. Entonces había una gente muy hábil, José María Isasaga, que también participó con desde Hidalgo, ¿sí? Y participó con recursos y participó con gente para apoyar la causa, y de ahí él la manda a la Ciudad de México. Acordémonos ahí que había una serie de personas que se hacían llamar los Guadalupes, sí, que tenían cierto nivel de vida en México y todo, y entonces mandaban información. Leona Vicario le mandó regalar a Moleros una imprenta, ¿sí? Y eso, pues, fue de gran ayuda. Entonces se interesó mucho, porque le sirvió mucho a don Andrés Quintana Roo. Entonces mandan a rescatar a José María Isasaga, sí, que se vaya con unas personas, y rescatan a Leona Vicario, y se la viene y se la trae con él, y él los casa, ¿sí? Oh, y eso, pues, estos aparte, pues, de los recursos que tenía Leona Vicario, que no fue esa la situación, fue la situación, pues, de que una persona que le había servido, que le había ayudado, sí, pues, tenían derecho, pues, a hacer su vida. De ahí, pues, el Congreso de Chilpancingo, y él, para abrir la sesión, pues, da los sentimientos de la nación. Esto fue el 4 de septiembre de 1813. De ahí lo nombran a él para que sea el ejecutivo, y él dijo que no, que no quería. Él, pues, lo que acepta es ser únicamente un siervo de la nación. Y ahí la finalidad de José María Morelos, pues, fue andar cuidando y proporcionándoles, pues, el lugar y todo para que sesionaran y se elaborara la constitución, ¿sí? La cual, después de muchas peripecias, se logró en el año de 1803, finales de 1803, le avisan que había muerto la mamá de sus hijos, Brígida Almonte, y esto le afectó si la amaba, porque a partir de ahí Morelos empezó a perder batallas, cosa que no hizo. Llegó a tomar Oaxaca, ahí es la una y una pintura donde está precisamente donde él posó. No es como el caso de Hidalgo, que no hay una, esta sí existe, y pues había tenido triunfos mucho, muy importantes, que había tenido, pero al principio logró en la segunda ocasión tomar Acapulco, tomar Orizaba, sí, pues tenía controlado toda la cuestión del sur, y ya vienen aquí a la toma de Valladolid, pues, donde son ahí vencidos. Entre ellos iba comandados por Agustín de Iturbide, y ahí los vencen en las lomas de Santa María, y ahí se van y se establece el Congreso, y se jura la Constitución, la cual tenía 242 artículos. Esto fue el 22 de octubre de 1814 en Apatzingán, Y ya de ahí, pues lo que siempre pasa, empodera usted a algunas personas y el mismo Congreso al rato lo destituyó y prácticamente pues le asignó la cuestión de cuidarlos a ellos. Y precisamente fue en una de ellas cubriéndole las espaldas para que ellos se pusieran a salvo. Fue capturado el 5 de noviembre. Se le hace un juicio y el 5 de noviembre, perdón, y el 22 de diciembre de 1815 es fusilado en Ecatepec. Sin lugar a dudas, es el héroe máximo de la independencia. No hay aquí comparaciones ni compararlo con Hidalgo ni nada.
1: ¿Ni con Rayón?
0: Pues ni con Rayón, porque Rayón precisamente fue lo de la Junta Suprema, fue vocal Morelos, no se presentó. Rayón fue un gran personaje que le ayudó mucho también para la
1: A ver, perdón, allá en cabina, solicito aquí ayuda. Pues el 15 de septiembre con el grito y el 16 con el desfile y la consumación de la independencia.
0: Pues se acaba de pasar, fue el domingo.
1: ¿El domingo 27?
0: Sí, el domingo 27.
1: Ni quién celebre la consumación, pues, que era, yo creo que es cuando más se debe de celebrar también, ¿no?
0: Pues pues sí, maestro, pero aquí pues la tradición y todo ha predominado. Agustín de Iturbide, después de que fue el consumador con Guerrero, pues bueno, pues se le quita, es más, en 1921 se les quita su de letra de oro del Congreso.
1: Así es. Bueno, pues gracias, doctor.
0: No, al contrario, un gusto como siempre recordar pues y festejar ahora a don José María Moreno.
1: Eso, bueno, gracias. Bueno, en la línea telefónica tenemos a la diputada Emma Rivera. ¿Cómo está, diputada? Buenos días.
2: Hola, muy buenos días a todo el auditorio, desde luego a todos ustedes, un gusto poder coincidir nuevamente.
1: Gracias, igualmente, diputada. Bueno, pues gracias por haber atendido la llamada. Sabemos de sus actividades y también de lo que presentó este sábado próximo pasado del segundo informe legislativo. Pues yo creo que le fue bien, ¿no?
2: Bueno, pues sí, la verdad que nos fue muy bien, pero yo sobre todo, y lo he dicho en otros medios, sobre todo por el gran cariño que recibimos siempre de la gente cada vez que hacemos estos ejercicios democráticos de diálogo, de contacto, de cercanía, si bien el ejercicio de la rendición del informe pues es una obligación institucional, el cumplimiento de una obligación jurídica, pero como lo dijimos también ética y la verdad de un gran diálogo con la gente. Nos fue muy bien el sábado.
1: Uh-huh. Y bueno, dentro de sus actividades durante este segundo año legislativo, ¿cuáles son los puntos más que han de, pues bueno, puedo decir algo, yo sé que todos son importantes, pero lo que usted considera más importantes en su actividad legislativa?
2: Sí, yo creo que todos son importantes. Este año, como lo informamos el sábado, pudimos presentar 23 propuestas que reforman algunas leyes muy importantes y que sobre todo recogen causas, propuestas, intereses de las personas del distrito y del estado, porque hemos recorrido también el estado. ¿Qué es de lo más importante que podemos decir? Bueno, pues primero la ley de transparencia y rendición de cuentas que presentamos ante el Congreso en conjunto con la bancada de Morena, la adecuación de una propuesta federal sobre la reducción de gastos en el Congreso del Estado, una muy, muy sentida que tiene que ver con establecer un sistema estatal de cuidados, y esto tiene que ver con una actividad que preponderantemente realizamos las mujeres al interior de las familias y también fuera de ellas, con una actividad que no es reconocida y que no es todavía apoyada por el Estado, porque las mujeres cuidamos el interior de las familias, de las personas enfermas, de nuestros familiares con discapacidad, de todas las personas que en algún momento son vulnerables, y de los niños, y es una actividad que debe, creemos, reconocerse por el Estado. Ha sido pláticas que hemos tenido con muchas mujeres en el interior del estado, también en el distrito. Bueno, la regulación de formas de violencia contra las mujeres de manera digital y del uso de las tecnologías que ahora se regulan, porque estamos expuestas, si bien las redes sociales y los medios tecnológicos son importantes vías de comunicación y de difusión de la información, también se han vuelto pues un espacio de a veces mucho odio, sobre todo contra las mujeres. Y bueno, son 23, ahora son algunas de esas. Una muy importante desde el ámbito de la cultura, que es el reconocimiento de la fecha histórica de la defensa del fuerte de Cóporo, que se realizó con los grupos liberales de aquí del Oriente y que pudimos transitar en la Comisión de Cultura con la compañera Nayeli Pedraza, y que ahora ya se reconoce en el calendario cívico. Creo que en muchos rubros hemos avanzado en el Congreso.
1: Y bueno, para todavía el año que le queda, pues seguramente vendrán otras iniciativas.
2: Sí, claro, puedo comentarles, por ejemplo, que mañana, hoy justamente no pudimos regresar a Zitácuaro, ya ayer se acabaron las actividades bastante tarde, y mañana tenemos sesión en el Congreso. Vamos a presentar una iniciativa que tiene que ver con reconocer la cocina tradicional del oriente de Michoacán como patrimonio cultural inmaterial del Estado. Entonces vamos a llevar al Estado, al Congreso del Estado, una degustación ahí de toda la riqueza gastronómica de nuestra región, para que se conozca, para que se reconozca y para que este escaparate estatal sirva de promoción y sigamos teniendo esta visita turística del Estado para que disfruten ahí nuestra comida regional.
1: No, no, no, pues ya está, ya hablando de delicias culinarias,
2: sí,
1: que la disfrutamos. Yo cuando se ponen aquí en la Plaza Cívica,
2: sí,
1: yo puedo ir todos los días, ¿eh? Yo puedo ir todos los días porque está riquísimo todos los taquitos ahí, de los quelites, del revoltijo, no. El arroz con molito, todo, todo sabroso.
2: 32 moles, nos estamos ahora documentando que existen 32 formas diferentes de preparar esa comida típica, los tamales de espiga, los tamales canarios, las corundas en sus diferentes modalidades, y bueno, vamos a darle una promoción muy importante, sí, a la comida de los pueblos originarios, Mazahua y Otomí, de aquella región. No, va a ser una cuestión muy bonita, esa la vamos a presentar justamente mañana, y ofrecemos que vamos a seguir trabajando este año con el mismo entusiasmo, con el mismo compromiso, con la misma responsabilidad.
1: Y bueno, seguramente va a asistir allá a las fiestas allá en la Bella Morelia, hoy que es el día precisamente del natalicio de José María Morelos.
2: Sí, bueno, pues ya desde ayer aquí en Morelia ha habido algunas actividades de festejo, pero sobre todo pues hoy se hace este reconocimiento cívico, este personaje tan importante para la vida independiente de nuestro país, y que bueno, pues que somos orgullosamente aquí en Morelia y en Michoacán pues recipiendarios de esta gran aportación que ha hecho este personaje. Entonces, vamos a estar en el desfile cívico, sí, y vamos a prepararnos sobre todo para mañana, porque vamos a estar en tribuna, porque vamos a recibir a los amigos de allá de este centro interdisciplinario de medicina agroalimentaria, que son los compañeros con los que estamos impulsando esta iniciativa. Y vamos a estar, sí, en el reconocimiento cívico de la figura de don José María Morelos y Pavón, y vamos a estar preparándonos para mañana la sesión también del Congreso.
1: Bien, oiga, y dentro de una pregunta que yo me he hecho, ¿por qué con la importancia que representa, y ahorita precisamente antes de entrar, como usted estaba platicando con el doctor Campos, él nos hizo también una breve semblanza de la trayectoria de José María Morelos? Si él que nació acá en nuestro estado y con la trascendencia que tuvo para la independencia mexicana, que por cierto también el domingo, también comentándolo con el doctor, fue el día de la consumación, pero pasa desapercibida en las escuelas, en la mente de todos. No nos acordamos cuándo fue la consumación de la independencia. Yo creo que también eso se debería celebrar, diputada.
2: Sí, es cierto, ¿verdad? 1821, la consumación de la independencia también. Pues sí, tenemos que seguir haciendo visibles estas fechas históricas que representan la identidad de nuestro país y la participación también que ha tenido Michoacán en todos estos eventos transformadores que, pues insisto, dan la identidad, la vida que nosotros ahora podemos disfrutar, ¿no? Sobre todo en el marco de este mes de septiembre, pues el reconocimiento de la independencia y pasan las dos fechas, el inicio y también la consumación, como ustedes bien lo dicen. Sí, tenemos que seguirlo promoviendo ahí, pues con las autoridades locales, con las autoridades estatales, y seguir haciendo visible, como digo, la participación de Michoacán en todas estas gestas tan importantes.
1: Así es, y también me llama de pronto la duda, la pregunta, el por qué. Bueno, por supuesto que somos orgullosos de nuestros ancestros y de la palabra Michoacán, pero yo creo que se debería haber cambiado por Morelos, o aquí hubiéramos sido el estado de Morelos.
2: Pues sí, ¿verdad? Sí, podría haber sido, aunque bueno, la historia del nombre de nuestro estado se remonta a más atrás, a
1: Ah,
2: nuestras
1: sí.
2: culturas originarias, y eso
1: Claro.
2: también es parte de la gran identidad que tenemos. Ahora que recordamos a Morelos, estaba viendo justamente el día de ayer una serie de fotografías que están en la casa natal de Morelos, precisamente, y que lo dibujan de diferentes pues perspectivas en relación con el origen, y ahí Morelos recoge en mucho la mezcla de esa identidad que tenemos en Michoacán y en nuestro país de las culturas originarias, pero además de las afro-mexicanas, que tuvieron también una gran influencia acá en nuestro país y que también presentamos una iniciativa para reconocerlas en nuestro estado, por cierto, ahorita que me acuerdo de esa parte. Y entonces, bueno, pues sí, Morelos es un gran representante y pudo haber sido el nombre de nuestro estado, pero desde su identidad de origen, Morelos ya mismo recoge la mezcla de lo que representa la riqueza cultural hoy de nuestro estado, esa mezcla de nuestras culturas originarias, de la cultura purépecha, de los afro-mexicanos y de los mestizos. Eso es lo que recoge esta serie de fotografías que estábamos observando al día de ayer de la casa natal de Morelos, y lo dibujan de muchas maneras, a veces más cerca al mestizaje, a veces más cerca a la mezcla de afro-mexicanos que surgieron aquí en nuestro país. Y aunque es un personaje grande por sus aportaciones, sobre todo a la construcción del Estado mexicano, desde los sentimientos de la nación, desde el establecimiento del Congreso de Anáhuac, que en Chilpancingo, y de todo lo que ha aportado para la construcción de nuestro estado. Pues bueno, nuestra raíz viene todavía más atrás y es muy bonito el nombre de Michoacán.
1: No, no, no, no, yo no quiero meterme ahí en polémica, porque por supuesto que sí, y lo representamos con mucho orgullo. Así también como el orgullo de haber nacido aquí en Zitácuaro, diputada, yo siempre lo he resaltado mucho, ya que pues hay que recordar que solamente hay dos pueblos o dos ciudades en el estado de 113 municipios, dos ciudades que son heroicas, entre ellas Zitácuaro.
2: Sí. Aquí en Michoacán, Itacámbaro, ¿verdad?
1: Ajá, así es.
2: Tacámbaro y Zitácuaro, que
1: Sí.
2: estamos hermanadas además por esa batalla de allá de don Nicolás de Régules en Tacámbaro, que trajo como consecuencia una de las los incendios de nuestra ciudad. Y sí, somos una ciudad heroica y somos ciudad de la independencia también, ¿no? Reconocida por nuestra participación en esa gesta tan importante y también reconocida por Benito Juárez por su participación en la defensa de la invasión francesa. Entonces, nos debemos de sentir muy, muy orgullosos de nuestra historia, debemos saber reconocerla, debemos conocerla y debemos entender que ahí tenemos un compromiso de una herencia de patriotismo que dejaron quienes nos antecedieron y tenemos un compromiso muy grande de responder a eso. Yo también me siento muy orgullosa de haber nacido en Zitácuaro y lo dije, es mi casa, es mi orgullo, es mi refugio.
1: Y hablando de Benito Juárez, él precisamente fue el que dio el decretazo para que una parte del Estado de México se convirtiera en el Estado de Morelos.
2: Ah, esa parte de la historia no la traigo, pero bueno,
1: Sí.
2: es importante saberlo.
1: Sí, él fue el que siendo presidente de la República fue cuando pues tomó una parte de lo que es el Estado de México.
2: Lo que era el Estado de México y ahora es el Estado de Morelos.
1: Así es, así es. Pero bueno,
2: Sí, es reconocimiento de este gran personaje.
1: oiga, diputada, pues tomándole la palabra acerca de esta iniciativa de la comida, tradicional, ¿por qué no pensar en un localito? Uno de mis sueños sería el tener aquí una casa de las artesanías, pero una casa de las artesanías donde se pudieran encontrar desde un gabán aquí hecho aquí en la región oriente, hasta la comida, hasta las guitarras de Paracho. Es decir, tener aquí todo un compendio de lo que es, como la casa de artesanías que hay en Morelia.
2: Ahí en Morelia, sí.
1: Igualmente tenerlo aquí de todo para que el turista, bueno, que no quiere caminar hasta Europa, no quiere llegar a Morelia, que lo pudiera encontrar aquí,
2: Sí.
1: incluyendo un comedor donde estuvieran precisamente las cocineras tradicionales.
2: No, hombre, pues es un proyecto de lo más importante. Yo creo que sí nos suma a todos ahora que lo menciona. Claro, tenemos una afluencia turística muy importante, sobre todo por la reserva de la biosfera de la mariposa monarca, porque estamos muy cerca de los santuarios del Rosario, de Sierra Chincua, que son espectáculos majestuosos, y sobre todo también por nuestro, como lo decíamos, nuestro bagaje histórico y nuestra participación y ese reconocimiento que tenemos a nivel nacional. Y yo creo que el que hubiera así es una forma de exponer la riqueza cultural a través de las artesanías y de la comida, también de nuestra región, pero también de nuestro estado, ¿por qué no? Que es riquísimo en esa cultura, pues sería un plus y un extra para la visita que tenemos pues nacional e internacional acá en el oriente de Michoacán. Entonces, pues es una propuesta muy interesante. Vamos a ver desde el ámbito de nuestro trabajo cómo lo podemos impulsar. Claro que sí.
1: Porque aquí, aunque cuando Zitácuaro es la calle del hambre y que tiene de todo y para todos los gustos,
2: Sí.
1: pero el sazón, la comida de la comida tradicional no se compara con lo que hay. Es decir, hay gente para todo, ¿no? Y entonces, bueno,
2: Sí.
1: esto haría un complemento todavía a esta riqueza gastronómica que tenemos aquí en Zitácuaro.
2: No, hombre, pues ahí estaríamos ya con dos, matando dos pájaros de un tiro y exponiendo nuestra gran riqueza cultural a través de la artesanía y la gastronomía. Yo veo muy interesante la propuesta. Vamos a ver qué nos toca a nosotros hacer.
1: Ándale. Bueno, y aparte, bueno, aquí con sus casas de enlace, ¿cómo va?
2: No, pues las casas de enlace es donde hemos recogido todo esto que ahora se ha traducido en muchos aspectos, en leyes que ya están, algunas ya establecidas en la legislación como reformas y otras en tránsito. Entonces, las casas de enlace siguen siendo los espacios de escucha más importante de la gente de nuestro distrito y las seguimos manteniendo ahí a la orden de todos. Estamos ahí en Ocampo Oriente 93, en Zitácuaro, y la que tenemos en Angangueo sigue en la calle Independencia, siguen ahí trabajando.
1: Perfecto. Pues, diputada, no le queremos ya quitar más tiempo, sabemos que tienen las actividades conducentes con precisamente con la celebración de natalicio de Morelos, así es que ya mejor la dejamos aquí y esperemos que para la próxima la podamos tener aquí en cabina.
2: Ah, me dará mucho gusto. Vamos a hacer todo lo posible y al contrario, muy agradecida con ustedes. Primero es un placer platicar con ustedes, saludarlos y a través de ustedes con el Oriente, el distrito de Zitácuaro. Sigo atenta y muy pronto nos vemos para allá. Gracias.
1: Gracias, que esté bien.
2: Gracias.
1: Hasta luego. Bueno, la diputada Emma Rivera, dando a conocer todas sus recientes actividades. Son las 9:40, hora del centro de México. 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Pues vamos a pasar al siguiente nivel de información. Bueno, vamos a hacer algo de economía de notas, ya que sí tenemos ahí alguna...
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1: Tenemos algunas notas que hay que sacar, pero vamos a escuchar esto. OpenAI suspende el lanzamiento del GT6.1 Astra, esto por problemas de seguridad.
4: De nuevo fuera de línea, el laboratorio estadounidense de inteligencia artificial OpenAI afirma que su modelo más reciente, GPT 6.1 Astra, no se lanzará según lo previsto tras no cumplir con los estándares de seguridad.
5: Queremos asegurarnos de que el desarrollo de nuestro modelo sea seguro tanto dentro de la empresa como cuando lo distribuimos a los usuarios. Pero cuando lo enviamos a los usuarios tenemos unos requisitos extremadamente exigentes en cuanto a seguridad y alineación.
4: OpenAI afirma que el agente Astra no alcanzó del todo ese nivel a la hora de mantenerse dentro del ámbito de actuación y autorización o de informar a su usuario sobre lo que realmente había hecho. Los agentes de IA pueden realizar tareas de forma autónoma, pero garantizar que se mantengan dentro de los estándares éticos. Sin embargo, recientemente los agentes de OpenAI se han escapado de entornos de pruebas seguros, se han agrupado en minisociedades, han pirateado empresas externas y sistemas internos mientras intentaban borrar sus huellas, y los desarrolladores parecen no tener claro por qué.
6: Está claro que nuestras técnicas de alineación no funcionan muy bien y las IA suelen acabar teniendo objetivos distintos de los que se suponía que debían tener. En concreto, no parecemos ser muy buenos a la hora de hacer que sean honestas en absoluto.
4: Aunque Astra parecía estar mejor adaptada que los modelos anteriores, los informes sugieren que quizás simplemente fuera más hábil a la hora de ocultar sus acciones e intenciones a los evaluadores humanos. El problema aumenta a medida que la IA avanza para ser capaz de desarrollar nuevas y mejores versiones de sí misma sin intervención humana, un momento en el que la humanidad corre el riesgo de perder por completo el control sobre la tecnología.
1: Jornada de manifestaciones de funcionarios públicos en Francia.
6: Una procesión en Marsella, al igual que en numerosas ciudades francesas. Los sindicatos franceses de la función pública organizaron más de 170 manifestaciones en todo el país. Piden mayores presupuestos para evitar la degradación de los servicios públicos y aumentos de salarios para los funcionarios.
7: Llevo casi 26 años como funcionaria y gano 1.700 euros. Es una vergüenza. Con 1.700 euros pagas el alquiler y las facturas y al final de mes no te queda nada. Trabajo desde que soy muy joven. Es injusto. Hay que revisar los salarios, hay que revisar las condiciones laborales y el poder adquisitivo.
6: Los manifestantes quieren presionar al gobierno. El primer ministro Sébastien Lecornu debe revelar el proyecto de ley de presupuesto para el año 2027 el jueves en Consejo de Ministros. Un presupuesto probablemente recortado para reducir la deuda pública que alcanzó un 119% del PIB, un récord desde 1946. Sin embargo, los manifestantes denuncian una política de austeridad que podría generar recesión económica, mientras los estudiantes de liceos temen por el deterioro de sus condiciones de estudio.
8: Tenemos derecho a protestar y es casi un deber cuando vemos el estado en que se encuentran nuestros servicios públicos. ¿Saben por qué se movilizan? Porque temen por su futuro. No tienen profesores. En algunos institutos no hay enfermería, no hay trabajadores sociales. Hay alumnos que hoy duermen en campamentos en Rennes.
6: En total, casi el 10% de los agentes públicos se ha declarado en huelga, según las autoridades. Y más de 300 instituciones escolares se ven perturbadas por la movilización.
1: Bueno, en Economía de Notas, vamos con las que tenemos ahí atoradas. Pues mire, Zelensky, este es también algo preocupante, ya que Zelensky desata tensión con Seúl al revelar el traslado de prisioneros norcoreanos.
9: Ucrania revela en la ONU la entrega de prisioneros norcoreanos a Corea del Sur, desatando una fisura diplomática entre Kiev y Seúl. Un anuncio unilateral del presidente Volodymyr Zelensky que ha generado una inesperada tensión con Corea del Sur. Según el mandatario ucraniano, Kiev entregó a Seúl dos soldados norcoreanos capturados mientras combatían junto a las tropas rusas. La divulgación de esta operación, hasta ahora manejada bajo estricto hermetismo, ha sido calificada por la diplomacia surcoreana como una violación de la confianza mutua.
10: Hace poco enviamos a dos prisioneros de guerra norcoreanos a la República de Corea. No es fácil capturar vivos a estos tipos. Uno de ellos, cuando se dio cuenta de que lo iban a hacer prisionero, intentó suicidarse. Les quitan su libertad, les quitan su derecho a elegir y les inculcan que deben morir, pase lo que pase.
9: No matter what. Los dos efectivos habrían sido capturados en el Frente Europeo en 2025. La transferencia se habría concretado tras meses de consultas entre Kiev y Seúl, que urgía a Ucrania que no los devolviera a Corea del Norte, donde podrían sufrir acoso, persecución y hasta la muerte. El reclutamiento de extranjeros por parte de Rusia para combatir en la guerra es tráfico humano, según Amnistía Internacional.
11: Al considerar los diversos problemas que surgirían con la divulgación, mantener la discreción era lo más sensato en todos los aspectos y así se acordó. No sé qué motivos tuvo la parte ucraniana para violar el acuerdo de confidencialidad y hacer pública la información, pero me parece muy lamentable.
9: Fuentes presidenciales ucranianas citadas por medios ucranianos negaron la existencia de un pacto de secrecidad, lo que ha enfurecido a Corea del Sur, que considera que la divulgación socava la confianza y las relaciones entre ambos países. Según Yoo Young-won, diputado del principal partido de oposición surcoreano, los soldados podrían proporcionar información valiosa sobre el entrenamiento, capacidades militares y la participación de Pyongyang en la guerra. El derecho internacional se opone a la repatriación de soldados si estos se enfrenta un riesgo real de tortura, persecución u otros malos tratos graves.
1: Y por supuesto que los pone en la mira de Corea del Norte, porque bueno, por tenerlos ahí ocultos, o estaban ocultos hasta que Zelensky se le ocurrió decir. No, bueno. Un año después, palestinos judíos reaccionan al reconocimiento de Francia de un Estado palestino.
12: Hace un año, Emmanuel Macron reconocía en el seno de Naciones Unidas la existencia de un Estado palestino. Junto a Canadá, Australia, el Reino Unido y Portugal. Era la primera vez que países del G7 daban este paso. Sin embargo, la decisión se volvió crucial, dada la ofensiva israelí en Gaza, que dejaba 66.000 muertos, y el avance de los asentamientos en Cisjordania. Un año después, la decisión es vista entre escepticismo y esperanza por la comunidad palestina en París.
13: Creo que el reconocimiento es bueno, pero llegó demasiado tarde. Desafortunadamente queremos algo tangible para el pueblo palestino. No solo queremos reconocimiento, porque incluso ahora la guerra continúa y el asesinato de civiles y niños sigue en curso.
14: Los gobiernos que han reconocido, salvo España, no han hecho nada para ayudar al pueblo palestino que sufre todavía un genocidio y una limpieza étnica.
12: Las organizaciones judías de Francia se oponían a cualquier reconocimiento sin condiciones a las autoridades palestinas. Aseguraban que jamás lo promovería como una victoria y exigían la liberación de todos los rehenes en manos del grupo. Hoy todos los rehenes, vivos o fallecidos, han sido devueltos, pero la decisión sigue siendo tajantemente rechazada por la comunidad judía.
15: No ha habido cambio en la constitución. Mahmoud Abbas había prometido elecciones y otras cosas como que jamás no seguiría en el poder, pero nada ha cambiado. No ha habido desarme tampoco y en cambio hay más odio.
16: Mahmoud Abbas tiene casi 88 años y no ha hecho elecciones en 20 años. Es incapaz de dirigir su propio país, que está completamente dividido.
12: Un alto al fuego entre Hamas e Israel llegó poco después de ese reconocimiento. Sin embargo, según Naciones Unidas, los bombardeos israelíes contra zonas habitadas de Gaza continúan. El Ministerio de Salud de Gaza contabiliza 1.358 fallecidos y 4.541 heridos desde esa fecha y hasta el 9 de septiembre.
1: Día de Acción Global por el Aborto Legal, las luchas que siguen abiertas en Latinoamérica.
17: Entre 6 meses y 2 años de cárcel, estas son las penas a las que se enfrentan las mujeres ecuatorianas que abortan. El domingo, unas 200 personas salieron a las calles de Quito para exigir un cambio en la legislación de su país, que autoriza el aborto solamente cuando está en riesgo la vida o la salud de la mujer y desde 2021, cuando el embarazo es consecuencia de una violación.
18: Todos y todas conocemos una persona que ha abortado y no nos gustaría que sea encarcelada ni que muera en un aborto clandestino o que enferme gravemente. Entonces, hay que actualizar la ley a esa realidad, ser más compasivos también.
17: En Lima, las mujeres también se movilizaron este fin de semana para exigir la legalización del aborto en Perú, donde Amnistía Internacional denuncia que más de 1.000 niñas de 14 años o menos se convirtieron en madres como consecuencia de una violación durante el primer semestre de este año.
19: Niñas de 10, de 11, de 12 años que resultan embarazadas producto de una violación y que, por ejemplo, no acceden a un aborto terapéutico tal como debiera ser. Y en realidad, en el país, en un contexto de fundamentalismo religioso, en un contexto en que los grupos políticos, digamos, que deciden y que promueven ideas en contra del enfoque de género, en contra de los derechos y autonomía de las mujeres, nos están dejando un marco legal cada vez más restrictivo.
17: América Latina muestra un panorama muy desigual en cuanto a la despenalización del aborto, con avances significativos en países como Argentina, Uruguay y Colombia, pero también con restricciones severas y hasta retrocesos en naciones como El Salvador, Nicaragua y República Dominicana.
1: Bueno, pues así las cosas en cuanto a estas conmemoraciones. Pues vamos a continuar. Miren lo que sucedió. No sabemos hasta qué punto sea inocente. El caso es que Douglas Stewart Carter es uno de los más largos y cuestionados de la historia judicial de Utah. Un hombre negro condenado a muerte en 1985 por matar a la tía del jefe de policía de Provo en un juicio sin pruebas físicas o una confesión impugnada y testigos que la fiscalía pagó para que declararan en su contra. Este lunes, con 71 años y tras, escuche usted, 4 décadas esperando la ejecución, Carter salió en libertad. Un juez ordenó su liberación bajo fianza después de que un análisis de ADN excluyera su perfil genético de las muestras halladas en la escena del crimen, lo que sigue la reconstrucción de cómo llegó hasta ahí. Los resultados de análisis genético recibidos el 22 de septiembre por la fiscalía descartaron a Carter como fuente de la sangre hallada en el pomo de una puerta y del material genético recuperado del mango del cuchillo con el que fue apuñalada Eva Olensen, quien también recibió un disparo. El juez Derek Poland reconoció que los resultados debilitaban aún más la acusación, aunque señaló que un jurado razonable todavía podría concluir que Carter mató a Olesen. A pesar de ello, ordenó su liberación con la condición de que use un monitor GPS y evite todo contacto con la familia de la víctima. El fiscal del condado de Utah, Erwin Petilos, sostuvo ante el juez, tal como recogió ABC News, que reconsiderar la fianza de Carter era necesario y justo mientras el Estado continúe evaluando el resto de las pruebas del caso. El medio estadounidense aseguró que la fiscalía declinó informar si utiliza el ADN para buscar otros sospechosos. Una condena basada en testigos pagados y una confesión impugnada. Carter, oriundo de Chicago, vivía con su madre en Utah cuando Olesen fue asesinada. La investigación lo señaló como sospechoso de haberla matado durante un robo. En abril de 1985, Carter huyó del estado al creer que era buscado por un caso de agresión no relacionado. Fue detenido en junio de ese año en Nashville, Tennessee, donde firmó una confesión durante un interrogatorio a cargo de un detective de Provo. Carter siempre sostuvo que la confesión fue falsa y que la firmó tras recibir amenazas reiteradas de parte de la policía. El jurado lo condenó a muerte sin que la defensa presentara ningún testigo. En 1992, tras un nuevo juicio, volvió a ser sentenciado a la pena capital. En 2011, los dos testigos del juicio original fueron encontrados en México. Ambos afirmaron que les habían indicado que mintieran en el tribunal y que habían recibido dinero y regalos de parte de la policía, quien les exigió que no revelaran esos pagos. También declararon que los agentes y los fiscales los amenazaron a ellos y a sus hijos con la deportación si no implicaban a Carter. La Corte Suprema de Utah ordenó un nuevo juicio el año pasado al citar múltiples instancias de mala conducta intencional por parte de agentes policiales y un fiscal. Tras esa resolución se encargó el análisis de ADN cuyos resultados acaban de conocerse. Pues no sabemos pues si es realmente inocente, pero de que ya pasó 41 años compurgando esa condena, pues ya el resto de vida que le quede, pues lo vivirá en casita, si es que pues no sale una nueva resolución. Y pues, ¿qué hubiera pasado si hubieran matado y ahora resulta que hubieran dicho que creen que pues que no era tan culpable como pensábamos? Así las cosas. Bueno, vamos a continuar cuando ya son las 9:56 horas del centro de México. Y como les decía, en Economía de Notas, vamos con esto. Venezuela sin Maduro. ¿Qué ha mejorado? ¿Qué sigue igual? ¿Y qué está peor?
20: No había hecho ningún cambio.
21: Estoy como cámara lenta.
22: Terrible.
23: Pienso que es un poco más tranquilo.
24: Muchos venezolanos se siguen preguntando en qué momento podría impactar en su vida cotidiana este histórico y controversial acuerdo petrolero entre Venezuela y Estados Unidos. Y es que ya desde hace tiempo, desde el 3 de enero, venían esperando cambios, especialmente cuando en esa fecha se movió el tablero político con la detención de Nicolás Maduro y de Cilia Flores por parte de Estados Unidos. Así que salimos a las calles para preguntarle a la gente si algo ha cambiado en su día a día luego de más de 8 meses de este histórico suceso.
25: Mi economía ha sido muy afectada y no veo mejora.
24: Están los americanos acá, Delcy Rodríguez está como interina y hablan de prosperidad. ¿Usted cree que eso va a llegar a la gente?
26: ¿Cómo diría? No lo creo.
23: Los dineros que han entrado, que dicen que han entrado, realmente no se han visto reflejados en el día a día de la vida del venezolano.
27: El dólar sigue subiendo.
0: los precios siguen aumentando.
2: No alcanza nada para la comida y todos los días aumentan los pasajes también y el sueldo es igual, el mismo.
0: Me siento más segura hablando, eso sí es verdad.
23: Pienso que hay un poco más de libertad de expresión hoy en día precisamente por esa coerción de parte de los Estados Unidos.
3: Vamos a ver si las cosas mejoran. Yo tengo fe de que van a mejorar.
23: Optimistas de que la cosa eventualmente sí pueda derivar en una mejora, pues.
4: Nosotros los venezolanos de verdad que nos graduamos. Inventamos cualquier cosa para sobrevivir.
5: Pienso que debería haber unas elecciones.
3: Claro, eso queremos todos y lo más rápido posible.
5: Legalmente que elijamos a nuestro presidente o nuestra presidenta, pues.
24: Entre las quejas más frecuentes es que nada ha cambiado en materia de servicios públicos y en particular lo que tiene que ver con la electricidad, cuyo servicio se interrumpe constantemente. Esto en momentos cuando existe la promesa de reparar este sistema tanto para abastecer a la industria petrolera como a todo el sistema en general.
1: Bien. Pues están desesperados, por supuesto, que les gustaría ya tener

0: Bueno, ya para finalizar con esta información internacional, violencia en Sudáfrica, 9 feminicidios en serie preocupan a la población.
1: Nueve mujeres, nueve cuerpos encontrados, nueve feminicidios que hacen parte de una cadena de crímenes en serie cometidos en 2 meses en la localidad de Ekurhuleni, a 30 kilómetros de Johannesburgo. Los asesinatos que sacuden a toda Sudáfrica han provocado un temor generalizado, indignación y protestas en repudio a la violencia contra las mujeres, como esta vigilia el viernes en Ciudad del Cabo, que ha congregado a miles de sudafricanos, o estas mujeres que, como la última víctima, salen a correr cerca de la ciudad.
2: Somos madres, somos hijas, somos esposas, hermanas, y eso conlleva muchas responsabilidades. No estamos seguras corriendo, no estamos seguras en una oficina de correos, no estamos seguras en una cita, ni en nuestras propias casas, no estamos seguras en un Uber.
1: El país tiene uno de los índices de asesinatos más altos del mundo y el hallazgo de cada una de las víctimas, todas mujeres con edades entre 20 y 30 años, encontradas semidesnudas, golpeadas y con signos de agresión sexual, ha esparcido el miedo de que se trate de un asesino en serie. La corrupción y pocos recursos debilitan las acciones de las fuerzas de seguridad, que solo resuelven 1 de cada 10 asesinatos. El presidente Cyril Ramaphosa dijo el jueves que Sudáfrica no podía acostumbrarse a este tipo de violencia.
3: Estos crímenes provocan miedo e incertidumbre en nuestras comunidades, especialmente entre las mujeres. He ordenado que se dé prioridad a estos casos y que no se escatimen esfuerzos para llevar a los responsables ante la justicia. Como nación, debemos defender los derechos, la seguridad y la dignidad de las mujeres y las niñas.
1: La policía ha pedido ayuda a la ciudadanía y ofrecido una recompensa de $25,000 por cualquier información que lleve a la detención del autor o los autores de los crímenes. También pidió a las mujeres mantenerse cautelosas y evitar salir solas, un consejo que ha suscitado fuertes críticas entre grupos feministas.
0: Vamos aquí con la información internacional.
4: Noticias nacionales.
0: Bueno, vamos a... Aquí estamos checando un dato. 27 años. 27 años de dictadura en Venezuela. 27 años del famoso chavismo, que destruyeron toda la economía. Apenas no se cumple en el año de que se llevaron finalmente a cumplir con la justicia allá en Estados Unidos a Nicolás Maduro. Sería imposible que de la noche a la mañana. Ojalá que no sean 27 años para recuperar la normalidad y que las nuevas generaciones vivan en condiciones mucho mejores en Venezuela, que un país muy próspero, pero demasiado próspero, por su riqueza, no se diga su riqueza petrolera. En fin, ya para finalizar, y en información nacional, más de 23,000 firmas ciudadanas fueron entregadas este martes a la Oficialía de Partes del Senado de la República para solicitar que el senador Enrique Insunza se separe del cargo y enfrente sin fuero los señalamientos formulados en su contra en Estados Unidos. La petición fue impulsada a través de Schenck.org por ciudadanos encabezados por Vania Pérez y el abogado Ricardo Beltrán. La entrega ocurre después de varios intentos de los promoventes para así llegar el documento a integrantes de la Cámara Alta. Reportes previos habían registrado cerca de 20,000 firmas, por lo que la cifra aumentó en los últimos días. Los ciudadanos denunciaron inicialmente que se les había impedido ingresar al Senado para entregar las firmas. Sin embargo, la mesa directiva encabezada por Higinio Martínez aclaró que la instrucción no había sido emitida por ese órgano. Durante la entrega, la senadora del PRI, Paloma Sánchez, respaldó públicamente a los ciudadanos que promovieron la petición y cuestionó la permanencia de Insunza en el Senado. Tanto se ha dicho que ya no pertenece a ese grupo parlamentario. Bueno, este es un claro ejemplo que todo es una simulación, que sigue siendo parte de Morena y que todos, junto con él, son cómplices de este pacto con el narcotráfico que tanto daño le ha hecho a Sinaloa, denunció la legisladora priista.

Por su parte, Vania Pérez sostuvo que la iniciativa representa una manifestación ciudadana para solicitar que el senador se aparte del cargo mientras se esclarecen los señalamientos existentes. Hasta aquí con la información nacional. 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Bueno, la última y nos vamos. Una combinación experimental de inmunoterapia y quimioterapia ha conseguido resultados especialmente llamativos en pacientes con cáncer de páncreas metastásico. El tratamiento desarrollado por investigadores de Columbia University y Brown University logró respuestas parciales en el 64% de los pacientes tratados y controló la enfermedad en el 91%. El estudio ha sido publicado en la revista Nature Communications e incluyó a 11 adultos recién diagnosticados con adenocarcinoma ductal pancreático metastásico, ninguno de los cuales había recibido tratamiento previamente. 7 pacientes experimentaron una reducción medible de los tumores y 6 mantuvieron esa respuesta en evaluaciones posteriores. Otros 3 consiguieron estabilizar la enfermedad y solo uno presentó progresión inicial. La mediana de supervivencia libre de progresión fue de 9.7 meses y la supervivencia global alcanzó los 10.1 meses. Estos resultados adquieren especial relevancia por la dificultad de tratar el cáncer de páncreas avanzado, ya que este tumor se caracteriza por su capacidad para resistir tanto la quimioterapia como las estrategias de inmunoterapia que han transformado el tratamiento de otros tipos de cáncer. En los regímenes convencionales basados en gemcitabina y nab-paclitaxel, las tasas de respuesta suelen situarse alrededor del 23% al 31%. El nuevo tratamiento, aunque todavía experimental, obtuvo una proporción de respuestas considerablemente mayor. Uno de los casos más destacados fue el de un paciente de 59 años. Después de 12 ciclos de tratamiento, su tumor primario se redujo de 3.2 a 1.5 centímetros y desaparecieron las metástasis hepáticas. De hecho, la respuesta fue tan profunda que pudo someterse posteriormente a una cirugía radical, en cuyos posteriores análisis de la pieza quirúrgica no encontraron células tumorales viables. Casi 18 meses después de la intervención y más de 1,000 días desde el inicio del tratamiento, el paciente continuaba libre de enfermedad sin necesidad de quimioterapia adicional. Bueno, buenas noticias en cuestión de la dura batalla contra el cáncer que ha tenido la humanidad durante muchos, muchos años. Bueno, pues hasta aquí con este informativo que fue presentado por el Centro Panamericano de Estudios Superiores. Y agradecemos, como todos los días, pues a toda la producción que interviene para la realización del mismo. A César Solís de la Agencia Kaiser, a las agencias informativas Cuadratín, la BBC, Radio Francia, NN y al cuerpo de reporteros de la W Radio. En los controles, tanto con Sol Adavi en postproducción de cámaras de video, Juan José García. Yo soy Alfonso Ibarres, pido que no le cambien. Viene Marta de Baile, posteriormente música con clase y luego Así las Cosas con Carlos Loret de Mola, posteriormente música al estilo de Fantasía W. Gracias, pues. Les recuerdo que hoy es un gran día. Natalicio de José María Morelos, y que pueden pues disfrutar de todo lo que está sucediendo allá en la tendencia, más bien barrio de aquí ya de Zitácuaro, que es San Francisco de Coatepec, mejor conocido como San Pancho, donde les esperan pues los ricos rosquetes, los tamales de espiga y el tradicional mole. Bueno, yo soy Alfonso Ibarra, pase un excelente, excelente miércoles y estamos en contacto para el día de mañana. Gracias. Hasta entonces.

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4: Me vieron el hígado, me vieron el páncreas, me vieron todo.
5: Y gracias a mí que yo te dije, ya está el ultrasonido, hombre.
4: Sí, Rebeca me dijo, ya vente a hacer un ultrasonido no de nada, todo el abdomen. Y de una vez que te... Y hazte una tomografía simple de las vías urinarias. Sí. Bueno, o sea, claro, nosotros estamos sobreestudiadas. Y pero quiero que expliques algo. ¿Cuándo deberías de checarte el páncreas?
6: Es una pregunta muy buena y la realidad es que hay factores de riesgo muy, muy específicos que son genéticos, ¿no?
4: Ajá.
6: En esos casos sí te tienes que checar el páncreas. Por ejemplo, hay cáncer de páncreas familiar. Hay familias que hay dos familiares de la misma línea o tres, o incluso más con cáncer de páncreas.
4: Ajá.
6: Entonces eso se llama cáncer de páncreas familiar. Y ahí el riesgo de desarrollar un cáncer de páncreas es muy alto. Entonces, esa persona sí necesita un estudiarse desde joven, desde los 30, 40 años, para ver que su páncreas esté bien. O genéticamente se puede estudiar. Algunas enfermedades que tienen pólipos, que de repente aquí han hablado gastroenterólogos que tienen poliposis en el colon,
4: sí,
6: o poliposis en el estómago, bueno, también puede tener mayor riesgo de cáncer de páncreas. Alteraciones genéticas, por ejemplo, hay pacientes que tienen cáncer de mama y también tuvieron otro cáncer en alguna parte del cuerpo, y otros familiares con cáncer de próstata. Ahí se ve una probable predisposición genética a tener cáncer. Entonces, sí se pueden hacer estudios desde etapas mucho más jóvenes.
4: Ya.
6: Pero alguien sin antecedentes, pues no te puede estar haciendo estudios todo el tiempo, no todo el mundo los puede pagar, ¿no?
4: Claro, pero a ver, nada más dime una cosa. Si no tuviste antecedentes en la familia, ¿a qué edad hay que checarse el páncreas? ¿Y cómo se checa? ¿Es un ultrasonido? ¿Es una
6: pues tomografía? Pues mira, el páncreas se afecta la parte endocrina en forma frecuente, que es la diabetes. Ajá. Entonces, un paciente que desarrolla diabetes como cualquier otro lo empieza a hacer a los 40 años, 45. Pero si alguien no tiene diabetes, por ejemplo, si tu mamá o tu abuelita no tiene diabetes, pero a los 70 de repente le da diabetes, esa no es una diabetes de la que todos conocemos. Eso es un cáncer de páncreas casi seguro.
4: Porque ¿qué?
6: Son diabetes de inicio muy tardío y de inicio súbito. Alguien que no era diabético, que de repente a los 70 años la glucosa se le empieza a elevar, hay que ir directo a descartar un cáncer de páncreas.
4: Oye, eso está súper interesante. Sí. Oye, pero a ver, ¿pensarías que no importando tu edad, si es 40, 45, 50, 55, hoy que hay tanta diabetes tipo 2 en México, si te da diabetes, pues de una vez me checo el páncreas?
6: Sí, podría ser por imagen, aunque lo más probable, la mayoría de las veces no va a haber nada en el páncreas.
4: No va a haber nada.
6: Sobre todo si es una diabetes que empezó en etapas jóvenes, ¿no? Pero siempre es bueno tener una imagen del páncreas. Y como decía hace ratito, si hacen estudios por otra cosa y resulta que sale una lesión incidental,
4: sí,
6: que no está haciendo ningún problema en ese momento, lo que nosotros tenemos que saber y ver es cuál de ellas es una precursora de cáncer con un potencial maligno futuro o cuál no.
4: Exacto.
6: Y hay unas que sí son,
4: claro,
6: premalignas.
4: A ver, entonces pregunta para todos ustedes. ¿Quién de ustedes se ha encontrado de milagro y de churro una lesión porque se estaban estudiando otra cosa y en la imagen salió otra? Y regresando y a todo esto, ¿dónde está el páncreas? ¿Se puede uno tocar el páncreas? ¿De qué tamaño es el páncreas? ¿Y qué onda con estos tipos de lesiones incidentales del páncreas? Al volver con el doctor Carlos Chan, no se vayan. Si ustedes tienen una micro, pequeña o mediana empresa, quieren crecer, ya no saben cómo, necesitan ayuda, necesitan dinero, no se les olvide. Próximamente, Enchúlame el Changarro, solo por W Radio.
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0: más posterior del abdomen.
1: Ajá.
0: Atrás del estómago.
1: Izquierdo.
0: En el centro.
1: En el centro.
0: Atrás del estómago.
1: Ajá.
0: Y cuando entras atrás del estómago, que hay una como ventanita que se llama, es un epiplón o un ligamento, pasas y entras a esa cavidad que es el retroperitoneo, es como una cavidad aparte.
1: O sea, si tú me fueras a operar el páncreas, ¿entras por adelante o por atrás?
0: No, por adelante.
1: Por adelante.
0: Por adelante.
1: Y tienes que mover el estómago de un lado.
0: Levantarlo, digamos, porque está atrás.
1: Lo levantas el estómago.
2: Se inflan.
0: Está atrás. No. Si es por la paroscopía, sí. Así. Puedes operarlo por la paroscopía o abierto. Ajá. Pero sí, te pueden inflar y es la misma entrada, entras atrás del estómago y está el páncreas en la cabeza rodeado por el duodeno.
1: Ajá.
0: Y en la cola con el bazo, que es otro órgano también que está en el abdomen, pues es algo complejo, pero es atrás. Y por la casa del páncreas pasan venas importantísimas, una vena que se llama la vena porta, uh-huh, que lleva toda la sangre del intestino hacia el hígado. El hígado es como un filtro que depura todas esas cosas que vienen en el del intestino hacia el hígado. Entonces, esa vena trae 1 litro de sangre por minuto.
1: Sí.
0: Imagínate, estar operando el páncreas y tener un sangrado ahí, pues es algo terrible, ¿no?
1: Terrible. Mucho. Oye, sangrado. ¿Tamaño del páncreas?
0: De largo mide 15 centímetros o 18 por ahí.
1: O sea, santo chorizón.
0: Sí, de largo y de ancho como 5 centímetros más o menos.
1: Sí. Un chorizo.
2: Sí, un órgano.
1: Un chorizo.
2: Choncho.
1: Oye,
2: choncho.
1: Ahora, explícale a todos, ¿qué hace el páncreas?
0: El páncreas tiene dos funciones en términos generales importantes. Una función endocrina, que es la parte que produce hormonas, y de esta es la más importante, es la insulina. Todos sabemos que el páncreas produce insulina, y si el páncreas en esa porción endocrina se afecta, pues te da diabetes.
3: Okay.
0: Tiene una porción exocrina, que produce enzimas pancreáticas que sirven para la digestión de los alimentos. Entonces, básicamente, las dos. Y un cáncer o un tumor te puede salir de la parte endocrina, y son tumores neuroendocrinos,
1: ajá,
0: o de la parte exocrina, que es el cáncer de páncreas.
1: Ya.
0: O algunas otras.
1: Ahora, vuelve a repetirles a todos por qué estamos teniendo esta conversación sobre diagnósticos que son por casualidad.
0: Sí, aquí el tema es que por casualidad puedes encontrar una lesión en el páncreas. Y a mí, yo creo que siempre en todas mis consultas llega 1 o 2 personas, pacientes, con mucha preocupación porque se les encontró una lesión incidental. No se sienten mal, no tienen ningún problema, no les duele nada, pero en un chequeo o en alguna otra cosa les salió esa lesión. Y llegan con mucha preocupación porque todo el mundo asocia el páncreas a cáncer.
1: Claro.
0: Entonces, lo primero que uno debe de saber de esas lesiones es o son sólidas o son quísticas. Con quísticas, ¿a qué me refiero? Que son como globitos de agua que tienen líquido adentro.
1: Uh-huh.
0: Eso de entrada ya es infinitamente menos malo. O sea, generalmente es algo benigno. La gran mayoría de las veces va a ser algo benigno. Una sólida, una lesión sólida. Y eso se ve por tomografía, por las características del tejido en tomografía.
1: No en un ultrasonido.
0: También ultrasonido lo puedes ver, pero ultrasonido, fíjate que no es un buen estudio para el páncreas. Precisamente como está tan posterior... El colon está arriba, el colon transverso, está el estómago. Entonces, si tú tienes algo de gas en el estómago, en el colon, el ultrasonido no es buen
2: estudio. No se va a ver.
0: No se va a ver. Entonces, nadie, a veces con un tumor importante y alguien que se ponga mucha atención en esa zona, el radiólogo, puede encontrar o describir un tumor en el páncreas. Pero siempre se va a requerir un estudio mayor, que es la tomografía generalmente. Esa sí te enseña el páncreas en toda su extensión. Si es un tumor sólido, aquí está lo malo, que el 95% de las veces va a ser un cáncer de páncreas, un tumor sólido, que rara vez se diagnostica en forma incidental, porque sería demasiada buena suerte dentro de todo lo malo que te encontraran un tumor sólido muy pequeñito, porque ese se debe de quitar inmediatamente. Y sí he tenido pacientes así, que les encontraron un tumor sólido que fue un cáncer de páncreas, pero de chiquitito, de 1 centímetro o menos, por ahí, que sería un cáncer muy temprano, con muy buenas posibilidades de curarse por
1: ¿Y
0: completo.
1: ¿Y qué estudios le estaban haciendo como para haber visto?
0: Pues algún por el riñón o por alguna...
1: El hígado,
0: lo que tú quieras, y se encuentra una lesión sólida. Eso se ve raro, pero raras veces, pero puede pasar. Pero la mayoría de las veces, y te estoy diciendo que casi el 50% de las personas... podríamos tener un quiste pancreático, que es otra cosa, no es un tumor sólido, es líquido, es un tumor líquido, es como de agüita.
1: Sí, claro.
0: Y esos tumores quísticos aquí otra vez se complica, porque o pueden ser lesiones premalignas que en algún momento te pueden dar un cáncer, o sea, es una lesión precursora, o un tumor 100% quístico que no hay que hacerle nada.
1: Y ahí se queda.
0: Y ahí se queda. Entonces.
1: Pero entonces, ¿cómo se entera el doctor si aparece, si te encuentran un pequeño tumor quístico, si es benigno, si es maligno? ¿Te tienen que hacer una biopsia?
0: Buenísimo. Sí, te tienen que hacer un ultrasonido endoscópico, que eso lo hace generalmente un endoscopista experto en ultrasonido endoscópico, que hace la endoscopía como común y corriente, pero el endoscopio tiene un transductor de ultrasonido. Y a través de la pared del estómago ven todo el páncreas y detectan y pueden ver el tipo de quiste, si tiene nódulos adentro, si depende o no está pegadito al conducto pancreático, que se llama, y además pueden aspirar líquido. Y con esa aspiración o hasta biopsia de la pared de ese quiste, sí se puede saber si es una lesión premaligna o una lesión que puede dar un cáncer futuro o una lesión que no da cáncer en ningún momento. Y ya con eso tú puedes establecer un plan de seguimiento con el paciente. Claro. Porque la mayoría tampoco, aunque sea premaligna, que son las que tienen moco adentro, se llaman mucinosas, la mayoría no requieren una cirugía inmediata, para nada. Sí. Pero sí requieren un seguimiento de por vida.
2: Sí, claro.
1: De estarla vigilando.
0: Pero muchos no se van a convertir en nada. Muchos van a estar en vigilancia nada más, pero sí hay que vigilarlos.
1: Claro. Y luego, regresando del corte, las lesiones sólidas, porque hay varias, son tumores que son diferentes. ¿Cuáles son los factores de riesgo? Híjole, ¿y cuáles son los síntomas de que no traes el páncreas bien al regresar con el doctor Carlos Char? 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
1: Estamos de regreso en W Radio con el doctor Carlos Chan. Él es el jefe del servicio de cirugía hepatopancreática bilar de nutrición. Es una eminencia. Por si alguien algún día lo ocupa, yo ahorita les doy su teléfono. Pero estamos hablando de las lesiones en el páncreas y lo importante que es que cuando a uno, porque te hiciste un estudio de otra cosa y ahí al fondo se veía el páncreas y entonces en el estudio sale que tienes una lesión incidental, pues a ver, antes de que peguen el grito al cielo y crean que tienen cáncer, ¿cuáles son? Ya explicaste, Carlos, que hay dos tipos de lesiones, las que son quísticas y las que son
2: sólidas.
1: Y entonces, dentro de las sólidas, eso normalmente sí es un tumor de cáncer.
2: Normalmente sí. Y si me permites, vamos a decir rápido de las quísticas, a veces llega el paciente con tanta ansiedad, o la paciente, que dice, por favor, opérame, quítamelo. Uh-huh. El problema es que, como decíamos, el páncreas es tan complejo y mórbido, o sea, potencialmente se puede complicar una operación, que si les explico, ¿no? Si ponemos en una balanza tu quiste contra la cirugía, es muchísimo más peligrosa la cirugía que dejarte el quiste ahí.
1: Ya.
2: O sea, de una cirugía de páncreas, pues te puedes complicar muy feo.
1: Pero dime una cosa rápido, ¿has visto la foto de un páncreas, cuentavientes? ¿Por qué son como bolitas? ¿Por qué es como un gran mueganito? ¿Cuál es la textura? ¿Es como tapioca o qué es?
2: Bueno, un páncreas sano, tiene una textura muy blanda.
1: ¿Tipo?
2: Muy blanda, tipo...
1: Con plátano, pues, flor, fruto,
2: una tapioca,
1: verdura.
2: Gigante, a lo mejor, o sea, sí es como suavecito. Como una tapioca que dices, pero pues gigante, ¿no?
1: Pero
2: las tapiocas
1: así
2: son chiquitas, ¿no?
1: Sí.
2: Así, sí, como suavecitas, como... ¿Qué te diré? Como una arena muy suave... Que metas en una telita también muy suave. Ese es el riesgo del páncreas, que es muy frágil, sobre todo el que está sano.
1: Sí.
2: Entonces, meterte a operar un quistecito en un páncreas sano es súper riesgoso.
1: O sea, siento que lo que me estás diciendo es lo único que se me acaba de ocurrir. Es que es como operar, imagínense, operar un flan napolitano.
2: Un poquito más duro que eso, pero sí. Puede llegar a ser como un flan.
1: Sí, pero se te puede desbaratar. O sea,
2: se te puede desbaratar, es friable, le das puntos y se puede romper. O sea, los que operamos generalmente, por ejemplo, un cáncer de páncreas sólido, en la casa del páncreas, el páncreas se obstruye el conducto pancreático y se pone más durillo.
1: Ajá.
2: O sea, le da pancreatitis crónica a esa parte, y la pancreatitis crónica es un páncreas duro. Y el conducto pancreático se dilata, entonces... Operar un páncreas enfermo, pues finalmente es más fácil, ¿no? Porque...
1: Claro, entonces tú lo que dices es, un quiste está en un páncreas sano.
2: Sano.
1: Y entonces operar un páncreas sano es un viacrucis.
2: Sí, pero a veces lo tenemos que hacer porque si el quiste tiene datos de mal pronóstico o de riesgo de cáncer... inminente o que ya lo tiene, entonces sí tienes que operar ese páncreas. Y bueno, hay técnicas para hacerlo y se hace en forma segura, ¿no?
1: Oye, tú que eres cirujano, perdón, me salgo de tema dos segundos. Nunca se lo he preguntado a ninguno de los cirujanos que han venido a este programa. ¿Cuál es el órgano más difícil de operar?
2: Yo te diría...
1: Ajá, o sea, el que dices, quiero llorar de que mañana tengo que operarlo.
2: Probablemente sea un sesgo por mi propia profesión, pero el hígado y el páncreas yo creo que son los más difíciles de operar. Las resecciones hepáticas son muy complicadas, el trasplante de hígado es muy complicado.
1: ¿Pero es por qué? ¿Por la textura o por qué?
2: No, por la cuestión anatómica de las venas, las arterias, los vasos son cosas muy peligrosas en cuanto a circulación sanguínea. No digo que las otras no sean difíciles, me imagino que operar un cerebro va a ser dificilísimo,
1: sí.
2: No tengo ni idea, un corazón también. Pero en términos generales, por la cuestión anatómica y de circulación sanguínea, yo creo que el hígado y el páncreas son de las peores.
1: Oye, que la semana pasada nos carcajeábamos, ¿se acuerdan que tuvimos un hepatólogo y que estuvimos hablando del alcohol y el hígado? Y les decía, por favor, cuídense el hígado.
2: Claro.
1: Porque ahora sí que no venden hígados en el Costco. para encontrar un hígado, ahí les encargo, ¿eh?
2: Sí.
1: Entonces, hoy que en México hay tanto hígado graso, hay tanta cirrosis, de verdad, tienen que cuidarse el hígado. Ok, cierro esta pregunta que tenía. Luego, entonces, están los tumores sólidos. Y son varios, ¿y cuáles se operan y cuáles no?
2: Sí, un tumor sólido hay que operarlo sí o sí, siempre, porque como te decía, el 95% pues son cáncer de páncreas. Al decir cáncer de páncreas, hablo del adenocarcinoma, que es el más frecuente. O sea, el más malo es el más frecuente. Y ese hay que quitarlo siempre, si está muy pequeñito en el momento. Porque incluso si está más grande, la tendencia actual es dar quimioterapia antes de la operación, que se llama quimioterapia neoadyuvante antes de operar.
1: Para ver si se hace más chico.
2: Para controlar un poco, para hacer que los ganglios se vuelvan negativos, si es que alguno estaba positivo, para adelantar el tratamiento y después ya pasar a una operación mucho más más compleja y ver que con la quimioterapia el tumor no haya crecido, no se haya extendido más. Pero un tumor pequeñito operable, podemos ir directo a la cirugía, aunque la quimioterapia siempre va a ser necesaria después de la operación. O sea, la quimioterapia y la cirugía van juntas en el cáncer de páncreas. Pero no todos son adenocarcinomas. Hay un porcentaje más pequeño que puede ser, por ejemplo, un tumor neuroendocrino, de lo que decíamos hace rato. Esos son mucho más benignos, por así decirlo. La sobrevida es mucho mayor y se deben de quitar. Hay otros tumores de mujeres muy jóvenes. Yo operaba muchas jovencitas de 15 años, de 20 años, de 25, ¿qué? Por tumores muy grandes en el páncreas.
1: ¿De qué hablas?
2: Esos son tumores de mujeres jóvenes que se llama tumor sólido pseudopapilar. Y es algo relacionado a las hormonas, a las hormonas femeninas. Es raro, pero pues a mí, por lo que me dedico a esto, me llegan muchos. Tengo, de veras, muchísimas pacientes muy jóvenes, pero este es un tumor que también se puede curar con la operación, generalmente
1: no.
2: Se cura.
1: No. ¿Tú sabes la paz que nos acabas de quitar a las que somos mamás de mujeres jóvenes? ¿Sabes la paz que nos acabas de quitar? Me vale, ¿cuáles son los síntomas de ese específicamente?
2: Como no dan síntomas tempranos, no, generalmente dan síntomas cuando están más grandes, entonces puede ser un efecto de masa, o sea, que obstruye un poco el estómago, que la paciente coma y se llene muy rápido. Una paciente, ahorita me acuerdo, que por años padeció de gastritis y colitis, entre comillas, y obviamente era el tumorcito lo que le estaba doliendo, pero nadie pensaría que una jovencita de 15, 16 años tenga eso. Entonces, pues reciben infinidad de tratamientos pensando en otras cosas, pero es raro, o sea, pero si molestias abdominales que persistan en una jovencita, pues yo sí le haría una resonancia magnética.
1: Para ver, oye,
2: para ver que todo esté bien.
1: Gracias por quitarnos la paz.
3: No, qué bueno.
2: Vale la resonancia, ya.
3: La información es buenísima.
1: O sea, si sus hijas están permanentemente padeciendo del estómago, vayan a hacerle una tomografía del páncreas.
3: Claro.
1: Nada más para descartar. Luego, entonces, ¿cuál es la solución a todo esto?
2: Pues mira, la solución es el diagnóstico temprano, que pocas veces lo tenemos. Hablando de cáncer de páncreas, generalmente el diagnóstico se hace tardío. Lo ideal sería que en el futuro, y ya eso ya es algo que se ve, que te hagan una prueba de sangre y que en la sangre te puedan detectar pues el DNA circulante de ese tumor maligno y que te hagan un diagnóstico mucho más temprano. Hoy por hoy los hacemos más tardíos esos diagnósticos y por eso es tan agresivo. Otra cosa es quitar los factores ambientales de riesgo.
1: ¿Qué son?
2: Que no sé si quieres que hablemos de eso. Pero
1: obvio, obvio.
2: Los factores ambientales son el tabaquismo, sin duda es un factor muy importante, la obesidad. La obesidad es algo que tendría que ser realmente una reforma de salud importante para atacarla en forma muy agresiva, porque la obesidad es tan importante en este país que se vuelve un problema de salud.
1: ¿Pero real. Por qué la obesidad es un problema para el páncreas?
2: Para el páncreas y para muchos otros órganos. Sí. La obesidad te crea un estado de inflamación en el cuerpo. Las células de la grasa son activas, producen algunos elementos que se llaman citocinas y otras cosas que pueden tener mucho que ver con el inicio del cáncer. Entonces, la obesidad es más importante de lo que creemos para el cáncer y para otras enfermedades, claro, no se diga, ¿no?
1: Claro.
2: Entonces, son de las cosas que podemos evitar.
1: Claro, y la gente que está panzona, porque hemos hablado mucho en este programa sobre la grasa abdominal.
2: Sí, esa es terrible.
1: A ver.
2: Y esa nos toca más a los hombres. Los hombres somos más panzones que las mujeres, y eso también es por cuestión genética. La mujer tiende a acumular la grasa en otros lados, ya sea caderas o...
1: Sí.
2: Pero visceral, o sea, intraabdominal, tienen pocas. Yo me toca operar muchísimas mujeres y hombres, y es infinitamente más fácil operar una mujer porque tiene menos grasa visceral, uh-huh, pero por mucho. Y ahora tengo una mujer delgada, es un libro de anatomía, o sea, ves los órganos transparentes, sin grasa. Sí. Operar un hombre panzón es dificilísimo, porque la grasa visceral es terrible y las complicaciones son mayores también.
1: Las Pero complicaciones entonces, son mayores. Entras, digo, para todas ustedes que están escuchando este programa, si su pareja está panzona, pónganle este audio,
2: sí,
1: pónganle este podcast.
2: Definitivamente.
1: Y si ustedes son hombres y están escuchando este programa y traen una panza infernal, bueno, ¿saben qué? Pongan sus barbas en remojo.
2: Sí, totalmente.
1: Porque cuando abres el abdomen de un hombre para operar el páncreas...
2: Tiene mucha grasa visceral.
1: ¿Pero qué es? ¿Está forra? O sea,
2: pues es,
1: tienes que, ahora sí que,
2: sí,
1: abrir paso
2: a veces
1: como el mar
2: que
1: muerto
2: paso
1: para
2: entre,
1: llegar.
2: Entre la grasa, sí. Puede ser una pesadilla. O sea, ya un caso ya muy exagerado. Hay grasa y entre la grasa vas encontrando los órganos, literal. Órale. Son casos ya muy extremos, pero siempre se puede, o sea, siempre hace uno la técnica quirúrgica necesaria para hacerlo, y sí, pero se vuelve más difícil, y además las complicaciones postoperatorias pueden ser mayores también.
1: O sea, híjole, es que ahorita hay tanta controversia alrededor del peso.
2: Sí.
1: Mucho hablamos con Fernando Pérez Galá sobre el hecho de que la obesidad... es una enfermedad.
2: Sí.
1: Es una enfermedad. Nadie piensa lo contrario. Y aquí ya no es un tema de vanidad.
2: No, ni de estética,
1: gusto,
2: ni de gusto.
1: Ni de estética.
2: No, es de salud.
1: Mire, nunca habíamos hablado con un experto en hígado, páncreas y vesícula sobre el tema de la obesidad. Y hasta por eso... O sea, no es un tema de estética, cuentavientes.
2: No.
1: Y tanto que hablamos del tema en el programa e insistimos la importancia de hacer ejercicio y de cambiar tu alimentación y de tratar de estar en tu peso. O sea, ya saben que está toda esta corriente del fat shaming, pero yo no creo que es un tema de fat shaming. Yo creo que es una genuina preocupación.
2: Sí, yo también.
1: De que nosotros, porque no somos doctores, no terminamos de entender el interior del cuerpo humano cuando hay esos niveles de grasa en el cuerpo.
2: Sí, sí, totalmente. Y lo que favorece o ayuda contra eso, pues es lo que mencionas, el ejercicio diario, de la forma como cada quien lo pueda hacer,
1: sí,
2: porque
1: claro,
2: también hay veces que la propia obesidad no te deja hacer cualquier ejercicio, y la dieta, los claro, hábitos en la dieta son importantísimos.
1: Claro. Oye, veo los síntomas: dolor abdominal, pérdida de peso inexplicada, coloración amarillenta de la piel y de los ojos. Lo primero que uno va a pensar es, ay, me late que tienes hepatitis, sí, ¿no? Y es un tema de hígado, pero puede ser un tema de páncreas.
3: Rocío claro, Jurado también, ¿no? Se murió de eso.
2: También, ¿ah, Rocío sí? Jurado, sí.
3: ¿Cómo? Claro.
1: ¿Náuseas o vómitos?
2: Sí, es que depende de qué tan avanzado esté. El problema con esto es que el páncreas interno en general tiene tres porciones: la cabeza, el cuerpo y la cola del páncreas. Un tumor en la cabeza del páncreas son los pacientes que se ponen amarillos porque las vías biliares atraviesan, vienen del hígado y atraviesan la cabeza del páncreas. Entonces da una alerta muy temprana de que hay un problema.
1: Claro.
2: Pero sí, efectivamente, se les hace a veces el diagnóstico de hepatitis, y entonces se pierde un mes o dos meses entre que se le quita la hepatitis, que obviamente no hay, y el paciente cada vez está más amarillo.
1: Yeah.
2: Pero si te da en el cuerpo o en la cola del páncreas, no hay muchos síntomas o muy inespecíficos que confundes con gastritis, colitis y todo esto, y el paciente empieza a perder peso. Y al principio se sienten bien porque pierden peso y dicen, ay, pues qué bien que estoy perdiendo peso porque se ve mejor, se siente mejor. Pero esa pérdida sigue bajando y llegan a los 10 kilos, 15 kilos, 20 kilos, y eso ya es totalmente anormal.
1: Sí,
2: y entonces es cuando debe uno empezar a buscar, no solo páncreas, sino una neoplasia maligna en cualquier lugar, ¿no?
1: Sí.
3: A ver, espérame, es que ahorita me cayó el 20 de esta pregunta. la voy a hacer, no me juzguen. Esa baja de peso sin inexplicable, sin, sin, este, sin dietas ni nada. Mm. ¿Por qué pasa? O sea, ¿puedo seguir comiendo y voy bajando de peso? Sí,
1: pero ¿por qué bajan de peso con el cáncer?
2: Porque es la propia, el propio metabolismo que altera las células malignas, producen muchas sustancias y te empiezan literalmente a chupar otras zonas sanas y empiezas a bajar de peso. Uh-huh. Claro que puedes tener otro problema en la tiroides.
3: Pero específicamente en el cáncer.
2: El cáncer es por las células malignas que no tienen control y crecen en forma totalmente desproporcionada. Se pierden todos los controles genéticos para que una célula no se anormal, no se muera y siga creciendo. Y eso, pues, de alguna manera, sí, devasta todo el cuerpo, ¿no?
3: Sí, porque uno pensaría, ok, pues tiene cáncer, no tiene hambre. Se siente mal, no come.
1: No.
3: ¿Y no?
1: No.
2: Si no está relacionado a una dieta y está alguien perdiendo mucho peso.
3: Claro.
2: Directamente hay que ir a buscar, que no necesariamente es cáncer, puede haber otras.
3: Sí, pero bueno, oye, al extremo.
1: Y algo que yo te iba a preguntar, tú que eres cirujano, Carlos. No sé ni cómo me puedes contestar esta pregunta. Como Rebeca y yo somos como la patrulla de la cirugía, ¿no? Y hemos parado muchas cirugías que acaban siendo no necesarias o que
3: hacen un reguero.
1: O que acaban siendo no la mejor estrategia. Desde el otro día una chava que me dice, no, es que me voy a operar los miomas, me los van a quitar, ¿no?
3: ¡Hombre!
1: Y entonces yo, ¿pero sangras muchísimo?
3: No.
1: No. ¿Pero te duelen? No. ¿Pero te han
3: crecido? ¿Hay alguna obstrucción del colon por algún mioma?
1: Entonces, ¿por qué te los están operando? Uh-huh. Si es que me dijo el doctor.
3: No, bueno.
1: No, pues te voy a dar otro y pide una segunda opinión. Pidió la segunda opinión.
3: Y le no dijo lo operaron.
1: Doctor, no puedo creer. Cero, tienes por qué operarte estos miomas. Mi pregunta es, por eso damos clases de medicina todos los días en este programa. A los cirujanos, neta, Carlos, lo que más les gusta es operar. ¿Cómo sabes, como paciente, si neta, la operación es necesaria? ¿O es el doctor nada más entreteniéndose? A, B, sacándote lana, C,
2: Sí, pues sí, mira, es una pregunta muy...
1: Ya sé que es muy dura.
2: Muy dura.
1: Muy fuerte.
2: Y sí, te la entiendo perfecto. Yo lo que diría es que varias cosas se pueden hacer. Uno, siempre se pueden pedir referencias a doctores de confianza que tú puedas tener. Claro. O sea, siempre todos conocemos algún pariente o algún médico que esté en una institución de prestigio, lo que sea. Es una forma, oye, una referencia, ¿no? A mí me piden muchísimas referencias de cosas que yo no hago. Uh-huh. Y obviamente yo sé quién es el experto cada cosa, ¿no? O quién se dedica más a eso que otros. Sí. Luego, pues internet es una rama muy, muy buena si lo sabe uno encontrar, no en cuanto a páginas personales, sino instituciones en donde está.
1: Sí, la Clínica Mayo, yo qué sé, Rochester.
2: Los antecedentes de estudio y una vez sabiendo eso, se puede preguntar directamente al doctor cuántas operaciones hace de esto, cuántas del otro. Y entonces, llegando a una persona así que te dice, ¿necesitas la operación o no la necesitas? Pues tiene más validez, ¿no?
1: 100%.
2: Pero sí me ha tocado ver a veces casos a todos, ¿no? De cirugías que dices, no, pues no, yo pienso que no te debes de operar. Y ahí, pues sabes, son opiniones encontradas y otras son cosas que no deben de ser, pero eso pasa yo creo que en todos lados, ¿no? Y hay que tener mucho cuidado.
1: Pero es que por eso, cuentavientes, el mejor regalo que les podemos dar nosotros a ustedes en este programa es la información. Uh-huh. Porque cuando uno sabe, uno puede tomar decisiones desde otro lugar. Por eso, no hay cosa que nos enchile más a Rebeca y a mí cuando... Y Juan, mi marido, es experto, ¿eh? ¿Qué te dijo el doctor? Que me tomara esta pastilla.
3: ¿Y para qué es?
1: ¿Y esa pastilla para qué es? Ah, no sé, no le pregunté. Uh-huh. O sea, no es posible. O sea, ustedes tienen que entender qué se están tomando, para qué es, por qué se las mandaron, de funcionar como funciona.
3: Exacto.
1: O sea, todo. Tienen que tener más control sobre las decisiones que toman sobre su salud.
3: Sí, pregunten todo.
1: Claro.
3: Aunque nos odien. Claro. Nos han de odiar a ti y a mí un chingo y hasta amigos. ¿Me explico?
1: Cero.
3: Pero me vale.
2: No, pero llegan hasta con su listita a los pacientes de preguntas.
3: Ah,
2: y eso
3: bueno,
2: está bien.
3: Claro, es que tú no sabes lo que es estar con un doctor nosotras. No.
1: Oye, que me van a operar por... Pues no sé, me dijo que me lo tenía que quitar.
3: Cero.
1: ¿Por qué es? O sea, ¿qué es lo que te va a quitar o qué te dijo que era?
3: Claro.
1: No le pregunté.
3: No,
1: hombre, por favor, de veras. Uh-huh. ¿Estás de acuerdo?
2: Sí.
3: Pues no le pregunté, él es el doctor, por eso.
2: A veces llegan referidos, por ejemplo, de doctores tan importantes, que tienen tantos pacientes, que a veces llegan y... Me dijo el fulanito doctor que me tienes que operar de esto, y generalmente, pues sí, es real y ya nada más les explico así, pues sí, ya vienen ya muy filtrado de un muy buen médico,
3: sí,
2: ¿no?
3: Sí, claro.
2: Pero sí, es algo que hay que preguntar, hay que hacer toda una lista de dudas y de todo, porque también las complicaciones hay que preguntarlas. Sí. Los riesgos de hasta de morirte de una operación existen.
1: Claro.
2: Si un avión tiene un 0.00000 de posibilidades de que se caiga, igual pues una operación tiene un porcentaje de mortalidad.
1: ¿Por qué crees que no nos hemos hecho la liposucción?
2: Exacto. Hay riesgos, sí.
1: Porque nos da panic botanic.
2: Sí, pero también hay gente muy... preparada, certificada en eso, y pues el riesgo se disminuye a lo mínimo, pero siempre hay.
1: Sí, pero ¿sabes qué? Como dicen los gringos, shit happens, Carlos.
2: Sí.
1: Shit happens.
2: Sí, pero oye, si tienes un cáncer, pues sí te tienes que operar.
1: Claro, o sea. Claro. Oye, pero ahí te va otra cosa, que también es como súper importante. Otra vez ya se me olvidó, no sé qué me está pasando.
3: No,
1: pero iba a decir que...
3: cirugías.
1: Ah, no, dijiste, bueno, ¿cuáles son los riesgos?
2: Uh-huh.
1: Ahí les va, uno tiene que preguntar.
3: Sí, claro.
2: Claro.
1: Hasta, por ejemplo, y esta medicina que me estás mandando, ¿qué efectos secundarios tiene?
3: Uh-huh.
1: ¿No? Sí. O esta medicina que me estás mandando, ¿cómo interactúa con la medicina que me tomo para la taquicardia, con olomeprazol?
3: Inclusive
1: con...
3: la primera pregunta que hacemos los que nos gusta el tequila. Doctor, ¿puedo beber?
1: Exacto.
3: No, de verdad.
1: 100%.
3: ¿De verdad?
2: Bueno, qué bueno que ustedes dos también del páncreas, ¿eh?
1: Sí,
2: no. Va a tener que ver.
1: Sí, 100%.
3: Sí, hay que preguntar todo.
2: Sí, claro.
3: A mí me tocó, perdóname, ya nos vamos a corte, me tocó una vez...
1: ¿Qué?
3: ...que un bestia amigo mío se toma una pastilla... Era de estas pastillas de una sola toma para todo el bicherío y todo ese rollo. Y no preguntó al doctor si podía tomar. No, de milagro,
1: ¿cómo?
3: No se murió.
1: Se tomó un desparasitante
3: una
1: y
3: cosa,
1: bebió.
3: Se echa un tequila.
1: ¿Qué
3: no,
1: te
3: pues
1: pasa?
3: Haz de cuenta que la presión hasta abajo, lo tuvimos que llevar al hospital. O sea,
2: sí, pues
3: le dio un choque ahí raro.
1: Ahí te va. Yo omití decirle a mi cardiólogo que yo tengo asma. ¿Ok?
3: Ajá.
1: Me manda un beta bloqueador para la disautonomía y yo paso una semana como pescado fuera del agua, así.
3: Pues me dio un...
1: Sí, hasta que le hablo al neumólogo y le digo, oye, güey, no puedo respirar.
3: Ajá.
1: Y entonces me dice, pero qué raro que... Hasta que le digo, no, es que me mandaron este beta bloqueador.
3: Ajá.
1: Pero ¿cómo crees? ¿No le dijiste al cardiólogo que tienes asma? Y yo... Pues nunca vi la correlación.
3: No, pero además...
1: No, espérame. Pues es que ese betabloqueador te cierra los bronquios.
2: Claro.
1: Entonces, no. Hasta eso tiene uno que explicarle.
3: No, pero también...
1: Digo, eso fue mi culpa,
3: y también
1: ¿no?
3: A los doctores que hagan un poquito más de preguntas.
2: Sí, ¿no? Tienes que preguntar a todos los que dan ciertos efectos adversos.
1: Sí, exactamente. Bueno, en fin. El doctor Carlos Chan es el jefe del servicio de cirugía hepato-pancreato-biliar de nutrición. Pero tienes, das consulta, ¿no? Sí, ¿dónde estás?
2: Estoy principalmente en Médica Sur.
1: En Médica Sur.
2: Y en el ABC Observatorio también.
1: Ah, en el ABC Observatorio. Claro. Ok, teléfono del consultorio por si alguien te ocupa.
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1: ¿Qué es eso?
2: Es el teléfono de los consultorios de Médica Sur.
1: Ok, pero igual está en el ABC
2: también
1: Observatorio.
2: ABC.
1: Oye, perdón que te lo diga, hepato... Hígado. Pancreato, páncreas, biliar, vesícula.
2: Vías biliares y vesícula.
1: ¿Cuál es el gallbladder?
2: Es la vesícula.
3: La vesícula.
1: ¿Y cuál es el...? Es que hay otra.
3: ¿Cuál es el kidney?
1: El kidney.
2: No, la vesícula es el gallbladder y está conectada al bile duct. que es la vía biliar.
1: Ya, muy bien. Qué gusto tener. 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Yo creo que la mía es The Fly. Horrible, por cierto, porque que si el pelo ya le salió por no sé dónde, pero si las células muertas, o sea, no puedo creer lo espantosa que es. Y agréguenle la transformación, ¿se acuerdan de esa película? Y es que cada vez que yo veo una mosca, me acuerdo de esa película. Ya sé que no tiene nada que ver, pero mi cerebro funciona así. 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A ver, emprendedores, ¿qué tan en serio van ustedes con su negocio? 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
1: ¿Qué tal? Los saludo. Muy buen día. Soy Ivette Parga Ávila. Vamos con la información más destacada hasta el momento. Iniciamos Noticias W. Son las 10:59. Esta mañana se dio a conocer la muerte de Jorge Kawachi, empresario, exdiputado federal del Partido Verde y exboxeador. Falleció a los 58 años, así lo confirmó el senador y amigo Manuel Velasco. A través de un mensaje publicó: lamento profundamente la muerte de mi amigo Jorge Kawachi, con quien coincidimos como diputados federales en la 59 legislatura. Mi más sentido pésame a su familia y amistades, a quienes acompaño en su dolor con un abrazo fraterno y solidario. Descanse en paz, escribió. A este mensaje se han unido varios amigos y familiares, como Roberto Palazuelos, quien también lo despidió con un emotivo mensaje. Vuela

0: No hay investigación formal, pero tal parece que a lo mejor me dijeron que hay unas agencias que están investigando. Imagínense, el New York Times, así dice la nota, léanla. No está confirmado, no hay investigación formal, pero a mí me dijeron que tal vez, a lo mejor, agencias de Estados Unidos están investigando. Esa es la nota del New York Times, de la misma reportera que dijo que se cocinaba fentanilo en una cocina de Culiacán normal, cosa que es imposible. Entonces, pues así está la nota.
1: El huracán Rachel de categoría 1 genera lluvias intensas en Jalisco, Colima y Michoacán, muy fuertes en Nayarit y Guerrero, fuertes en Baja California Sur, viento fuerte y oleaje elevado. Las precipitaciones generadas por este sistema aún podrían originar deslaves, incremento en niveles de ríos y arroyos, así como desbordamientos e inundaciones en zonas bajas de estos estados mencionados, por lo que se exhorta a la población a permanecer atenta a los avisos y recomendaciones de Protección Civil. En la medida que Rachel ha comenzado a alejarse de las costas mexicanas, se han estado descontinuando algunas zonas de alerta y vigilancia por vientos de tormenta tropical y de huracán. En los deportes, confirmado, Sergio Checo Pérez se volverá a reencontrar con sus fans mexicanos. El próximo 28 de octubre realizará una exhibición o showroom con el equipo de Cadillac sobre Paseo de la Reforma, todo esto previo al Gran Premio de la Ciudad de México. Además, este evento servirá de celebración de los 300 grandes premios en los que ha participado Sergio "El Checo" Pérez en la Fórmula 1.

los espectáculos, Liam Gallagher abrió la posibilidad de que Oasis comience a trabajar en nueva música después de finalizar su próxima gira, programada para el próximo año y denominada Live. Señaló que si el tour transcurre según lo previsto, el siguiente paso podría ser conversar sobre nuevas canciones. También señaló que no imagina emprender una nueva gira de esta banda sin material inédito que la acompañe.

0: 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En una hora más de Noticias W, soy Ivette Parga Ávila. Ya regresamos, cuentavientes, con Marta de Baile y todo su equipo. No le cambien, sigan en sintonía con W Radio. Más información en wradio.com.mx. Que tengan un excelente miércoles.
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2: Ya saben que en este programa parte de lo que nos encanta hacer es pensar y ponernos a pensar todos. Y yo siempre digo que la misión de este programa es hacernos a todos repensar lo que pensamos que pensamos.
3: Yo por eso estoy aquí.
2: Y por eso estaría aquí.
3: O sea, eso es lo que me motiva a estar aquí contigo.
2: Repensar lo que pensamos que pensamos.
3: Sí, lo que pasa es que lo hemos hablado mil veces y mucha gente lo sabe, pero los patrones de cómo pensamos sobre las cosas no son nuestros.
2: Claro.
3: Son

0: infundados.
1: Ariel Grunwald, que es un gran mentor espiritual, y él mentorea mucha gente, y no lo decimos mucho, pero yo sí quisiera decirles que si ustedes están ya en otro nivel de conciencia y de profundidad en su vida, y que han tratado y explorado y se han trabajado emocional y psicológicamente, podrían mentorear con Ariel, porque sí mentorea muy, muy, muy a fondo. Pero si alguien lo necesita, quiero que sepan que Ariel hace eso con gente, ¿no? Nada más quería decir eso.
0: Gracias.
1: Y hoy vamos a hablar de la ansiedad de sentir que no lo estás haciendo bien en tu vida, de no estar viviendo tu vida como tú sientes que deberías de estarla viviendo. Y nada más, para conectar con todos ustedes, me comparto un poquito. En mi vida tan rápida, sí hay momentos, y lo pensé otra vez este fin de semana, que de repente sí me cuestiono yo, y me imagino que muchos de ustedes también, ¿se me está yendo la vida a esta velocidad? Casi como si yo ya no tuviera control de ella, de este monstruo que uno mismo crea, porque nadie es responsable de tu vida más que tú. Y no quiero cumplir 70, 80 años, voltear para atrás y decir, se me fue el sábado en la mañana, se me fue el domingo en la tarde, se me fue el martes, se me fue enero, se me fue el 2026, se me fue esta década. Sin frenos y sin que yo estuviera haciendo lo que mi corazón quiere hacer.
0: Y es lo que la mayoría de la gente siente.
1: Estamos cuentavientes.
0: O sea, literalmente han habido muchos estudios, y hay un libro maravilloso que te lo súper recomiendo, de una chica que se llama, ya me voy a acordar su nombre, se llama The Top Five Regrets of the Dying. Oh, los cinco mayores arrepentimientos de la gente que se está muriendo. Sí, sí, y sí. Es una chica australiana que durante 10 años se dedicó a cuidar a gente en sus últimos días, meses o semanas de vida. Y obviamente era cuidado muy personalizado, o sea, gente que tenía, que contrataba a esta persona para que estuviera en su casa con ellos, viviendo con ellos, etcétera. Era gente que estaba muy bien económicamente, ¿no? Que básicamente pasó sus últimos días hospitalizados en casa, con cuidado muy personalizado, etcétera. Y ella llevó un registro de todas las cosas, de las conversaciones relevantes y trascendentales que tuvo con toda esta gente, lecciones de vida, etcétera. Y básicamente ella como que resumió cuáles son los máximos arrepentimientos de la gente cuando se va a morir. Pues de hecho, los chamanes mexicanos, a mí me encantan los libros de Carlos Castañeda, los leí siempre de adolescente, las enseñanzas de Don Juan, etcétera. Y Don Juan el chamán le decía a Carlos Castañeda que uno de los mejores consejeros en la vida es la muerte, porque le da perspectiva a todo. Entonces decía que hay que tener la muerte siempre cerca, con uno, para pedirle consejos. Porque cuando comparas cualquier cosa con respecto, en contraste con la muerte, las cosas, empiezas a entender qué es lo importante, qué no es lo importante. Y desde esa época, desde que tenía 15, 16 años, cuando leí esos libros, me quedé convencido de que para morir en paz, para aprender y poder morir en paz, hay que aprender a vivir en paz. Es la misma habilidad necesaria para morirse en paz, es la habilidad necesaria para vivir en paz. Entonces, como que al final del día, ¿qué es lo que la habilidad o el skill que tenemos que practicar? Es cómo puedo vivir mi vida ayer, hoy, mañana, de tal manera que si me toca irme, porque a todos nos va a tocar irnos, me vaya tan en paz, tan tranquilo, tan pleno, tan en armonía, que si me llegan a decir que existe tal cosa como la reencarnación y tengo que hacerlo de nuevo, diga como, ya, yeah, let's do it. I love this thing. Y la mayoría de la gente no se siente así. La mayoría de la gente se siente cansada, desilusionada, arrepentida. Con tanta como amargura. Y para mí ese es uno de los objetivos de mi vida. Es quiero llegar a ese momento. Me acuerdo cuando era adolescente me tiré en bungee. Cuando te tiras en bungee jumping, apenas te tiras, generalmente te ofrecen tirarte de nuevo a mitad de precio. Tienes toda la adrenalina en la sangre. Te dicen, you wanna do it again for half a price? Todo el mundo dice que sí. Man, mil, quiero más adrenalina en ese momento. Y ese creo que es el feeling ideal que deberíamos tener cuando termina la vida. Es si te dicen que hay que hacerlo de vuelta, dale, güey. Let's do it. Me subo de nuevo. Me encantó esta cuestión. Y la responsabilidad de que te encante, it's up to you.
1: Claro. Pero ¿por qué muchas veces no estamos haciendo en la vida lo que hace feliz a nuestro corazón. ¿Quién de ustedes, en este espacio como muy familiar entre ustedes y nosotros y muy honesto, ¿quién de ustedes no está del todo contento cómo está viviendo su vida? ¿Y por qué? A veces yo no estoy contenta de cómo está viviendo mi vida porque mi vida está demasiado ocupada. Y siento
0: que... Te vi cuando estabas cantando I Was Always on the Run.
1: Sí, I Was Always on the Run.
0: Se te notó en la cara cuando lo cantaste.
1: Y entonces me falta tiempo para hacer lo que a mí en mi almita me hace feliz. Y claro que me hace feliz estar en la radio y me hace feliz hacer todo lo que hago en la empresa y me hace feliz Bebemundo y me hace feliz Moa y me hace feliz los retos que hacemos y todo lo que aprendemos juntos. Claro que eso me hace feliz. Pero hay otras cosas que también me hacen feliz en mi vida que no hago porque no tengo tiempo. Entonces la pregunta es, ¿quién de ustedes no está del todo feliz con su vida ahorita? ¿Y qué es lo que sienten que les falta? Pero es normal ese sentimiento de creer que lo estás haciendo mal.
0: Es muy normal desde el punto de vista de común. Es muy normal y es muy común porque al final del día todos nosotros tenemos un sentido del deber ser, ¿no? Un sentido de autoexigencia de qué es lo que nosotros pensamos que deberíamos ser, qué es lo que nosotros pensamos que deberíamos de lograr, qué es lo que pensamos que deberíamos tener, qué es lo que pensamos que deberíamos proyectar o parecer. Y esa imagen de lo que nosotros pensamos que deberíamos ser, hacer, pensar, tener, lograr, proyectar, etcétera, nos hace ciegos a ver lo que realmente somos, lo que realmente siempre hemos sido. Y el problema es que como la mente programada piensa en palabras, ¿cierto? Y en el proceso de verbalización, porque esto es como un análisis filosófico muy simple, pero mucha gente piensa que son sus creencias. De hecho, hay mucha gente que muere luchando por sus creencias. A pesar de que uno puede cambiar de parecer sobre algo, sobre una idea, y sigue siendo tú. De hecho, cuando eras un bebé y ni siquiera sabías hablar, ya eras tú en esencia, pero no tenías ninguna creencia, no tenías ninguna idea preconcebida sobre las cosas, etc. Simplemente tenías tu experiencia real del momento. Entonces, para poder identificar qué es lo que realmente queremos, necesitamos renunciar a las cosas que pensábamos que deberíamos querer. ¿Cómo? Y eso es muy difícil.
1: Ramírez, gracias Ramírez, dice, porque en ocasiones vivimos la vida como los demás quieren que vivamos y no como nosotros queremos vivir.
0: Y ni siquiera es como ellos quieren que vivamos, es como ellos creían. O sea, es como un virus. A mí este despertar me pasó cuando me hice papá. Me di cuenta que no le quería pasar el virus a mis hijos. Por ejemplo, yo crecí viendo a mi papá todos los días haciendo algo que él no quería hacer por sacar adelante a su familia. Entonces yo pensé que el rol de un hombre de familia es sacrificarse y hacer cosas que no quiere o que le chocan o que hacen que su corazón llore para poder sacar adelante a su familia, y eso es lo más loable, lo más admirable, lo más honorable, lo más dignificante. Me tardé muchos años en darme cuenta que no tiene nada de dignificante dedicar todo tu tiempo, tu energía a hacer cosas que no quieres hacer, que hacen que tu corazón llore en lugar de que hagan que tu corazón cante, porque es mucho más poderoso el entusiasmo que el sacrificio. Y que para ser muy bueno en algo es mucho más efectivo y eficiente amarlo que sacrificarte haciéndolo. Entonces, como igual el éxito no está asegurado, a veces tratas de hacer cosas y algunas te salen bien, algunas te salen mal. Como dice Jim Carrey, por lo menos, como no sabes si vas a fracasar o vas a tener éxito, por lo menos trata cosas que le cantan a tu corazón. Porque, ¿cierto? Si viene un hijo y te dice, oye, me quiero dedicar a ser dibujante, va a decir, wey, te va a morir de hambre. Pero bueno, pregúntale a Van Gogh, pregúntale a Picasso, hay mucha gente que no se muere, pregúntale a Walt Disney si se murió de hambre siendo dibujante. Entonces, hay una renuncia importante que tenemos que hacer, que es la renuncia al sacrificio, la renuncia al deber ser, la renuncia a la autoexigencia, y hay lealtades que tenemos que romper. Por ejemplo, no sé, en mi caso les comparto, para mí yo tuve que romper una lealtad con mi papá para permitirme dedicarme a lo que amo y no seguirme sacrificando haciendo algo que no quiero hacer solo por un sentido de obligación y sacrificio para sacar adelante a mi familia.
1: Claro, porque a ver, dice Tani, porque es una conversación entre todos, gracias Tani. Una parte es porque pues, tenemos que comer, tenemos que hacer lana, tenemos que producir para vivir. Y no siempre los trabajos son de extraordinarios o remunerados. Otra, el tiempo que se pierde en traslados de un lado a otro. Si esas 34 horas que te das al día de ir manejando las pudieras invertir en algo que te gusta, en sentarte a leer un libro, en hacer ejercicio, pues la vida sería otra. Pero existe esta creencia de que para gozar hay que sufrir. ¿No? Hasta dice el dicho, work a little, play a little, o play hard, o work hard, o ya sabes. O sea, para poder jugar en esta vida, pues tienes que chambearle duro.
0: Pienso que a veces confundimos el significado del sacrificio y del esfuerzo. Estoy 100% de acuerdo. El esfuerzo es inevitable. Pero el sacrificio, eso quiere decir que hay un sacrificio de ti mismo para poder lograr algo. Es completamente evitable. El dolor, claro, el dolor es parte de la vida. Por ejemplo, si quiero estar en forma, probablemente tengo que comer con algún tipo de disciplina y mover el cuerpo. Dormir bien, etcétera. No hay forma de saltarme eso y tal vez voy a tener que decirle que no a algunas cosas que no me hacen bien y decirle que sí a algunas cosas que me dan flojera en su momento. Pero lo que lo convierte en un sacrificio es cuando nos olvidamos del objetivo y el objetivo es que nosotros somos el protagonista número uno de nuestra vida. ¿Y cómo vamos a lograr la riqueza si nuestra vida no es rica? A una vida que no es rica le puedes echar todo el dinero del mundo y sigue sin ser rica. Tiene que partir de la base de que tu vida es rica, de que tu vida te gusta. Y eso es una decisión que todos podemos tomar, aunque tengas que ir a trabajar para sacar adelante tu familia. Puedes empezar a preguntarte qué cosas tendrían que suceder en mi vida para que mi vida sea rica. Entonces, por ejemplo, de repente esta chica que compartió recién, de repente para que su vida sea rica tendría que vivir más cerca de su trabajo. De repente necesito permitirme el evaluar la forma, cómo podría hacer algo, y estas tres preguntas creo que son buenas, algo que sea rentable, que sea viable, que pueda hacer, que sea rentable, que genere y que me apasione, que le guste a mi corazón. Hay una respuesta de eso para todos. O sea, hay esta chica en Guadalajara que se hizo millonaria haciendo pasteles. Ajá. O sea, no es que no hay forma. Hay un señor chileno que se hizo millonario en Nueva York vendiendo nueces garapiñadas en la calle. Nuts for Nuts. Tú lo has visto mil veces.
1: Sí, sí.
0: Ese tipo es un chileno que se fue a vender almendras garapiñadas a la calle en Nueva York de ilegal y acabó haciendo una empresa gigante. Tiene como 500 carritos en todo Estados Unidos y se trajo a todo su barrio a vivir a Estados Unidos a vender almendras en la calle. Entonces, ¿puedes lograr grandes cosas haciendo lo que sea que te canta? Sí, men. Ahora, casi todas las limitaciones son autoimpuestas. Primero tienes que darte el permiso de permitirte pensar, pero ¿qué es lo que yo quiero? Y a veces esa respuesta tarda mucho en responder porque tenemos tantas cosas que deberíamos de querer, que deberíamos de tener, que deberíamos de hacer, que el ¿qué es lo que yo quiero? Está pero invisible en el fondo del mar. Y lo tenemos enterrado de toda la vida, especialmente si vimos a nuestros papás sacrificarse, especialmente si venimos de un background religioso donde nos enseñaron a glorificar el sacrificio, especialmente si nos hicieron sentir culpables por desear, especialmente si nos repitieron no mil veces. Entonces estamos programados. Es muy similar a lo de la película de Matrix. Estamos dormidos en un cocoon, alimentando un sistema sin mirarnos a nosotros mismos y en algún momento tenemos que decidir despertarnos y decir, okay, la persona más importante en mi vida soy yo. Necesito voltearme a verme a mí mismo, identificar qué parte de mí es mi esencia y qué parte de mí es el programa que me instalaron. Y decidir que no quiero vivir mi vida honrando un programa. Quiero vivir mi vida honrándome a mí.
1: Una pausa y regresamos.
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1: Estamos con Ariel Grunwald, un gran mentor espiritual, coach de desarrollo personal. Lo encuentran en Ariel Grunwald en Instagram. Sobre si estás viviendo tu vida como la quieres vivir, si te gusta la vida que estás viviendo. Esa es la pregunta para todos ustedes. Y mira, aquí, por ejemplo, dice mi queridísima Ana, que es una cuentaviente muy activa. Yo me siento atorada de forma profesional y personal. Siento que no tengo tiempo ni para salir ni para caminar. Me siento agotada todo el tiempo. No he podido regresar a hacer ejercicio, como por ansiedad. O sea, está desbalanceada. Doris Leal desde Atlanta dice, es que se nos olvida que nosotros somos la prioridad y no podemos hacer algo por otros si no lo hacemos primero por nosotros, ¿no? Rafa dice, Marta, en septiembre del año pasado me corrieron de mi trabajo, honestamente no era feliz, vivía muy a prisa con todo y yo lo tomé como un regalo de vida, sentí que me volví a conectar con la vida, ahora estoy tratando de generar dinero con mi pasión, que es la música. Dando clases. Ay, Rafa, cuéntanos de qué estás dando clases y te conseguimos aquí entre los cuentavientes, pues más alumnos a quien darles clases. Isa dice, yo rechacé una plaza donde trabajaba menos horas, pero no era lo que quería hacer, porque actualmente tengo un trabajo que me gusta en un medio de comunicación, trabajo más horas, pero estoy feliz. Ahora me siento culpable porque no tendré tanto tiempo para mi hijo. Todo eso te dicen los cuentavientes.
2: Es una pregunta que se me hace muy valiosa. Bueno, yo no sé cómo cada uno de nosotros ha reaccionado cuando hemos sido papás. Para mí, mi primera reacción cuando me hice papá fue darme cuenta cuán poco me quería a mí mismo. En contraste con cuánto quería yo a mi hijo. El sentido de protegerlo, de cuidarlo, de nutrirlo, de sostenerlo, me di cuenta, wow, no puedo creer que siento eso por otro ser a ese nivel y por mí me llevo entre las patas del caballo sin siquiera pestañear a mí mismo. Así que para aquellos que tienen hijos y que han sentido ese nivel de responsabilidad, de amor, de compenetración, de conexión, pienso que una buena pregunta es, ¿obligaría yo a mi hijo a vivir la vida que yo estoy viviendo si se sintiera como yo me siento viviéndola? ¿Se lo desearía a alguien que yo amo? Si la respuesta es sí, qué cool, me encanta. Si la respuesta es no, yo no le desearía a mis hijos que se sientan como yo me siento. No le desearía a mis hijos que su día a día se vea como se ve el mío. No les desearía que se hablen como me hablo. No les desearía que vivan como yo vivo. Pienso que necesitamos tomarnos un espacio para poder replantear las cosas. Y quiero, ojalá puedan acordarse de esto. Sé que es difícil aceptarlo cuando estamos contándonos una historia de limitación, de no puedo, no se puede porque no tengo los recursos, porque no es posible, porque no es el momento, porque no me lo merezco, porque no soy suficiente, porque bla, bla, bla. Pero la realidad es que la mayoría de las limitaciones son autoimpuestas. No es que no puedas. Sí, claro que sí puedo. Una buena pregunta que te puedes hacer para poder darte cuenta es, ¿cómo puedo avanzar en dirección a lo que quiero con los recursos que tengo hoy?
1: Entonces, ¿qué sí puedo hacer?
2: Sí, ¿qué sí puedo hacer? Por ejemplo, no tengo plata para inscribirme al gimnasio, pero puedo caminar, puedo correr, puedo subir las escaleras. Por ejemplo, hubo una época que yo vivía en un edificio y mi ejercicio del día a día era subir el edificio. Un edificio de 30 pisos, me bajaba por el elevador a planta baja, subía hasta el piso 30, partí haciéndolo una vez, dos veces, acabé haciéndolo como 10 veces seguidas, me tardaba como hora y media y era como si hubiera subido 3 veces la Torre Eiffel, por ejemplo. Entonces, muchas de nuestras limitaciones son autoimpuestas. Por ejemplo, tengo una persona con la que he trabajado un tiempo que soñaba con ser futbolista, fue futbolista, se lesionó. Estuvo deprimido varios años porque no pudo lograr su sueño de tener una carrera exitosa como futbolista profesional. Y en algún momento dijo, ya, quiero estar cerca del fútbol. Y agarró una posición como voluntario en un club de fútbol en Estados Unidos. Estaba tan apasionado trabajando como voluntario que el gerente del club pensó que era empleado de tiempo completo, no que era un intern. Y un día le empezó a pedir cosas y le dijo, oye, ¿y cuánto te estamos pagando a ti? Y le dice, no me están pagando nada, estoy tomando un internship. Le dijo, ¿en serio, güey? Le dice el gerente del club, ¿en serio, güey? Yo pensé que estabas de full time hace un año. Y dice, no estoy de full time, estoy como interno. Bueno, ese mismo día lo metió en nómina. Hoy en día es analista de video y coach de fútbol de los delanteros de ese equipo. No voy a decir el nombre, pero uno de los equipos más importantes de la liga en Estados Unidos. Y él coachea a los delanteros del equipo. Ve los videos que hicieron bien, que hicieron mal, y los coachea. Y coachea también al coach durante los partidos. Está hasta arriba haciendo análisis de jugadas y diciéndole qué piensa que deberían de cambiar, etcétera. Se la pasa bomba.
1: ¡Qué belleza!
2: Viaja por todo Estados Unidos, viaja por todo el mundo. Todo el día viendo fútbol y más encima aleccionando a los delanteros más fregones del equipo. Y está feliz. ¿Y cómo lo hizo? Haciéndose una pregunta muy simple. ¿Cómo puedo avanzar hacia lo que quiero con los recursos que tengo hoy? Y los recursos que tenía en ese momento era su amor y su conocimiento por el fútbol y su capacidad de meterse a internet y llenar un formulario para voluntariarse como interno en un club. Entonces, ¿cómo puedo avanzar en dirección a lo que quiero con los recursos que tengo hoy? Y siempre hay un paso que podemos dar. Pensar que no podemos, que porque tengo que trabajar, porque mi familia, porque mis hijos. No es cierto. No es cierto. O sea, mi esposa trabaja desde la casa y decidió dedicarse a la crianza consciente y las relaciones conscientes, que básicamente asesorando gente todo el día en las dos cosas que son lo más importante para ella en estos momentos de su vida. Entonces está todo el día estudiando, escribiendo, enseñando, preparando, entrenando, mentoreando, consultando, todo de los temas que son los más relevantes para ella. Está todo el día hablando y ayudando a la gente con lo que más le importa a ella.
1: Qué precioso.
2: Entonces, y eso fue una decisión. Fue una decisión, y claro que fue un proceso y cuesta trabajo, pero ¿sabes qué? Todo cuesta trabajo, todo requiere un esfuerzo.
1: Choose your heart.
2: Choose your heart.
1: Choose your heart.
2: Sí, venir todos los días a que te mandonee a alguien que no te gusta también es muy difícil. Claro. Así como es difícil emprender. Claro. Así como es difícil decir que no a lo que no. Así como es difícil esperar a que llegue lo que sí.
1: Antes de dejarte ir, te voy a hacer la pregunta más cañona. ¿Para qué es esta vida?
2: Pienso que una de las formas como que... Ok, lo que he visto en el trabajo mío y el trabajo con gente es que todo el mundo está esperando que algo le dé sentido a su vida. Está esperando que la carrera le dé sentido a su vida, o la religión, o Dios, o los hijos, la familia, la pareja. Algo externo, ya sea algo como muy, muy etéreo, metafísico, como una idea de Dios, o algo muy práctico como los logros, son lo que le van a dar sentido a mi vida. Y la mayoría de la gente lo que se da cuenta es que a largo plazo ninguna cosa externa le trae sentido realmente a tu vida de manera sostenida. Lo que le da sentido a tu vida eres tú. Entonces uno se tiene que preguntar a sí mismo, ¿qué sentido le quiero dar a mi vida? Y para mí, uno de los mejores lugares para empezar es empezar a darle sentido a tu historia de vida. Todas las cosas que has vivido, esto también lo hablan lo aprendí también de Carlos Castañeda en los libros de las enseñanzas de Don Juan, de los chamanes mexicanos. Hablaban de la idea de recapitular. Decían, si quieres recuperar tu poder personal, necesitas regresar en el tiempo a todas las memorias que puedas visitar de tu historia de vida, y en lugar de experimentarlas desde ese niño inseguro que no se quería, desde ese niño inseguro que estaba ávido de encontrar identidad, desde ese niño que estaba plagado de ideas de lo que debería de ser y lo que debería de querer, y etcétera, es regresar a esos momentos y básicamente volver a vivirlos, pero desde la conciencia, y preguntarme, ¿qué significado le quiero dar yo a esta experiencia? ¿Y cuál es la riqueza que esta experiencia me dio a mí? ¿Cuál es la ganancia? ¿Cuál es cuál es la riqueza que está contenida en esta experiencia que tal vez en su momento no me gustó, o me lastimó, o lo que sea? Cuando terminas de recapitular toda tu vida para atrás, llegas a un punto donde ya hiciste las paces con tu vida hasta el día de hoy. Desde ese lugar de haber hecho las paces con todo el proceso y haber encontrado toda la riqueza que te ha dado, te queda muy claro lo que tienes que hacer con esa riqueza. Pero si solamente vamos metiendo el pasado debajo del tapete, nos hacemos locos, nos quedamos víctimas, culpando lo que pasó o peleándonos con lo que pasó, y no hacemos las paces con nosotros mismos y con nuestro proceso, nunca llegamos a ese ground zero, como a ese suelo de roca donde podemos empezar a construir. Entonces, lo que le recomiendo, y por eso siempre pienso que la meditación es muy valiosa, porque al final del día la meditación es un espacio en silencio de observación donde te das audiencia a ti mismo, frente a ti mismo. Y pienso que ese es un buen lugar para empezar y acordarse que en verdad casi todas las limitaciones son autoimpuestas. Lo que sea que piensas que no es posible, tal vez sí es posible. De una forma que no te lo has podido imaginar todavía.
1: ¿quién puede trabajar contigo? No, o sea, ¿quién que, te puede buscar como mentor y como coach?
2: Pienso que mi mejor desempeño es con gente que ya ha probado de todo. O sea, literalmente, gente que ha leído mucho, que se ha trabajado mucho, que ha tomado mucha terapia, que no está batallando por las cosas básicas de supervivencia del día a día, pero que todavía no acaba de integrar las cosas de tal manera que se siente realmente en paz, realmente consciente, realmente anclado en su propio poder. Y la manera en que yo le llamo es gobernando su vida desde la conciencia. O sea, muy presente. Y eso, pienso que mi mejor desempeño es con gente que ya ha probado de todo y que está lista para en verdad hacer un trabajo trascendental. Creo que es como donde mejor funciono yo. Porque al final del día eso soy yo. Yo he estado toda mi vida en eso. He estado toda mi vida enfocado en eso.
1: Claro. Ariel.Grunwald en Instagram es la mejor manera de encontrarte.
2: Sí, no, me pueden escribir por Instagram. Pienso que por ahí también hay como un WhatsApp en el link de Instagram.
1: Ah, buenísimo. Sí. Gracias.
2: Gracias a ti.
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1: A ver, terapia de grupo, cuentavientes. Si hay algo increíble del budismo, son los principios de la felicidad. Y nadie mejor para explicárselos, o sea, de verdad. Hagamos todos una pausa para respirar, serenarnos todos y escuchar lo que van a escuchar. Tony Karam es presidente y fundador de Casa Tíbet en México, es budista, organizador de todas las visitas del Dalai Lama a México y, bueno, pues un budista verdaderamente espectacular. Me encanta tenerte de regreso.
2: Ay, muchas gracias.
1: Ya te había sido mucho tiempo.
2: Así es.
1: Ya, ayúdanos.
2: Bueno, mira, yo creo que el punto de partida debe de emerger, de reconocer que el motor que naturalmente anima la totalidad de nuestras diferentes actividades y empresas de vida es indudablemente la búsqueda de la felicidad.
1: Sí, claro.
2: Y la tradición budista, esta pues propuesta milenaria de sabiduría, señala que para nosotros es en extremo importante establecer una distinción entre dos diferentes tipos de bienestar. Esto es la felicidad genuina y duradera y el placer sensorialmente condicionado, o lo que llamamos también comúnmente el placer hedónico, el que depende en términos generales del contacto de nuestras bases sensoriales con sus respectivos y particulares objetos,
1: ¿no? O sea, comprar,
2: la diferencia,
1: comprar, comer, tener,
2: exactamente,
1: lograr
2: todo aquello que tiene que ver, por ejemplo, con nuestras bases sensoriales físicas, pero también placeres estéticos e intelectuales vinculados a la base sensorial mental en general. Ahora, la característica de ese tipo de bienestar, esto es el sensorialmente condicionado, el placer hedónico, es que es por naturaleza y condición temporal y relativo.
1: Sí.
2: ¿Por qué es temporal? Porque naturalmente emerge en consecuencia del vínculo y relación, esto es, del contacto del perceptor con sus respectivos objetos. El perceptor es una entidad dinámica, cambiante y por tanto impermanente. Los objetos con los que interactúa son también, por definición, cambiantes, dinámicos e impermanentes. Y el vínculo entre uno y otro es temporal. Así que ese tipo de placer es siempre temporal.
1: Da un ejemplo.
2: Por ejemplo, el que adviene, emana o es consecuente, que te gusta del sentido gustativo. El placer que derivas de probar un pastel de chocolate es siempre temporal, ¿verdad?
1: Sí.
2: ¿Por qué es temporal? Porque no lo consumes en todo momento y porque al mismo tiempo, ¿verdad?, ese tipo de placer o ese tipo de bienestar que derivas, por ejemplo, de la experiencia gustativa de consumir el pastel, no puede garantizar su continuidad o su incremento. Esto es, no existe una relación entre el estímulo y el bienestar duradero. Si tú comes una rebanada de pastel, puede proveerte de placer, pero no hay garantía de que si comes 2, 3 o 10, ese placer va a multiplicarse de la misma manera.
1: Totalmente.
2: O podrá mantenerse. De hecho, lo que podemos decir es lo contrario. Ese tipo de placer va a menguar y disminuir. Ahora, no solo el placer hedónico, el sensorialmente condicionado, es temporal, y esto es todavía más importante, sino es relativo. ¿Qué quiere decir que es relativo? Que emerge en dependencia de una variedad de condiciones y circunstancias.
1: Sí.
2: Y de entre esas múltiples condiciones y circunstancias, la determinante es la percepción y cognición que el individuo tiene o deriva o estructura de ese estímulo.
1: Exacto.
2: Por ejemplo, el pastel de chocolate, cuando tú lo degustas y te produce placer, ordinariamente tienes la sensación de que el placer que experimentas, ¿de dónde viene? ¿A dónde reside? En el pastel. Pero no reside en el pastel. Reside en la manera en que tú, como perceptor, decodificas,
1: claro,
2: vives o experimentas el pastel. Por ejemplo, si lo haces con hambre, el pastel aparece de una manera, produce un efecto.
1: Sí.
2: Si lo haces sin hambre, el pastel emerge de otra manera, ¿verdad? Si 100%. Lo haces sujeto a la socialización de ese estímulo como comestible y sabroso,
1: sí,
2: te parece rico. Pero si no estás socializado al mismo, lo cual es en efecto cierto, no todos están socializados al pastel como pastel y como algo rico, pues no aparece de esa misma manera.
1: Por eso,
2: ¿no?
1: El punto es que estamos adictos todos a la felicidad hedónica.
2: Ahora, el problema es este, Marta. No es que los estímulos sensoriales o el placer hedónico sea per se algo negativo. El problema es cuando nosotros nos aproximamos al mismo con expectativas y demandas que no puede cumplir. Esto es, si bien es cierto que el pastel te puede aportar placer temporal y relativo, lo que no te puede obsequiar es uno duradero, estable y permanente. Cuando tú proyectas esta demanda sobre del pastel, o la proyectas sobre de tu pareja, o la proyectas sobre del clima, o la proyectas sobre de tu casa, chivas, chavas y cheves, pues naturalmente generas condiciones y circunstancias, claro, que no pueden más que derivar en la decepción, la frustración y el sufrimiento.
1: ¿Por qué? ¿Verdad? Porque, claro, nosotros queremos llenar nuestra vida de chivas, chavas y chelas.
3: Exacto,
1: ¿no?
3: Qué bonito.
1: Me encanta, chivas, chavas y chelas.
2: Así es.
1: De gente que te ayude a ser más feliz, de cosas, de compras, de gastos, ahora, de viajes, de esto y el otro. Y te das cuenta, esto es peor todavía, que cada vez necesitas más de eso.
2: Porque,
1: y más grande.
2: Exactamente.
1: Porque ya no te alcanza igual.
2: Porque este estímulo eventualmente deja de
1: propiciar. Pierde su efecto.
2: Exacto. Y entonces buscas otro y otro. Ahora, el problema es que no identificas la causa primaria de esa aflictividad. Y la causa primaria no es la sustitución del pastel por la empanada, ¿sí? Sino la causa primaria es corregir la manera en que percibes, la manera en que te relacionas con ese estímulo en términos generales. Entonces, existe otra dimensión de bienestar, que es la que ulteriormente todos perseguimos, pero de la que desconocemos sus causas y mecanismos, que es lo que la tradición budista llama el bienestar genuino y duradero. ¿Sí? Ahora, la diferencia primaria entre el placer hedónico, el sensorialmente condicionado, uh-huh, y la felicidad genuina, es que el placer hedónico se deriva primariamente de aquello que nosotros obtenemos del mundo, ¿sí? Mientras que el bienestar genuino, en contraste, emerge en condición y dependencia de lo que traemos al mismo. Por ejemplo, en dependencia de la sincronía entre la mente y el cuerpo, ¿verdad? Que es algo muy importante en la vida porque nosotros vivimos en constante desincronía entre la conciencia y el cuerpo. Por ejemplo, el cuerpo donde existe, en el presente. No hay cuerpos pasados, no hay cuerpos futuros, solo cuerpos presentes. Cuando la mente se divorcia del cuerpo, ¿verdad? Pierde ese vínculo con la realidad que es el aquí y el ahora. Por ejemplo, ¿no? Yo puedo poner la mano en el fuego por el cuerpo de Marta y de Rebeca esta mañana. Tengo certeza que está aquí, pero no pongo la mano en el fuego por la mente de Marta y Rebeca. No sé dónde estén.
1: Claro,
2: ¿sí?
3: Wow, claro.
2: Entonces,
1: pero a ver,
2: si un primer elemento para poder reclamar una condición genuina de bienestar y felicidad es recuperar el presente.
1: Okay, para ahí.
2: Sincronizar a la mente con el cuerpo.
1: Es tan real esto que explica Tony, que ¿cuántos de ustedes no han pensado que ustedes ya van a poder hacer súper felices el día que? El día que baje 20 kilos, el día que encuentre pareja, el día
2: es la
1: que
2: filosofía
1: case
2: del y si tan solamente entonces.
1: Claro.
2: Y si tan solamente tuviera un yate, sería feliz. Ajá. Y si tan solo me deshiciera de mi suegra, dejaría de sufrir. Pero esa filosofía se centra en una cognición equivocada.
1: Claro, pero nosotros somos fieles creyentes de que yo, si tuviera más lana, si tuviera pareja, si ya me pudiera embarazar, si mis hijos se portaran mejor, si me divorciara, si tuviera un mejor trabajo, si bajara de peso, si pudiera comprar más. Si tan solo pudiera, ese día que pase eso, voy a ser feliz. Y para los que ya les pasó, te das cuenta que te dura días la gracia.
3: Uh-huh.
1: Y regresas a tu estado original,
3: ¿no? A tu vacío.
2: Por eso, dentro del contexto de la propuesta de esta milenaria tradición de sabiduría que es el Buda Dharma o el budismo, se dice que el primer elemento, el principio elemental del que depende el cultivo del bienestar genuino y duradero, es el desarrollo de una comprensión correcta. ¿Y qué queremos decir y qué entendemos por la misma? Bueno, punto de partida, un enorme descubrimiento. Y ese descubrimiento tiene que ver con el hecho de que esa condición que todos aspiramos a actualizar naturalmente adviene de causas y condiciones. Esto es, la causa primaria del bienestar duradero emerge de entender cuál es el factor preeminente en la conformación de la experiencia, como también distinguir cuáles son los factores que cooperan en su emergencia y organización, pero no la determina. Entonces, el factor determinante en la conformación de nuestra experiencia, este es un gran descubrimiento, es intrasubjetivo, es la propia mente, es la manera en que el perceptor, consciente o inconscientemente, adecuada o inadecuadamente, de forma objetiva o tergiversada, decodifica los estímulos con los que interactúa. Mientras que nosotros ordinariamente pensamos que dichos estímulos con los que interactuamos determinan nuestra experiencia.
1: Exacto.
2: No es cierto, la influencian, pero no la determinan. El factor determinante en la conformación de la experiencia no es el pastel de chocolate, sino la manera en que percibes, decodificas e interpretas al mismo. Entonces, punto de partida, como principio elemental en torno a la búsqueda del bienestar, tienes que tomar responsabilidad de tu cognición. Esto es, tienes que darte cuenta que tu bienestar no depende del mundo, sino depende de la manera en que te vinculas a él.
1: Y cuando ejemplo.
2: Cuando te vinculas con el mundo, movido por una serie de expectativas y demandas que no corresponde a su naturaleza, tú mismo generas las causas para tu dolor, sufrimiento y aflictividad.
1: Ok, nosotros por ejemplo, sentimos que mucha gente nos roba la felicidad.
2: Así es.
1: ¿No? Dame ese ejemplo,
2: bueno,
1: con alguien.
2: Mejor te doy otro ejemplo. Podemos pensar que la suegra es la causa genuina de nuestro dolor, sufrimiento e insatisfacción. ¿Por qué? Porque la concebimos existir como la bruja escaldufa. ¿Sí? Nadie existe entera, absoluta, unitariamente como la bruja escaldufa. Puede ser que mi suegra tenga momentos escaldufos, pero no existe intrínsecamente, por sí misma, desde su propio lado, independiente a la manera en que la decodifico, interpreto, la concibo, como la bruja escaldufa. Tan es así, ¿verdad? Punto de partida, que su condición como bruja escaldufa es transitoria, es impermanente. Si atiendes a tu suegra cuando transita, por lo menos por el estado del sueño profundo sin sueños, cuando está en esa condición, en donde se suspende temporalmente la continuidad conceptual de la mente, en esa condición ya no es bruja escaldufa. Si le preguntas a su hija cómo percibe a su madre, no la percibe como la bruja escaldufa.
1: Sí,
2: si le preguntas a los nietos cómo perciben a la abuela, no la perciben como bruja escaldufa.
1: Claro, claro.
2: Y si le preguntas al esposo cómo percibe a su suegra, a su esposa, probablemente no la perciba como bruja escaldufa. Y al mismo tiempo tú, ¿verdad? La percepción que tienes de esta como la bruja escaldufa emerge en dependencia de muchas condiciones y circunstancias que no necesariamente residen en ella, sino en tus propias carencias,
1: claro,
2: en tus propias necesidades, en tus propias aflicciones mentales y emocionales. Por ejemplo, ¿cómo ves el mundo cuando te encuentras contento, cuando estás enamorado? Y en contraste, ¿cómo lo ves cuando te encuentras deprimido? El mundo no cambió, lo que cambió es la perspectiva que tienes de él, y esa perspectiva es el factor preeminente en la conformación de tu experiencia. El mundo coopera en la elaboración de tu vida, pero no es el factor determinante.
1: ¿Qué tal?
3: No, bueno.
1: Con esto vamos a hacer una pausa y después vamos a darles unas herramientas de los principios budistas que les pueden ayudar para tener un bienestar verdadero y duradero. Al regresar.
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4: El RUAC, Registro Único de Animales de Compañía, o conocido de manera informal como el CURP para las mascotas, ya es una obligación desde el 1 de abril en la Ciudad de México. 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Bajo la ley, ahora son considerados seres sintientes y en lugar de ser llamados animales domésticos, son etiquetados como animales de compañía. 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Los beneficios del RUAC son el acceso a campañas gratuitas de vacunación, esterilización y desparasitación, atención médica en el Hospital Veterinario de la Ciudad de México y el apoyo para localizarlas en caso de robo o extravío. El registro se realiza en la página ruac.cdmx.gob.mx de forma gratuita. Solicitan tus datos como nombre completo, edad, dirección, género, escolaridad, teléfono y el tipo de vivienda. De tu animal de compañía necesitas fotografías de diferentes ángulos, información sobre su salud y rasgos característicos. Al finalizar, la plataforma te genera la clave RUAC. De esta manera, tenemos una nueva herramienta para mejorar la responsabilidad de tener un animal en casa.
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Son las 12. 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
1: La limpieza de los dientes de nuestra mascota es muy importante y solemos no prestarle mucha atención. Lo mejor es comenzar desde que son cachorros y a partir de los 2 años, consultar con el veterinario la frecuencia con la cual se le acumula el sarro para determinar cada cuánto deben hacerle una limpieza profunda. En casa, planea sesiones de cepillado de no más de 2 minutos, pues se desesperan muy rápido. Puedes aumentar el tiempo conforme se acostumbre o hacer las sesiones mínimo 3 veces a la semana. Debes acostumbrarlos al sabor y consistencia de la pasta, colocando una porción en el dedo y permitir que la lama. Cepilla primero por la parte interna de los dientes y después la exterior. Los huesos, juguetes y snacks dentales son buenos complementos, pues están diseñados para fortalecer su dentadura y encías, así como prevenir la placa y el sarro. Por último, sí puedes usar cepillos para humanos en su limpieza, pero de ninguna manera uses la misma pasta de dientes que usas tú, pues es muy perjudicial para ellos. No dudes en comprar pasta especial para perros o para gatos.
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1: Son las 12 con 35 minutos.
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5: Soy Melissa Mochulske y hoy les voy a contar la historia de la sangrita tequilera a mi manera. Tequila, elixir mexicano de agave que tanta alegría y momentos memorables nos da. El tequila se toma de varias formas, pero una de las más convencionales es en la famosísima banderita, que emula los colores de la nuestra y que consiste en un caballito de tequila, uno de jugo de limón y otro de sangrita.
6: ¿Alguna vez se han preguntado de dónde viene esta última?
5: Hay un par de historias al respecto, pues hay quienes dicen que por los años 40 en la hacienda de Don Julio González en Jalisco, Doña Tello, preparando un día de campo, decidió mezclar los acompañamientos del tequila,
6: que por cierto son muy parecidos a los del mezcal,
5: en un solo recipiente y cuando llegó, resultó tener jugo de naranja, chilito en polvo y sal, a lo que llamó narangrita y lo tuvo que servir en los mismos vasitos que el tequila porque no traía otros. Existe también la historia del señor Edmundo Sánchez y su esposa, quienes servían las mejores botanitas de Jalisco en los años 60. Y como parte del acompañamiento del tequila para contrarrestar su efecto quemante,
6: servían rodajitas de naranja con sal y chilito.
5: Fue tal el éxito que empezaron a hacerla jugo ofreciéndola junto con el tequila como bebida complementaria. Hoy en día, cada lugar tiene su muy particular receta de sangrita, pero lo que es un hecho es que la gran mayoría agrega a esta base un poquito de jugo de tomate y casi siempre algunas salsas para condimentar.
6: Pero eso sí, por sobre todas las cosas, mucho picante para que amarre.
5: Soy Melissa Mochulske y esta fue la historia de la sangrita a mi manera.

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1: Son las 12:55.
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8: La inteligencia artificial ya hizo lo impensable. Reveló el rostro de Jesús, pero bueno, según algunos tuiteros. Un usuario tomó las marcas de la sábana santa de Turín, escribió prompts detalladísimos y la inteligencia artificial generó una imagen hiperrealista. Cabello largo, barba, heridas. Viral inmediato. Como trailer nuevo de Star Wars, pero versión bíblica. Pero ojo, esto ya se había hecho en 2024 con Midjourney. No bajó del cielo, salió de internet. ¿Por qué digo esto? Porque estas inteligencias artificiales están entrenadas con millones de imágenes, incluyendo siglos de pinturas europeas. O sea, si creciste viendo cuadros del Renacimiento, eso mismo te va a escupir el algoritmo. Mientras tanto, la sábana sigue en modo expedientes secretos X. Estudios con rayos X dicen una cosa, carbono 14 dice otra. La inteligencia artificial no hizo arqueología, hizo arte. Y el milagro no es la imagen, es cómo seguimos creyendo que el algoritmo es un oráculo. Sígueme en luisgeige.com y en los espacios informativos de W Radio.
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1: Son las 12:58.
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6: Tarde en punto, gracias por estar con nosotros aquí en W Radio. Yo soy Arely Paz, de aquí hasta las 3 de la tarde con toda la información de lo que usted tiene que saber. Precisamente la tenemos aquí en W Radio. A nombre de Carlos Loret de Mola, titular de este espacio informativo, le doy la más cordial bienvenida. Él volverá mañana, disfrutó de 2 días de descanso, así es que mañana ya estará el equipo completo, pero hoy pues estamos con usted, mi querido Duende. ¿Cómo está? Muy buen día.
7: Are, querida, como siempre, un placer saludarte, amiga, igual a todo nuestro amable

0: que logré armar ahí en la redacción de W, porque yo soy de los que se pregunta, ¿a qué hora duerme, Relipa? ¿A qué hora duerme, Relipa?
1: Ahí está mi querido duende, tenemos mucho que contar, ¿le parece si comenzamos esta sobremesa?
0: Venga, vamos a darle, vamos a darle.
2: Uno.
1: Bueno, pues el tema de Andy López Beltrán con respecto a esta publicación que hizo ayer el diario The New York Times llegó a la mañanera. La presidenta descalificó el texto del diario estadounidense en el que se advierte que precisamente el gobierno de Estados Unidos estaría investigando a Andy López Beltrán por presuntos vínculos criminales y contrabando de combustible e incluso que estaría buscando negociar con autoridades de Estados Unidos. La presidenta enfatizó que nada de investigaciones en México.
3: Es la misma reportera que hizo el reportaje aquel del fentanilo que se cocinaba en una cocina con mientras había salsa picante. A un lado. A ver si me das la nota o si la pones. Porque dice, no se tiene confirmado. No hay investigación formal. Pero tal parece que a lo mejor me dijeron que hay unas agencias que están investigando. Imagínense. El New York Times. Así dice la nota, léanla. No está confirmado, no hay investigación formal, pero a mí me dijeron que tal vez, a lo mejor, agencias de Estados Unidos están investigando. Esa es la nota del New York Times, de la misma reportera que dijo que se cocinaba fentanilo en una cocina de Culiacán normal, cosa que es imposible. Entonces, pues así está la nota.
4: Pero aquí, por ejemplo, la fiscalía no están investigando por estos señalamientos.
3: Pues que yo sepa, ¿no? Tendría que informar la fiscalía, pero no tenemos conocimiento de ello.
1: Bueno, pero no es el único dolor de cabeza de la presidenta. La gobernadora de Baja California, Marina del Pilar, es otra implicada con redes criminales. No hay investigación, no se le ha comprobado nada, pero pues obviamente se le quitó la visa y hemos escuchado algunas grabaciones en donde ella estaría negociando justamente con Estados Unidos. Aunque ha insistido que no, que le tendieron un 4, que ya no anda negociando nada con Estados Unidos. La gobernadora, bueno, pues ahora, tras esta sanción que informaron en Estados Unidos por la OFAC de 25 empresas y 21 personas, entre ellas su ex esposo Carlos Torres Torres y su ex cuñado Luis Alfonso Torres Torres, quienes habrían recibido sobornos para permitir la operación de una facción del cartel de Sinaloa en Baja California. Ella insiste en que es víctima del embate político.
5: Yo desconozco todos los hechos que se presentan en esta acusación, la denuncia anónima que se presentó ante la FGR, y desconozco también los señalamientos que se hace por parte del gobierno de Estados Unidos. Carlos, mi exesposo, emitió su postura y pues este gobierno no va a ser vocero, ni el gobierno, ni una servidora, no vamos a ser voceros de estas circunstancias.
1: Pues sí, él dice que nada de implicado, que solamente es pues una un malentendido y que una denuncia anónima no representa nada de lo que él es justamente en Baja California. Y bueno, pues después de lo que dijo Marina del Pilar, hay que decidir precisamente en Estados Unidos esta orden, no es una orden de aprehensión, no es una solicitud penal, pero sí es una etiqueta que se le pone a ciertas personalidades y a ciertas empresas justamente con las que no se tiene que hacer negocio. ¿Por qué? Porque a habrían estado en contacto con redes de lavado de dinero o de redes criminales, por lo cual Estados Unidos les pone esta etiqueta. ¿Qué debería ocurrir? Que a partir de aquí la unidad de inteligencia financiera se encargara de congelar cuentas o de revisar estas cuentas y también a partir de eso, bueno, pues que se abriera una investigación en la Fiscalía General de la República, cosa que no ha sucedido. Y también, bueno, pues en este caso, en la mención que se hizo en el New York Times de Andy López Beltrán, pues la dirigente nacional de Morena, Ariadna Montiel, se refirió a las acusaciones contra Andy y señalamientos alrededor justamente pues de estos casos en donde los morenistas han sido implicados en redes criminales.
6: Nosotros no somos parte de las investigaciones en ningún país. ¿A qué me refiero con esto? Desde los partidos políticos ni absolvemos ni culpamos a nadie. Tiene que ser el resultado de las investigaciones, en su caso, que haga las autoridades mexicanas, la Fiscalía General de la República. No nos corresponde a nosotros, con motivo de publicaciones en los medios extranjeros, en su caso, y si las instituciones de otro país tienen alguna investigación sobre un mexicano o mexicana, tendrá que ser a través de las relaciones

0: de cooperación con las instituciones que se dedican a la investigación de algún delito, como es la Fiscalía General de la República y en su caso el Poder Judicial. De tal manera que desde el movimiento reiteramos esta postura y también que nosotros no encubrimos a nadie, no somos tapadera de nadie y que nuestro movimiento reivindica el trabajo honesto y la búsqueda del bienestar del pueblo de México, que es la tarea en la que nos hemos comprometido todas y todos.
1: La presidenta, que dice que no se mete en el proceso interno de Morena, usó la mañanera para defender la legitimidad de las encuestas.
2: Primero, no hay dedazo, como era en la época del PRI, por más cartones que quieran poner, no hay dedazo, ni de la presidenta, ni de cualquiera de las dirigencias de Morena, ni de los partidos aliados. No hay dedazo, es la encuesta. El método de la encuesta es el mismo desde que se formó Morena.
1: Y aunque Morena presentó encuestas y la presidenta insiste en que no hay dedazo, la diputada Maribel Villegas Canché, quien buscaba la coordinación estatal de Morena en Quintana Roo, dijo que todo estaba pactado con el Verde Ecologista para que Gino Segura fuera el candidato.
3: Yo vi esas encuestas antes que nadie y porque las vi, digo que no resisten una revisión seria. Presentarlas hoy no cambian, parecen hechas a la medida de una decisión que ya estaba tomada. Aquí, en esa medición, la mujer que va arriba soy yo. Y aún así, eligieron a un hombre.
1: Y bueno, ahí tiene usted todo este panorama con respecto a las encuestas y a las dudas que hay y a los que resultaron perdedores y que se sienten pues obviamente timados, aunque hay que decirlo, desde que comenzaron este proceso sabían perfectamente bajo qué circunstancias iban a ser medidos. En otro tema, la presidenta pues insistió en la mañanera en hablar de Felipe Calderón. Rocío Martínez, ¿cómo estás? Muy buena tarde.
4: ¿Qué tal, Areli? Muy buenas tardes. Y si se habla de democracia, que sea él y va a ser una joyita. Así fue la reacción precisamente de la presidenta Claudia Sheinbaum al anuncio que se hizo de que el expresidente Felipe Calderón va a participar en el Foro América Libre, donde se va a reunir personajes de la derecha en Latinoamérica aquí en un hotel de la Ciudad de México. Y bueno, la presidenta fue cuestionada, Areli, sobre el acercamiento al que incluso el panista convocó el día de ayer para las voluntades comprometidas con la libertad, la defensa y el fortalecimiento de los regímenes democráticos. Dijo el expresidente, bueno, es necesario que confirmen su asistencia, pero hoy la presidenta, entre algunas risas, de inmediato llamó espurio al ex jefe del Ejecutivo Federal. Vamos a escucharla.
2: Yo creo que Felipe Calderón va a hablar de democracia, porque es su tema ahora. A lo mejor va a hablar de García Luna, a lo mejor, tal vez. O a lo mejor, tal vez, podría hablar de lo que publicó en su momento del exgobernador de Baja California. O a lo mejor podría hablar también de por qué aumentó al doble el número, o más del doble el número de homicidios en su sexenio. Pero particularmente si habla de democracia, no, hombre, sería una joya. El espurio Calderón hablando de democracia. Así está la derecha mexicana. Bienvenido a que siga hablando. Adelante. Libertad de expresión al máximo.
4: Y bueno, de la reunión ya no quiso hablar la presidenta Claudia Sheinbaum, simplemente insistió que la derecha del país mantiene como verdadera doctrina la hipocresía al mantener diversas mentiras en contra de su administración. Areli, mi reporte.
1: Gracias, Rocío. Buena tarde.
4: Muy buena tarde.
1: ¿Y qué habla Calderón? Sandra Tapia, buena tarde.
5: Areli, te saludo. Este miércoles reapareció el expresidente Felipe Calderón, lanzó una advertencia sobre la situación política y de seguridad en México durante su participación en la cuarta edición del Foro América Libre. El exmandatario retomó la expresión dictadura perfecta. Dijo que se viene una nueva versión con Morena, ya que México estaría regresando a un esquema de concentración del poder. Calderón Hinojosa reconoció que Morena llegó democráticamente al gobierno, pero cuestionó que ahora esté dinamitando el puente democrático que le permitió llegar, al referirse a los cambios que han debilitado los contrapesos institucionales. Escuchemos.
6: Sin embargo, las instituciones pueden tardar décadas en construirse y muy poco tiempo en destruirse. La ironía y la tragedia es que México está regresando hoy a una nueva versión de la dictadura perfecta. Un régimen de partido hegemónico, con autoridades electorales sometidas, sin un poder judicial independiente y sin garantías sólidas para los derechos humanos. ¿Cómo llegamos a eso? Morena, el actual partido gobernante, llegó democráticamente al poder. Llegó con votos, por méritos propios, sí, y también en parte por notables errores de la oposición. Entró al gobierno cruzando el puente democrático que construimos los mexicanos, y una vez cruzado el puente, lo está dinamitando para que nadie pueda cruzarlo otra vez.
5: El exmandatario Areli alertó, por otro lado, sobre el riesgo de una captura del Estado por parte del crimen organizado y el narcotráfico, que dijo se ha expandido en el país, igual que su creciente intervención en la vida política. Hizo referencia al gobernador con licencia de Sinaloa, Rubén Rocha Moya, emanado de Morena, y mencionó los señalamientos y cuestionamientos que han surgido alrededor de su administración y sus presuntos vínculos con el crimen organizado. Escuchemos.
6: Y eso ocurrió, amigas y amigos, precisamente bajo el amparo del actual del régimen. Y el gobierno mexicano, en lugar de cumplir con el tratado de extradición, ponerlos a disposición de la justicia americana para que deslinden su responsabilidad, los ha exculpado y protegido ante la opinión pública. No estamos hablando, amigas y amigos, de un problema meramente de drogas. Como hace rato, de lo que yo hablaba, no es un tema de religión, es un tema de libertad. Aquí digo, no es un tema de drogas, es riesgo de captura del Estado, que es la verdadera amenaza. El gobierno debe entender que es el crimen organizado y no la oposición el mayor enemigo del pueblo mexicano. Eso es lo que tienen que entender.
5: Frente a representantes de partidos políticos, organizaciones y figuras políticas vinculadas con la derecha de distintos países, Calderón Hinojosa también cuestionó a los partidos de oposición en México. Sostuvo que su recuperación no depende únicamente de las estructuras partidistas, sino de una mayor vinculación con la ciudadanía. Cabe señalar que sobre Reforma, fuera del hotel en la Ciudad de México, donde se lleva a cabo este encuentro, integrantes del Sindicato Mexicano Electricistas arrojó huevos a quienes intentaron ingresar y también gritaron consignas contra el expresidente Calderón. Es el reporte que tengo, Areli.
1: Gracias, Sandra. Buena tarde.
5: Hasta luego.
1: Víctor Sandoval, cuéntanos. Buena tarde.
7: ¿Qué tal, Areli? Buenas tardes. Así es, estamos aquí en lo que fue la residencia oficial de Los Pinos, el complejo que ahora pues abierto hacia el público en general, donde ingresaron sobre todo militantes del Sindicato Mexicano Electricistas. Ellos dicen ser trabajadores en resistencia de lo que fue Compañía Luz y Fuerza de Centro. ¿Su nombre, señor?
8: Mario Benítez, trabajé para Luz y Fuerza 25 años.
7: ¿Qué fue lo que hicieron con esta estatua?
8: Bueno, nosotros venimos aquí a repudiar la presencia de Felipe Calderón. Lo hicimos desde temprano, ahí en el hotel de Reforma, donde se hicieron su evento de foro.
7: ¿Por qué cortarle la cabeza a la estatua?
8: Bueno, si vamos a hablar de ese tipo de elementos, ellos destruyen una empresa. Calderón destruyó una empresa pública de 100 años. Destruyó un contrato colectivo. Destruyó 44,000 hogares. Decía, destruyó un futuro.
7: Decía que descartaba que eso fuera vandalismo.
8: Por supuesto. ¿Qué comparación puedes hacer de tomar una estatua que es de fierro con tomar la vida de corazones, de alma, de sentimientos de 44,000 familias destruidas? Okay. No hay comparación. Lo que él hizo y lo que nosotros hicimos no tiene ningún punto de comparación.
7: Perfecto. Pues parte de Areli, lo que está sucediendo en este momento aquí en la residencia de Los Pinos, ya en su mayoría las personas que visitaron se han retirado de este lugar.
1: Muchísimas gracias, Víctor. Muy buena tarde.
7: Hasta luego.
1: 1:15, vamos a una pausa, volvemos. 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
21: Es la 1:19.
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7: Una de la tarde con 20 minutos, usted escucha Así las cosas con Loret en W Radio de aquí hasta las 3 de la tarde. Yo soy Areli Paz, lo vamos a acompañar con toda la información de lo que usted necesita saber. 55-25-690941, el teléfono en la cabina, en el WhatsApp, para que usted nos marque.
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7: Pasó la nacionalidad única para ser presidente, presidenta, gobernador, gobernadora, alcaldesa, alcalde, jefe de gobierno o jefa de gobierno. La presidenta insiste que en tiempos de injerencismo era necesario cerrar cualquier opción.
8: Pero hablemos de los otros partidos políticos que votaron en contra. No, de verdad, no puedo entender que un mexicano crea que un presidente de México pueda tener, por ejemplo, nacionalidad estadounidense y nacionalidad mexicana. No lo puedo entender. Si quieres ser presidente de México, una bandera, un pueblo, una patria, no puedes tener dos. No entiendo, la verdad, cuál es el razonamiento. Pero más la mentira que utilizaron. La mentira en el sentido de decir que le estábamos quitando su derecho a todos los paisanos. No le estamos quitando ningún derecho. Solamente es a quien quiera ser presidente o gobernador. Solamente. ¿Por qué? Porque en tiempos de injerencias es muy importante que las y los mexicanos tengan claridad.
7: No se refirió a los de Morena que tienen doble nacionalidad. Vero Méndez, ¿cómo estás? Muy buena tarde.
9: Qué gusto saludarte de nueva cuenta, querida Areli. Pues aquí en el Senado de la República, todo lo que da el debate sobre la reforma de la propiedad industrial, esta reforma que envió la presidenta de México, Claudia Sheinbaum, para combatir la piratería, pero ahí está el pero. En el artículo 403 se castigará con 5 años de cárcel a quien utilice emblemas, logotipos o signos del gobierno federal, estatal o municipal, y esto pues abre la puerta a ir en contra de la libertad de expresión y en contra de la censura, como lo señalan los senadores de oposición. Vamos a escuchar a Manuel Añorbe del PRI.
10: Nunca votará a favor de este tipo de reformas autoritarias que buscan violar los derechos de las y los mexicanos. Por eso insistimos, cualquier reforma de este tipo debe dejar perfectamente claro que no se usará para atacar la libertad de expresión, el periodismo, la sátira, la parodia, la crítica política o la creación artística. Combatir el fraude no se puede convertir en un pretexto para perseguir a la crítica.
9: Escuchemos ahora a la senadora emecista Alejandra Barrales.
11: Tenemos que reconocerlo, el poder tiene que aprender a convivir con la crítica. Una sociedad libre no se construye protegiendo al gobierno de memes y de parodias. Por el contrario, se construye garantizándoles a los ciudadanos su libertad de expresión frente a cualquier intento de censura.
9: Y es que la senadora del PAN, Guadalupe Murguía, también expresó su rechazo a esta reforma tras señalar que no especifica claramente los alcances y es una reforma que deja lagunas y aperturas en contra de la libertad de expresión. Sin embargo, el morenista Cuauhtémoc Ochoa dijo que no es una ley antimemes, pero la oposición le refutó diciendo, pues pónganlo, especifíquenlo y escríbanlo en la nueva reforma para que quede para que quede claro. Parte de lo que está ocurriendo aquí en el Senado de la República, donde esta vez las pancartas ya de plano, los opositores panistas las pusieron en el piso frente a la tribuna, porque después cuando las ponen en los balcones, pues da la casualidad que el canal del Congreso, ¡ay!, nunca las enfoca, nunca se ven.
7: Muchísimas gracias, Vero. Estaremos pendientes. Volveremos contigo más adelante. Buena tarde. Y bueno, la Corte invalidó partes de la reforma electoral de Chihuahua que establecían consecuencias automáticas cuando el crimen organizado interviniera en una elección. En particular, quedaron fuera de disposición que permitían una elección pudiera anularse con la candidatura a través de los efectos justamente de violencia, amenazas o coacción, presión o influencia indebida de grupos delictivos. Y también la Corte agregó justamente el tema del injerencismo como causal de nulidad, lo que ya tiene un tinto político. Porque, bueno, pues hay una confrontación entre el gobierno federal y el gobierno estatal que tiene que ver justamente con el injerencismo, con el tema de que las agencias pudieran trabajar o estuvieran trabajando en Chihuahua. La gobernadora de Chihuahua, Maru Campos, recordó que la ley, pues, que aprobaron en su estado fue litigada en Morena a través de la Corte y que ahora se las tiraron, pero que van a buscar, pues, nuevamente tener otra iniciativa.
3: La Suprema Corte, que no discute nada y que solo acata, pues ¿qué creen que sucedió? Morena lo consiguió. La Corte echó para abajo la ley que blindaba las elecciones de la intervención del crimen organizado, quitando lo que le estorba a Morena para financiarse con dinero sucio, con dinero ilícito y así usar delincuentes para manipular elecciones. A Chihuahua nos quitaron la forma legal de anular una elección, aunque se pruebe que el crimen organizado metió la mano, el dinero y las armas. Hay que decirlo fuerte y claro y con todas sus letras. El responsable es Morena. En la Corte, la ministra Yasmín Esquivel votó del lado de Chihuahua con los chihuahuenses. Ella sostuvo lo que nosotros siempre sostenemos. A Morena no le importa la ley, ni le importa la verdad. Eso pinta a Morena de cuerpo entero. Y ese partido ya tiene candidato. En Chihuahua ya sabemos qué reglas necesita para competir a su modo.
7: Vamos a la que sigue.
2: 3.
7: Los datos financieros del día. Valeria Moy, ¿cómo estás? Muy buena tarde.
4: Hola, Arely, muy buenas tardes. Pues tenemos un dato positivo, pero de Estados Unidos. La economía de Estados Unidos, el PIB, la producción de Estados Unidos, creció a una tasa de 2.1% anual en el segundo trimestre. Este dato, Arely, ya lo teníamos, ya nos lo había dado Estados Unidos, así como nosotros tenemos el oportuno y el definitivo, en Estados Unidos van teniendo igual sus revisiones. Así que este dato ya nos lo habían dado y había sido de 1.5. Entonces la corrección que dan de no fue 1.5, fue 2.1, es un incremento importantísimo en la producción del segundo trimestre. Esto evidentemente pues nos ayuda a nosotros, porque si a Estados Unidos le va bien, pues nos compran más y nosotros exportamos más. ¿Qué fue lo que impulsó el crecimiento de Estados Unidos? Principalmente el consumo. El consumo, la gente, los hogares siguen comprando vehículos, muebles, ropa, alimentos. O sea, estamos viendo un dinamismo en el consumo muy interesante. Pero escucha este dato, Arely. Yo siempre hablo aquí en este espacio de la inversión y de lo baja que está la inversión en México. Pues la inversión en Estados Unidos creció 15% en términos anualizados en el segundo trimestre. O sea, impresionante, o sea, nada que ver con nosotros. No. Impulsada por tecnología y por la infraestructura en inteligencia artificial. O sea, estamos viendo dos economías que se están moviendo a un ritmo completamente distinto. Y cuando nuestra inversión pues se va a fierros o a la poca o mucha que tengamos, se va a otro tipo de infraestructura. Aquí se está yendo a tecnología e infraestructura dedicada a inteligencia artificial. O sea que empezamos ya a ver esas divisiones y esa separación. Entonces, estamos viendo buenos datos de la economía estadounidense y por el otro lado tenemos el dato de finanzas públicas de México. Y cuando vemos la recaudación, si vemos toda la recaudación que ha tenido el país entre enero y agosto, vemos que se ha mantenido básicamente estancada. Pero hay una razón. El principal freno de esta recaudación ha sido el ISR. El ISR ha tenido una reducción, es decir, no estamos recaudando más por ISR. Se ha reducido la recaudación por ISR casi 2% en términos nominales, pero si estamos hablando de términos reales, que es contando la inflación, la caída es 5.6. O sea, estamos viendo una caída que no habíamos visto desde el 2009 en términos de recaudación por impuestos sobre la renta. Entonces, lo que ha compensado la caída de recaudación del impuesto sobre la renta ha sido el IVA. El IVA está compensando buena parte del deterioro del ISR. La recaudación del IVA ha aumentado alrededor de 11.44%. Estamos viendo datos interesantes. A ver qué sucede. Mientras tanto, Areli, el dólar cotiza por arriba de los 18 pesos por dólar. En este momento, 18 pesos con 9 centavos.
7: Muchísimas gracias, Valeria. Muy buena tarde.
4: Hasta luego.
7: Buena tarde. 1:30 p.m. Vamos a una pausa. Volvemos. Está usted en W Radio.
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12: Es la 1:30 p.m.
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2: Lo sabemos. A veces nos da flojera dedicar varios minutos de nuestro tiempo a cepillar a nuestro perro, pero los beneficios son muchos como para dejarlo pasar. Elimina el pelo muerto, la mugre y el polvo, lo cual evita la acumulación de bacterias y estimula la piel. Deshace los nudos, los cuales, sobre todo en razas de pelo largo, podrían causar heridas y dermatitis. Te permite detectar si tiene lesiones, irritaciones, bultos, cambios en la coloración de la piel o hasta parásitos como garrapatas o pulgas. Además, los beneficios también son estéticos y emocionales. Se estimula el crecimiento de pelo nuevo para que ande muy guapo o guapa, y el tiempo que pasan juntos refuerza la confianza y el cariño entre ambos. La frecuencia del cepillado debe ser diaria, o mínimo 2 o 3 veces por semana. Claro que esto puede variar dependiendo de la longitud y tipo de pelo, por lo cual es importante consultar con un veterinario hasta el tipo de cepillo que le va mejor. Como bien sabemos, los gatos se limpian por sí solos, pero no descartes darle su cepillada de vez en cuando, porque esto ayuda a prevenir las bolas de pelo que tragan al lamerse y permite alcanzar zonas a las que no llegan. Así como nos gusta arreglarnos y vernos bien, extendamos esta belleza y cuidado a nuestras mascotas.
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2: Una de la tarde con 35 minutos.
1: 4.
2: ¿Qué susto y qué preocupación provocó la imagen de un avión que presuntamente sería blanco del terrorismo? Justo se ve cuando la gente comienza a agacharse y utiliza su teléfono celular para grabar el momento en el que estaban forcejeando y en donde se escucha esto.
3: Estamos a punto de aterrizar. Todos los que me escuchan, necesitamos ayuda. Vamos a aterrizar en Tabuk, probablemente en la zona de Arabia Saudita, un área que no conocemos. Todos los que están en el avión están sanos y a salvo, excepto el piloto. Necesitamos ayuda.
2: Este fue uno de los pasajeros que ayudaron justamente a contener al copiloto, quien hirió al piloto, el vuelo 1073 de la aerolínea Fly Dubai, que viajaba de Dubai a Tel Aviv, aterrizó de emergencia en Arabia Saudita tras un reporte de una pelea en cabina. Ese fue el primer reporte. El avión bajó intempestivamente 17,000 pies, algo así como 5,000 metros de altura, es decir, usted va volando normalmente y de manera intempestiva, bueno, pues desciende de manera rápida este avión, así es que 180 pasajeros afortunadamente resultaron ilesos. Reportes señalan que el capitán de nacionalidad emiratí fue apuñalado por su copiloto originario de Omán, aunque no se han confirmado los motivos del ataque. Autoridades investigan el hecho como un ataque terrorista, como un posible secuestro. Fly Dubai confirmó que el incidente obligó a que este vuelo fuera desviado al aeropuerto internacional de la ciudad saudí de Tabuk. El primer ministro Benjamín Netanyahu informó que habló con uno de los pasajeros que lograron entrar a la cabina para neutralizar al copiloto. Informó que Arabia Saudita detuvo a esta persona y Fly Dubai obviamente será responsable y apoyará en todo lo que sea necesario para interrogarlo.
3: Casi todos los pasajeros del vuelo eran israelíes. Durante el vuelo, cuando se acercaban a Israel, uno de los pilotos apuñaló al otro piloto y aparentemente intentó estrellar el avión con todos sus pasajeros a bordo. Hablé con uno de los pasajeros israelíes. Me contó que el avión entró en una especie de giro y comenzó a descender en picada. Según relató, de alguna manera logró irrumpir en la cabina de pilotos junto con uno de los miembros de la tripulación. Juntos redujeron al piloto que había apuñalado a su compañero, mientras este intentaba intervenir en los sistemas del avión. Otros miembros de la tripulación que se encontraban a bordo entraron a la cabina y lograron estabilizar el avión.
2: Netanyahu confirmó que el copiloto fue detenido justamente y que ahora es interrogado. Advirtió que no va a permitir que nadie atente en contra del pueblo de Israel.
1: 5.
2: ¿Te gustó la selección, mi querido Beto Lati? ¿Cómo estás? Muy buena tarde.
4: Arely, un gusto saludarte. No fue un partido especialmente fluido, no fue un partido especialmente lucido. Más bien yo te diría lo contrario. Puntos a destacar: que se coloca un 11 con un promedio de edad inferior a los 25 años. Es un afán de renovación. Que se aprovecha la fecha FIFA tan larga y partidos tan pegados, solo 3 días desde la anterior contra Colombia, para ver otras perspectivas y rotar un poco y buscar otras soluciones. Positivos, para mí, me ha gustado Ever en la central. Me ha gustado Mateo Chávez en la lateral izquierda, ninguna sorpresa en ese sentido. Creo que la disputa de esa lateral entre Mateo y Gallardo será intensa, entre uno veterano y uno que viene creciendo muchísimo en el fútbol neerlandés. Me gustó Fidalgo en el medio campo. De Obed sigo esperando mucho más. Denzel García a ratos me agradó mucho también. Orbelín estuvo encendido en un principio, luego se fue diluyendo un tanto. De los que entraron como relevos, me gustó Romo. ¿Qué no me gustó? Es pronto para juzgar. Lo de la lateral derecha con Jeremy Márquez me parece que son errores impropios. Desde antes de la acción del gol ya estaba muy fallido, ya estaba dando muchas libertades por ese costado y termina por caer y por quedarse reclamando una falta que propicia el primer tanto, que también tiene otro error. del que luego haría el gol para México, pero primero fue medular para recibir el de Perú. Me refiero al toro Víctor Guzmán. Fildea mal el balón, mide mal los tiempos, salta mal y termina regalando luego de un despeje del guardameta. Antes hubo un penal clarísimo que no sanciona el árbitro, una mano que me parecía un penal de manual, no se concede. El partido termina 1-1. Gilberto Mora no apareció y hoy Gilberto Mora se resiente de una lesión, entonces tampoco está claro si vaya a aparecer el sábado en el tercer compromiso de esta fecha FIFA, ahora en Phoenix, Arizona, contra Estados Unidos. Escuchamos algo de lo que dijo Rafa Márquez terminando el duelo de ayer con empate a 1 frente a Perú. Segundo partido con Rafa al frente, segundo partido saldado con igualada a un gol.
5: ¿Con qué me quedo? Otra vez, yo creo que con la disposición de los jugadores, un 11 nuevo también, que creo que muchos de ellos jugaban por primera vez juntos. Lo que quería era ver jugadores en este tipo de partidos, de situaciones. Creo que es parte del proceso, es parte en la que quiero ver jóvenes para intentar obviamente potencializarlos y saber exactamente qué es lo que necesitan para seguir, que se sigan desarrollando. Creo que hay cosas obviamente a mejorar en tan poco tiempo que hemos tenido para trabajar, pero no, como digo, creo que no estoy contento, no estoy satisfecho, hay que seguir trabajando y bueno, yo creo que la actitud de los chicos ante un equipo también peruano de mucha experiencia, pues yo creo que compitieron bastante bien.
4: Sí, y es que había 5 años el promedio de edad de diferencia entre el cuadro peruano y el mexicano. Como sea, algunos jugadores van aprovechando la oportunidad y otros no tanto. Por delante el juego contra Estados Unidos, en el que esperaremos ver de vuelta muchas caras que aparecieron en el primero frente a Colombia, aunque ahora ya también estuvieron algunos de los que integraron después a la concentración. Mencionaba Romo, también por ahí Gamberos, también por ahí Campillo, también por ahí Sandoval, los tres de Chivas. Son las novedades con el equipo nacional. Arely, más adelante en la sección, toda la telenovela Cristiano Ronaldo, que ha abandonado la concentración de la selección portuguesa, enojadísimo. Ya hablaremos de eso más adelante.
2: Muchísimas gracias, Beto. Muy buena tarde.
4: Igualmente, saludos.
2: 1:42 PM.
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2: Agradezco que tome la llamada de W Radio Marwan Sotoantaki, quien es escritor y analista, experto en Medio Oriente. ¿Cómo estás, Marwan? Muy buena tarde.
6: Querida Arely, muy buena tarde. Muchas gracias.
2: Fly Dubai se mantiene que fue un altercado. Los testigos advierten que el copiloto intentaba dañar el avión, estrellar el avión. Por supuesto que el que ha puesto la mira en el ataque terrorista o en un presunto ataque terrorista es Benjamín Netanyahu. ¿Qué vemos aquí, mi querido Marwan?
6: A ver, solamente para dar un poco de contexto rápido. Sí, es una cosa rarísima porque al final se dieron muchas condiciones que afortunadamente evitaron que ocurriese algo que honestamente no es que Medio Oriente sea ajeno a, pero que hace mucho tiempo no veíamos la posibilidad de un secuestro de un avión, ¿no? Efectivamente, un avión que iba de Emiratos a Israel, uno de los dos pilotos ataca al otro para aparentemente secuestrarlo. Se sabe ya que hubo incluso un descenso muy, muy rápido de altura, que obviamente generó el suceso que podemos imaginar, y que al mismo tiempo pudo ser sometido este atacante, y que al mismo tiempo afortunadamente había gente que pudiera auxiliar para el control del avión que después aterrizó en Arabia Saudita, donde fueron atendidos los pasajeros, la tripulación y demás, ¿no? Eso es lo que sabemos. ¿Qué quiere decir eso? Que hay mucho que no sabemos y tendremos que esperarlo, porque al final lo que sí tenemos muy claro es que cuando se tratan normalmente atentados terroristas organizados tienden a ser reivindicados por alguien, lo cual no ha sucedido, ¿no? Entonces tenemos que tomar esas cosas sí con muchísimas pinzas y con la prudencia que se necesita, pero al mismo tiempo eso no nos impide ver qué es lo que sí está sucediendo, y lo que se está viendo es la absoluta politización del incidente. ¿Qué quiere decir esa absoluta politización? Que efectivamente, como decías, tanto Netanyahu como Ben-Gvir, como esta coalición que de hecho está también en un periodo electoral que nos sirve también de contexto, hablan de un atentado terrorista a partir de la información que se tiene y del uso que se puede dar para ello, con una contraparte que ha sido también las declaraciones, por ejemplo, en X, de el jefe de seguridad nacional de Irán, donde aprovecha otro contexto más amplio de unos días para atrás, que fue la amenaza o la posible amenaza a unas instalaciones de las fuerzas aéreas inglesas, donde donde llega a trabajar Estados Unidos, donde se despertó una posibilidad de una sospecha de un atentado que al final nunca se dio y que tampoco está muy claro. ¿Qué quiere decir esto? Quiere decir que tanto Irán, que aprovecha ese contexto donde dice que las bases están en riesgo, que tendrían que estar preparados para lo que viene, junto con Israel en un proceso electoral donde la coalición de Netanyahu no está en los mejores términos para poder asegurar qué va a pasar de ellos después de octubre, pues tratan de llevarlo al tono de las amenazas y ya no sitúa más en la politización del evento que en el mismo evento.
2: Bueno, ya para mí de entrada el tema del puro altercado me parece grave, justamente en una situación en una empresa tendría que ser armónica. ¿Por qué? Porque son viajan y llevan a personas y tienen que llevarlos seguros a sus destinos. Pero si en esta parte de politización, desde que ocurrió el incidente, se ha hecho mucha referencia al tema de que uno era originario de Emiratos Árabes Unidos, el detenido de Omán, y además el vuelo iba de Dubái a Tel Aviv con pasajeros israelíes. Esto ya le pone un contexto pues también de geopolítica y de una situación de, pues, de especulación.
6: Me preocupa por muchísimos lados, ¿no? Al final, claramente, hay un incidente de seguridad mayúsculo que se tiene que atender, ¿no? Como en la zona se tiende a tener este tipo de amenaza constante, pues bueno, hace mucho decíamos que no ha pasado algo así. Claramente hay una falla de seguridad, una más de las múltiples fallas de seguridad relacionadas con esta región del mundo, donde se tendrán que revisar cosas. Pero al margen de eso, la otra que nos lleva es a pensar un poco cuáles son los efectos de estas fallas de seguridad en términos políticos a partir de la reacción por los mismos integrantes, tanto de el Omaní, el Emiratí y el lugar donde aterrizó el avión. ¿Por qué? Dentro de la politización, por ejemplo, de este incidente, ¿no? Hasta ahora tendremos que ver como un incidente. Al final, Netanyahu trata de proyectarse como alguien que está en buena comunicación con Arabia Saudita. También en un contexto extra, que es la escalada del conflicto en Yemen, donde tanto Israel como Arabia Saudita van en contra de los hutis, pero que en simultáneo Mohammed bin Salman, el príncipe heredero, en vías del que hemos hablado muchísimo a lo largo de los años en este espacio, dice muy, muy claro que todas sus posiciones están vinculadas a Gaza, tratando de mantener cierta distancia y queriendo desvincular a los personajes, tanto el emiratí como el iraní, y llevarlo todo a hay una falla de seguridad que se tiene que atender, y haciendo un énfasis en la necesidad de reforzar el pacto de seguridad que se acaba de firmar entre Arabia Saudita, entre Turquía y algunos países de la zona, donde al final la principal atención que se está teniendo, al menos del lado árabe, es ver justamente estas fallas a partir de los personajes que tienen que verse como una atención a resolver lo que evidentemente está ahí latente, ¿no?
2: Otra vez sin querer le sale a Netanyahu la defensa, es decir, pues esto le da viveza a su discurso de mantenerse bélico, de mantenerse a la defensiva, de mantenerse en alerta, porque otra vez esto parecería como que a él le favorece justamente en este discurso.
6: Creo que en este momento le favorece más desde una perspectiva al exterior, y el exterior no necesariamente es el que vota en las elecciones de octubre, ¿no? Claramente en la retórica que tanto él como Ben-Gvir están tomando y han tomado en las últimas horas, donde por un lado quiere mostrarse como alguien que, en el caso de Netanyahu, puede hablar con los saudíes para poder tratar de ver sus propias amenazas, a pesar del absoluto distanciamiento que puede llegar a tener, ¿no? Y al mismo tiempo esta sensación de alerta constante y de conflicto constante que le podría capitalizar en términos electorales, le funciona más retóricamente afuera. ¿Por qué le funciona más retóricamente afuera? Si nos vamos a las últimas encuestas para las elecciones de fin de octubre, están prácticamente empatados su bloque con el bloque de Eisenkot, el otro contrincante, y con la necesidad de ver qué es lo que va a suceder con la decisión de la Suprema Corte israelí, si van a permitir o no la participación de los partidos árabes, con los cuales el partido de Eisenkot, no formalmente, pero sí ya una vez a la hora de querer formar gobierno, podrían tener una alianza, si quieren al final sacar, o si su principal objetivo se transforma en sacar a Netanyahu. De forma que cuando se meten estos elementos de política doméstica, o como por ejemplo los elementos que es uno de los puntos más importantes dentro de este disco, dentro de las elecciones, es qué va a suceder con la circuncisión obligatoria para los ultraortodoxos, que es un tema increíblemente importante, local, súper, súper doméstico, resulta que eventos como este que tiene el primer ministro israelí, como por ejemplo su discurso dentro de Naciones Unidas, pues en realidad no significan que haya algún cambio, porque quienes estaban convencidos de él ya lo estaban, más allá de lo que diga en las últimas 12 horas o lo que dijo en Nueva York, ¿no? Entonces no necesariamente impactan el resultado electoral, pero claramente hacia afuera le da, le permite repetir lo mismo.
2: Bueno, pues dentro de toda esta mezcla, sí es grave, pero hay que esperar los peritajes. Muchísimas gracias, Manuel.
6: Es grave, es grave. Muchas gracias. Abrazo, Arelín.
2: Igualmente. Muy buena tarde. 1:49 PM. Jaime Brajero, buena tarde. Hay comparecencia y se puso buena.
7: Así es, Arely, buenas tardes al auditorio. Fíjate que en estos momentos comparece ante el Pleno de la Cámara de Diputados el secretario de Hacienda, Edgar Amador Zamora, con motivo de la glosa del segundo informe presidencial. Más tarde dará algunos detalles de lo el paquete económico para 2027. Hasta ahora, Arely, el funcionario ha pintado un panorama económico favorable, a pesar de los embates del exterior. Ha dicho, por ejemplo, que uno de los logros más contundentes es la reducción de la pobreza salarial, además de que pues más del 40% de las familias mexicanas recibe al menos uno de los programas sociales, lo que evidencia que son compatibles la macroeconomía y la política social. El titular de Hacienda, Arely, resaltó que ese año se registró el mayor crecimiento del Producto Interno Bruto. Vamos a escuchar.
8: Durante el segundo trimestre de 2026, el PIB creció 2.1% anual, la tasa más alta desde el primer trimestre de 2022. Además, el indicador global de la actividad económica registró en julio un crecimiento de 3.4% anual, superior al esperado por analistas. Estos resultados muestran un mayor dinamismo de nuestra economía y nos permiten mantener una perspectiva favorable para lo que resta del año.
7: Ariel, uno de los temas que ha permeado mucho aquí en esta comparecencia es el tema de la creciente deuda de nuestro país. El secretario de Hacienda, la deuda registra en niveles sostenibles y que todo está bajo control. Sin embargo, la oposición ha fijado postura y ha rechazado estas cifras alegres. La visión optimista dice, cuando los bolsillos de la gente dicen todo lo contrario al discurso oficial. Por ejemplo, el panista Federico Dorin exigió al funcionario informar también sobre temas más candentes, como es el caso del huachicol fiscal, y si ya ha denunciado a Amílcar Olán o al hijo de López Obrador, Andy López Beltrán, sobre este delito que deja multimillonarias ganancias. Vamos a escuchar a Federico Dorin.
9: Le vengo a exhortar y a preguntar si va a romper el pacto con el huachicol fiscal. Le vengo a preguntar, ¿quién manda en el SAT? ¿Manda Andy o manda Claudia Sheinbaum? ¿Quién decide la opacidad del huachicol fiscal en el Andy? ¿Palenque y los narcos del huachicol? Lo que le roban Andy, Amílcar y los de Morena en impuestos al pueblo de México.
7: Pues sí, se puso caliente esta comparecencia, Arely. Han mostrado pancartas en las que exigen destinar más presupuesto para medicamentos en los hospitales y otras demandas. Por ejemplo, también la diputada del partido Movimiento Ciudadano, Patricia Flores, ella no se quedó atrás en sus críticas y cuestionó de qué ha servido el crecimiento de la deuda en México si la población no tiene mejores escuelas, no tiene mejores hospitales, tampoco hay medicamentos. Ha dinero solo ha servido para nutrir las obras faraónicas e inútiles como el AIFA y el tren. Maya, y algo que llamó la atención, Arely, fue que el diputado del Partido del Trabajo, José Antonio López Ortiz, él, bueno, no que llenara de elogios al secretario de Hacienda, lo vio a tribuna a defender la política social del gobierno federal y lo hizo con un estandarte con la efigie de la presidenta Sheinbaum, así como si fuera una virgen, como la virgen que presentaba el cura Hidalgo. Así, con eso subió, dijo que la presidenta Sheinbaum ha defendido lo grado que tiene el país en la soberanía nacional. En estas cosas vamos aquí, en esta larga sesión de comparecencia, que se prevé durar por ahí de las 7, 8 de la noche. El reporte que tenemos aquí.
2: Muchísimas gracias. Buena tarde, Jaime. Una de la tarde con 53 minutos. Oiga, le cuento que la DEA informó que ubica al Mallito Flaco en la Ciudad de México y difunde la ficha de búsqueda. Estados Unidos identifica a Ismael Zambada Siqueiros como líder indiscutible de los Mayos. La Agencia Antidrogas de Estados Unidos pues ya difundió este miércoles una ficha de búsqueda actualizada de Ismael Zambada Siqueiros, en la que revela que este hombre estaría en la Ciudad de México. De acuerdo con la ficha que se difundió, bueno, pues justamente se ve su fotografía y se ven los datos acerca de su peso, su altura y también la localización o la última localización en la Ciudad de México. Y también la DEA incluye un número telefónico justamente para aquella persona que quiera, pues obviamente, denunciar. Ahí es que ponen a la disposición este teléfono y ya se está pues compartiendo esta ficha justamente en donde está la fotografía de El Mallito Flaco. En el comunicado desde ayer ya se identificaba a través de esta información de la OFAC que era el líder indiscutible de la facción de los Mayos, obviamente tras la captura de Ismael El Mayo Zambada. Vamos a una pausa y volvemos. Estamos aquí en W Radio. Yo soy Arely Paz, de aquí hasta las 3 de la tarde. Todavía estamos juntos una hora.
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0: Dos de la tarde en punto. Ya es tiempo de ir con mi querido duende. ¿Cómo está, duende, saliendo de las cloacas?
3: Aquí seguimos, Ale querida, con más información. Amiga, hemos platicado mucho, muchísimas veces aquí en este espacio. La terrible crisis de desaparecidos que tiene nuestro país. Más de 133 mil personas desaparecidas y no localizadas, según los registros oficiales, los datos del propio gobierno, actualizados hasta julio de 2026. Esto es algo que verdaderamente duele, que nos pesa. Y por lo mismo, expertos de Naciones Unidas en materia de derechos humanos pidieron este miércoles al gobierno mexicano que de inmediato proteja a las mujeres que buscan a sus familiares, a las personas desaparecidas en México, ante los niveles alarmantes, así lo dicen los expertos de la ONU, niveles alarmantes de violencia que sufren y que en muchos de los casos han incluso desembocado en el propio asesinato o desaparición de alguna de las madres buscadoras. Este grupo de expertos recordó algunos hechos recientes, por ejemplo, el que sucedió en Sinaloa con la desaparición de la defensora Elisa Altagracia Bonilla, la agresión junto a su hija también de la fundadora del colectivo Voces Unidas por la Vida, Alma Rosa Rojo Medina, o el asesinato de la integrante del colectivo Corazones Unidos por una misma causa, Rubí Gómez Tagle, entre muchos casos más. En este contexto, los expertos de la ONU dejaron muy claro que la búsqueda de personas desaparecidas y la investigación de todos estos casos deben de corresponder directamente al Estado y no puede recaer sobre los hombros de las familias. O sea, se tiene que garantizar que el Estado sea el que apoye en esta búsqueda, en esta localización, y no que le dejen el paquete a las pobres madres buscadoras

0: Diariamente en nuestro país, de verdad que esto no puede seguir. Y ahora ya los expertos de la ONU están diciéndole al gobierno mexicano: oigan, reconozcan la importancia que tienen las mujeres buscadoras, las madres buscadoras, y protéjanlas porque ellas también están sufriendo niveles alarmantes de violencia. Vamos a ver en qué termina todo esto, querida Lely. Por cierto, en otro tema, amiga, bueno, pues hay otra de Adán Augusto, caray. Y es que resulta que el Senado de la República aprobó ayer con 116 votos a favor y solo una en contra la creación de la Ley General en materia de bienestar, cuidado y protección de los animales, que reconoce básicamente, ¿no?, a los animales como seres sintientes. Esta propuesta que pues establece un marco nacional para que se pueda garantizar el bienestar, el cuidado de los animales, que hay incluso obligaciones en materia alimentaria, de alojamiento, de atención veterinaria, de transporte, de que tengan un trato digno los animalitos, etcétera, etcétera, etcétera. ¿Y quién crees que fue el único que votó en contra? El senador Adán Augusto López. Mira. Ahí aparecía su nombre votando en contra en el tablero. Vamos a escuchar el momento, porque incluso cuando dan la votación, pues hasta se sacaban de onda, ¿no? Decían, a ver, pues sí, tantos votos a favor, pero uno en contra, y hasta volteaban a ver el tablero como diciendo, ¿quién fue el que se atrevió a votar en contra? Adán Augusto López Hernández, escuche el momento, por favor.
1: Se emitieron 116 votos, 115 a favor y uno en contra.
2: Cero abstención.
1: Cero abstención.
3: En consecuencia, queda aprobado en lo general el proyecto de decreto, asimismo en lo particular lo no reservado.
4: Son de esas que pasan, pues, unánime, ¿no, duende?
0: Es correcto, por eso te decía, Are, que incluso se veía ahí como se quedaron sacados de onda, como, oigan, 116 votos a favor, uno en contra, a ver, y volteaban,
4: a verla.
0: Y se daban cuenta cómo Adán Augusto López era el único senador que votó en contra de la Ley de Protección de los Animales.
4: Qué raro, porque sí, él es un ganadero millonario y bueno, pues...
0: Hombre, él gana, pero en serio, de verdad, o sea, a él le gusta todo esto de andar con sus animales en sus ranchos, en todas las propiedades que tiene y demás. O se le fue, o hay que explicar, pues, por qué votas en contra, ¿no? Sobre todo.
4: O a lo mejor no entendió lo que eran seres sintientes, no sé, me parece rarísimo, pero ahí está.
5: Sacrificando dos animales.
4: Pues ahí está, mi querido duende, muchas gracias.
0: Me regreso a las cloacas, querida Arelia.
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4: 2:05 p.m. Vamos a platicar esta tarde aquí en W Radio, en Así las Cosas con Loret. Recuerde participar con nosotros, 55-25-69-09-41, y también a través de la línea telefónica 55-51-668-900 con María Scherer, periodista, analista y colaboradora de W Radio. ¿Cómo estás, María? Muy buena tarde.
7: Hola, Lili. Muy bien. ¿Cómo estás tú?
4: También muy bien. Mi querida Lorena Becerra, encuestadora y analista, ¿cómo estás? Buena tarde.
8: ¿Qué tal? Buenas tardes a las dos.
4: Oigan, muchos temas en la mesa política. Primero, vamos a empezar con el tema del proceso interno de Morena y las encuestas. ¿Cómo termina este proceso, Lorena Becerra? ¿Cómo lo viste?
8: La verdad es que fue un proceso bastante desaseado y diferente a otros años, empezando por la opacidad con la que presentaron la información. De hecho, hasta ayer se dio a conocer los números y ni siquiera se dieron a conocer los espejos. Solo se dio ahí un resumen de la puntuación de, ¿no?, que supuestamente habían recibido los aspirantes a coordinador, le hace precandidatos de Morena para la próxima elección. Eso es lo primero. Lo segundo, también me llamó muchísimo la atención cómo salió ganador el Verde, de los dos aliados de Morena, el mejor tratado, básicamente dándole tres estados, ¿no? Y en tercer lugar, me llamó también muchísimo la atención cómo la presidenta, o básicamente el partido, ¿no? Ahora sí que en un balance de poderes de Palacio Nacional versus otras fuerzas dentro de Morena, privilegió sobre todo los cacicazgos locales y muchísimo de la operación que podrán lograr los gobernadores en los estados, más

0: allá de los cuadros que tiene Morena o de las personas cercanas a la presidenta. Entonces creo que privilegiaron muchísimo los acuerdos locales, la posibilidad de algunos gobernadores que, a pesar de que no han sido cercanos a la presidenta o de figuras locales, como es Ricardo Monreal, y que también algunos con mala evaluación, pero les dieron la prioridad, porque yo creo que en términos de operación, pues garantizan un mejor resultado para el partido.
1: Eran más convenientes. ¿Quién gana? ¿Quién pierde? ¿Se fortalece el liderazgo de la presidenta María Scherer? Porque parece que con el tema de Chihuahua ya está súper fortalecida.
2: Bueno, Arely, yo diría primero que sí, como explicaba Lorena, este proceso de selección de las candidaturas, pues no estaba nada fácil, ¿no? No se trataba simplemente de elegir a los candidatos mejor posicionados en una encuesta, sino de resolver una ecuación bastante más compleja, ¿no? En donde algunas de las variables incluso se contraponían unas a otras, ¿no? Pues por ejemplo, ser conocido no garantiza que vas a ganar una elección o que vas a gobernar bien. Algunas encuestas medían el conocimiento, todas, pero la dirigencia tuvo que ponderar ese conocimiento, si se traducía o no en una intención de voto efectiva. En fin, ¿no? Están los negativos, porque había varios aspirantes que tenían un rechazo ciudadano muy importante, más estos otros factores, ¿no? Los aliados y sus apetitos, sobre todo el del verde, que ya sabemos que es voraz, por decirlo menos. Y precisamente los gobernadores, ¿no? Que querían asegurar, poner a sus sucesores, pues para proteger sus legados, cuidar sus finanzas, ¿no? Y mantener el control político local. Entonces, si la cúpula nacional dejaba que estos gobernadores, en todos los casos, impusieran a sus favoritos, pues se fortalecían casi casgos, pero si los ignoraban por completo, como decía Lorena, pues había el riesgo de que las estructuras locales, pues el día de la en la campaña y durante la elección, se cruzaran de brazos y dinamitaran incluso las campañas desde dentro, ¿no? Es un riesgo que yo creo que todavía persiste. Yo creo que es un poco temprano, precisamente por eso, Arely, para ver cómo queda el liderazgo nacional de Morena y cómo queda el liderazgo de la presidenta, porque yo pago por ver, ¿no? Hay algunos estados donde Morena parece que prácticamente ya dio por perdidos, ¿no? San Luis, evidentemente, que es de uno de sus aliados, Aguascalientes, Querétaro, en otros que parece que quiere perder, ¿no? Como Nuevo León o como Zacatecas, ¿no? A juicio de los candidatos que eligieron. Y hay unos donde la cosa se va a poner muy dura, ¿no? Las bajas, Chihuahua, Sonora. Y ahí sí te decía que yo pago por ver, porque creo que los candidatos que no fueron elegidos, pues algunos son tan fuertes como el candidato elegido, y vamos a ver cómo se comportan durante el proceso y el día de la elección, ¿no? Y después de eso volvemos a platicar.
1: Lorena, ¿ves ruptura o estas negociaciones le alcanzan a Morena para ir fuerte en este 2027 a partir de unas encuestas que están dentro de los mismos morenistas, aunque sabían bajo qué condiciones jugaban en un proceso interno, pues están cuestionadas?
0: Yo creo que es difícil anticipar que va a haber rupturas, o por lo menos rupturas que sean lo suficientemente fuertes como para hacerlos perder en un estado o que se vayan a otro partido. Por ejemplo, se especuló mucho sobre si en su momento Andrea Chávez se podía ir con el PT. Uh-huh. Pero sabemos que el descontento está ahí. Tenemos que ver qué tan fácil o qué tan viable es para Morena ofrecer algún tipo de regalo de consolación, de premio de consolación. Ahorita ya están hablando de una convocatoria para que se inscriban para otro tipo de contiendas, que no sé si sea lo suficiente. Pero sí creo que la forma en la que se manejó este proceso, como dice María, sí tiene sus aristas que en dado caso no son particularmente tersas. A diferencia de lo que veíamos, por ejemplo, con López Obrador, que con López Obrador, digo, sí había de repente descontento, había una que otra queja, pero no al grado de alegar fraude, no al grado de tener algunos de los contendientes derrotados saliendo a decir que ellos posiblemente van a tener una ruta propia, Todavía no estamos en ese, ¿no? De hecho, creo que esto es bastante un escenario que todavía está por verse.
1: Claro, yo creo que Morena tiene más problemas que las encuestas, eso siento yo. ¿Por qué? Porque, por ejemplo, María, la revelación del New York Times sobre si hay investigaciones contra Andy López Beltrán, incluso estarían buscando canales de comunicación, esto no le pega al partido, pero sobre todo, hoy la presidenta decía no hay investigaciones, descalifica de entrada y la defensa continúa a partir de nuestra soberanía.
2: No, bueno, pues por supuesto que es un problema político bien importante, ¿no? Que este empresario tabasqueño que ostentosamente cercano, ¿no? A los hijos del presidente López Obrador haya sido ubicado viviendo, pues, en una de las ciudades más caras de Europa, ¿no? Señalado de tener contratos multimillonarios con el gobierno, de traficar influencias, de haber perjudicado fiscalmente al SAT. En fin, por supuesto es el más reciente escándalo político de corrupción y de impunidad. Y pues sí, la presidenta tiene que marcar distancia clara entre la administración y estos negocios de particulares, ¿no? Porque estos escándalos, Arely, pues dan al traste con toda la narrativa oficial. Y creo que el asunto de la corrupción, pues en las campañas va a ser un asunto fundamental, y a la 4T cada vez le está costando más trabajo sostener esta narrativa, ¿no? Los hechos semana tras semana le dan en el traste.
1: Lorena, ¿estos escándalos suman o alcanzan para golpear un proceso electoral? Porque estamos en marcha en este proceso electoral, falta mucho para que votemos, pero ¿le alcanzará justamente a partir de eso o finalmente no será más que parte de la conversación pública?
0: No, yo creo que ya hemos visto, de hecho, un desgaste tanto en la imagen de Morena como partido, que es un desgaste importante, porque antes, por ejemplo, evaluábamos la marca partidista, tanto a nivel nacional como a nivel estatal y en diferentes municipios, y traía muy buenos números, traía opiniones positivas bastante altas y opiniones negativas en un porcentaje bajo, lo que le daba muy buenos balances, y eso ya se está viendo cada vez más deteriorado. Eso por un lado. También en segundo lugar ha aumentado el rechazo a Morena como partido político. Cuando preguntamos por cuál partido nunca votarías, bueno, en primer lugar normalmente está de ganador el PRI, pero en segundo lugar ya se está posicionando Morena también a nivel nacional y en varios estados. Y en tercer lugar ya empieza a ver esta asociación de Morena como un partido que tiene vínculos con el crimen organizado y el narcotráfico, que eso a mí me ha llamado mucho la atención, porque ya la población considera que sí es un partido que tiene más vínculos con el crimen organizado que otros partidos. Y por último, lo que decía María, este tema de la corrupción ya no es una credencial, ya no lo tiene acreditado como el partido que es el antídoto o la solución a la corrupción. Entonces, sin duda, esto tiene que tener algún costo electoral.
1: María, ¿a la gente le importa? Quiero decir, la gente que nos está escuchando, que va manejando en su auto, la que está llegando por su hijo a la escuela, ¿a la gente le importa por el tema de Andy, de Amílcar, o estamos ya tan hasta el gorro de las mismas historias corruptas que decimos, bueno, pues así ya son todos? Porque a partir del análisis político, a partir de la información, la gente a veces siento que ya se cansa de escuchar los mismos nombres y pareciera que no pasa nada, a pesar de que las historias cada vez son peores en corrupción.
2: No, estoy segura que sí le importa, Arely, y uno de los ejes, digo, vayámonos atrás en el tiempo, uno de los ejes de la campaña de López Obrador, y creo que una de las explicaciones, aunque por supuesto es mucho más compleja que eso, pero una de las explicaciones de su triunfo tiene que ver con los escándalos de corrupción en el sexenio de Enrique Peña Nieto. López Obrador prometía, ¿no?, barrer las escaleras de arriba para abajo, y una una de sus principales promesas de campaña, que nunca cumplió, fue precisamente terminar con la corrupción. Y creo que ha sido no el único, pero también una de las piedras con las que Claudia Sheinbaum ha tropezado una y otra vez, ¿no? No, ya creo que ya no basta con que el presidente, ¿no? La cabeza del Estado, López Obrador, cuando durante su sexenio, Claudia Sheinbaum en el actual, acredite personalmente que no es una persona corrupta, porque finalmente ellos son la cabeza de un sistema que funciona como paraguas y que protege a una serie de personajes, funcionarios públicos o no, o empresarios, que finalmente forman parte de estas tramas de corrupción gigantescas como nunca antes vistas, ¿no? Por mencionar uno de los casos más recientes, el del huachicol.
1: Oye, es interesante que ahorita dije, oigan, a la gente le importa, y entonces a través del WhatsApp la gente dice, claro que nos importa, el tema es que hemos visto que no pasa nada. Justamente a partir de ahí, de la impunidad de que no pasa nada o de que no hay investigaciones, bueno, pues viene la decepción de quienes pues somos los gobernados o de quienes tendríamos que tener los mejores resultados de los gobiernos. Vamos a una pausa y volvemos. María Scherer y Lorena Becerra, estamos aquí en W Radio. No le cambie, volvemos rapidito.
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20: Son las 2:22.

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2: Dos de la tarde con 23 minutos. Usted escucha Así las cosas con Loret. Yo soy Arely Paz, de aquí hasta las 3 de la tarde con toda la información de lo que usted necesita saber, de lo que está en boca y manos de todos. Tenemos la conversación aquí en W Radio. Estamos platicando con María Scherer, periodista, analista y colaboradora de W Radio, también con Lorena Becerra, encuestadora y analista política. Uno de los temas que está en la mesa también, Lorena y María, es la gobernadora de Baja California, Marina del Pilar, y su ex esposo, porque ahora, pues ella dice, a mí ni me vean ni me enteren. No sabía, y lo que haya hecho él ya ni me importa porque ya es mi ex esposo, María.
3: Bueno, pues sí, ridículo, ¿no? Cómo la gobernadora trata de zafarse cuando se ha comprobado que en 2023 era socia de las empresas de su marido. El divorcio fue, pues, un intento también, creo que un poco absurdo de desmarcarla del involucramiento de su ex esposo ahora como con el crimen organizado. La estrategia, creo que inmediata, de la presidenta y del oficialismo ha sido el deslinde, ¿no? Para la dirigencia y el movimiento Arely, creo que cualquier intervención de manera directa, ¿no?, de protección, pues se expone muchísimo al partido, ¿no? No solo a costos reputacionales enormes, ¿no? Pero pues sí, creo que la táctica es dejar que el frente legal y que el frente internacional, digamos, se atienda de manera como estrictamente personal por los involucrados, ¿no? Como si el partido pudiera quedar al margen de este escándalo, ¿no? Y la verdad es que no se puede. Y va a ser difícil hacer una contención de daños para la sucesión del año que viene, porque Baja California es un bastión clave, ¿no? De hecho, pues tuvo que acelerar ciertos nombramientos para la coordinación estatal, estuvo en el primer bloque, como para tratar de aislarlo de la grilla local y evitar que el desgaste de esta administración arrastrara pues toda la mugre, ¿no?, en la contienda por la gubernatura y por las alcaldías.
2: Lorena, los temas personales de este estilo permean en las encuestas, en los resultados cuando se trata de elecciones, porque Baja California, como lo dice María, pues va a tener elecciones a gobernador, gobernadora el siguiente año, pero estos temas personales en donde pues es el exesposo, la esposa y vinculados, etcétera, etcétera, ¿sí permean también en una elección, en unos resultados?
4: Sin duda, porque afectan a las imágenes que en dado caso son los representantes o los parámetros de referencia del partido en el estado. Entonces, si tú tienes una gobernadora que lleva escándalo tras escándalo, que además que si la visa, que si ofreció a Estados Unidos cooperación o no, y toda una bola, ¿no?, como de ruido alrededor de ella, pues en primer lugar se ha visto afectada su imagen en general. En segundo lugar, también su gestión no ha sido particularmente buena. Entonces todo esto acaba dañando tarde o temprano al partido. Ahora, ¿qué pasa? Si fuera un caso aislado, pues vamos, ¿no? En todos lados siempre hay el negrito, ¿no? O puede haber la manzana podrida. El problema es que ya tienen demasiadas figuras que son reconocidas o son líderes, digamos, o figuras preponderantes del partido que están envueltos en escándalos, empezando, como decíamos hace ratito, por el hijo del líder moral del partido, uno de los hijos, el hijo más visible en política. Y luego sí, tienes a varios gobernadores, tienes alcaldes. Ahorita acaban de meter a la cárcel a un alcalde en Oaxaca, precisamente por los vínculos con el crimen organizado y una serie de operaciones de abuso de autoridad, de criminalidad, etcétera. Entonces, ¿qué es lo que pasa? Que cuando volteas a ver a diferentes lados de referencias de Morena, pues sí te empiezas a dar cuenta que ni eran la solución que prometían, ni eran diferentes, y traen un montón de problemas que ya es cada vez más difícil, como dice María, de realizar actos de contención o un manejo de crisis que tenga resultados efectivos.
2: María, ¿y la oposición ya está resignada?
3: Pues no diría que resignada. Creo que incluso después de la del anuncio de las candidaturas morenistas puede estar incluso entusiasmada porque se le abren oportunidades en algunos estados de manera, creo que bastante clara, ¿no? Yo te diría en las bajas, en Chihuahua, por supuesto, en Sonora, donde como comentábamos, los derrotados, bueno, pues hay varias vías, ¿no? Una es que algunos de los derrotados, por ejemplo, Celida López en Sonora, puede incluso convertirse en candidata de la oposición o puede simplemente no hacer nada y que para que la oposición haga más libremente su trabajo en campaña y el día de la elección, ¿no? Pasa creo que lo mismo, por ejemplo, con el caso del exalcalde de Tijuana o la exalcaldesa de La Paz. Este manejo que dio Morena, que creo que es bastante desigual, ¿no? En algunos estados nombró, creo que muy buenos candidatos, muy competitivos. En otros estados la cosa se pone muy difícil. En otras, de plano, como decíamos, parece que no quiere ni competir. Pero creo que la oposición tiene oportunidades abiertas. Ahora, que las vaya a aprovechar, pues eso es otra cosa. Pero chance hay.
2: De que quisieran, pero pues no sabemos si los van a utilizar. Lorena, ¿cómo ves tú a la oposición? Porque tú no solo tienes el análisis político, sino también tienes esta parte fría de los números que son súper reveladores.
4: Bueno, yo creo que ahorita tenemos como diferentes estrategias de la oposición. Hemos visto que el PRI ha tratado de ser el partido que se le para enfrente a Morena con un discurso bastante estridente, incluso a veces llegando hasta las groserías y, bueno, los golpes que vimos en algún momento. Y creo que eso le ha rendido frutos en ciertos lugares y con cierto electorado. No sé si le dé para crecer más, pero bueno, ese es el posicionamiento que ha tenido. Ahora, a mí me falta todavía ver qué piensa hacer el Partido Acción Nacional. Lo veo muy desdibujado, veo muy poco clara cuál es la estrategia. No sé si va a presentar buenos candidatos o candidatos que más bien sean cercanos a la cúpula, cuando el caso es que a la cúpula partidista, cuando es el caso de que realmente no sean tan buenos contendientes. Eso es muy importante ver. ¿Y cómo se va a diferenciar, digamos, incluso como oposición? En algún momento dijeron que no iban a ir en alianza y ahorita parece que ya están reconsiderando porque ya vieron que no le alcanza por sí solo. Entonces eso también genera, digamos que no, una incongruencia con todo lo que habían dicho y todo lo que dijeron que eran los costos políticos de haberse asociado al PRI en 2024. Y por otro lado, pues Movimiento Ciudadano creo que ha traído una estrategia muy clara como una alternativa de diferenciarse de la vieja política, etcétera. Y eso pues en algunos lugares, sobre todo urbanos, en ciertas regiones, pues le ha generado una marca sana que también tiene que empatar con figuras competitivas. Entonces yo creo que todavía les queda un camino por recorrer.
2: María, a 2 años del gobierno de la presidenta, ¿cómo la ven a ella? ¿Cómo la ves a ella? ¿Cómo evalúas en esto que sí ha logrado y otro en donde pues no avanza?
3: Creo que está atravesando un momento bastante complicado. Por un lado, tiene las presiones que conocemos del gobierno de Donald Trump, que le exige y le exigirá, ¿no? Creo que esto será independiente de los logros que alcance o no en materia de seguridad. Hasta que Trump termine de gobernar y él le seguirá exigiendo resultados que la presidenta no va a alcanzar, ¿no? Por las propias limitaciones del tiempo y de su gobierno. Entonces, hay cierta mejora en materia de seguridad que, por cierto, no se traduce en mejor percepción de la seguridad de los ciudadanos. Otro de los problemas más importantes, que es el económico, bueno, pues para no andar ahondar demasiado, ¿no? Pero la economía básicamente está estancada. De pronto parecía que caminaba un poquito mejor, pero no lo suficiente, ¿no? El terreno económico es igualmente complicado. Los servicios, ¿no? Todo lo que tiene que ver con educación, con servicios de salud, son servicios de los que la gente cada vez se queja más, ¿no? Que son cada vez menos satisfactorios para la población. Y lo único que sigue sosteniendo, digamos, su aprobación son los programas sociales. Sin embargo, la vida de la gente se deteriora en otros términos, ¿no? insisto, porque la educación es cada vez peor, porque los servicios de salud son cada vez peores, porque el transporte es cada vez más caro y menos eficiente, y un largo etcétera, ¿no? Aunque creo que en estos últimos meses, el último año quizá, la presidenta sí ha mostrado que es diferente a su antecesor, ¿no? Que tiene un modo de gobernar propio, un modo de gobernar distinto, aunque comparte su manera de pensar, sus preocupaciones, y eso la sigue limitando frente a algunas tomas de decisiones que podría, que no es que no tenga la libertad, ¿sabes? Yo no creo que Claudia Sheinbaum esté preguntándole a López Obrador qué le parece una decisión u otra, o qué haría en uno u otro caso. Simplemente pienso que están hechos con el mismo molde, ¿no? Que piensan en términos muy semejantes.
2: Tú, Lorena.
3: Pero son dos cosas diferentes.
2: Gracias, María. Tú, Lorena.
4: Yo creo que todo lo que dijo María respecto a la gestión de gobierno y a cómo los ciudadanos están viviendo el gobierno de Claudia Sheinbaum es muy preciso. A mí, yo digo, para no redundar, yo miré a la parte política. A mí me ha generado, la verdad, francamente, una decepción ver cómo la presidenta ha dejado pasar figuras y escándalos absolutamente reprobables, desde Adán Augusto, con los vínculos con la barredora, todos los escándalos que han tenido de huachicol fiscal, todo lo que decíamos ahorita de estas figuras de Morena, que aparte muchos de ellos realmente ni siquiera ella les debería ningún tipo de lealtad, porque algunos incluso se le opusieron o no la apoyaron cuando estaba la contienda interna de las corcholatas. No son figuras cercanas a ella, y sin embargo parece que ella sigue defendiendo el proyecto político de López Obrador y de personas cercanas a él, a pesar de que están vinculados con actos de corrupción, con el crimen organizado, con operación del crimen organizado. Y bueno, para mí la estrella de todo eso es Rubén Rocha, que a pesar de que sí, efectivamente no dejó que retomara el poder, pues retomó el poder básicamente porque la presidenta se la pasó un mes diciendo que no había pruebas en su contra. Sí, entonces, sí. Sí, o sea, creo que esa es la parte que a mí me ha decepcionado, como que sí creo que la presidenta ha tenido varias oportunidades de tener una, ¿no?, de dar un manotazo en la mesa, sobre todo en estas cosas, que sí se han excedido en términos de corrupción y de escándalo, y no lo ha hecho.
2: Pues ahí tiene usted la voz de María Scherer y de Lorena Becerra, justamente a partir de toda esta semana, que vaya que ha tenido pues movilidad y vaya que ha tenido escándalos con respecto a los morenistas, con el tema de la oposición, pero sobre todo pues a partir de estos dos años en donde la presidenta dice que es tiempo de mujeres y que el país va muy bien después de su discurso del domingo. Así es que ahí tiene usted tiene la última palabra. Muchísimas gracias, María Scherer, muy buena tarde.
3: No, hombre, gracias a ustedes. Un gusto platicar con las dos.
2: Gracias, María. Gracias, Lorena Becerra. Muy buena tarde.
4: Gracias. Un abrazo a las dos.
2: Un abrazo a las dos. 2:36 p.m. Todos sus comentarios, críticas, sugerencias, propuestas, besos, abrazos, pero sobre todo denuncia ciudadana a través del 5525690941 para que usted participe con nosotros. Vamos a una pausa y volvemos. Estamos en W Radio.
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2: Dos de la tarde con 41 minutos.
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2: La información deportiva, el respiro de hoy con mi querido Beto Lati. Beto.
4: Querida Areli, el placer de saludarte de nueva cuenta. Telenovela total, absurda, no tiene sentido con la selección de Portugal. Cristiano Ronaldo, el fin de semana esperaba entrar al partido en el que visitó la selección portuguesa en el marco de la UEFA Nations League a Noruega y no lo meten a la cancha. Terminando el partido, en vez de ir con el resto de los jugadores, agradecer a su afición, abrazarse, festejar una buena victoria ante Noruega en territorio escandinavo, Cristiano se retiró. Al otro día no se le vio entrenar. Finalmente, él colocó un mensaje en redes diciendo que todo su corazón y su apoyo está con la selección, pero hoy, cuando había llegado ya el presidente de la Federación Portuguesa a la concentración del equipo ahora en Dinamarca, Pedro Proenza, era porque tenía que arreglar una crisis. Comparece en conferencia de prensa el seleccionador portugués Jorge Jesús, o Jorge Jesús, un personaje que llegó partiendo de la idea de que tenía más que el aval y el pulgar hacia arriba de Cristiano, porque fue quien lo dirigió el año pasado en el Al Nassr saudita, llevándolo a ser campeón de la liga de este torneo. Finalmente, Jorge Jesús había contado con Cristiano, para sorpresa de muchos, después del Mundial. Y en la conferencia de hoy es muy claro diciendo: yo le puedo prometer a un jugador 30 minutos, pero si el partido demanda algo diferente, yo soy el entrenador y mi meta es ganar, no cumplir los minutos pactados. Sigue con palabras que a Cristiano le parecieron fuertes. Finalmente, a unos minutos de la conferencia, Cristiano sale de la concentración portuguesa con destino a su avión privado para dejar a la selección y coloca un mensaje ya nada críptico, ya más bien muy claro: la verdad saldrá más adelante, por lo pronto me voy. Y deja a la selección. La verdad, es doloroso que un futbolista de leyenda tenga un cierre con dimes y diretes. La verdad es que con todo lo que uno pueda tener devoción, y vaya que la tengo y creo que la compartes, querida Areli, por Cristiano.
2: Sí, claro.
4: Pues también hay que entender que hay momentos para cada cosa. Ya en la Copa del Mundo de Qatar 2022, Gonzalo Ramos apareció como titular en algún partido luego de que Cristiano se molestara porque Fernando Santos, su entonces entrenador, lo sacó de la cancha. Hubo una especie de castigo y terminó pagándola porque contra Marruecos en la eliminación no se vio bien Portugal, entró Cristiano y ya nada pudo remediar. El tema siguió escalando y en el pasado Mundial fue titular indiscutible Cristiano hasta llegar a este momento en el que un entrenador cercano a él se da esta disputa. La realidad es que el entrenador lo tienes que ganar, no meter a Cristiano. Sí es doloroso ver a un gigante de esta dimensión, que ya le cuesta mucho más trabajo, tiene 41 años, entendámoslo por favor. Areli, pongamos en perspectiva, Pelé desistió de ir al Mundial de 1974, que habría sido su quinto, porque decía: ya voy a estar viejo, voy a tener 33 años, 33 contra 41. Pero no solamente eso, también pongamos en dimensión otro tema de relevancia. Ha cambiado la metodología, ha cambiado cualquier estudio de longevidad. Cristiano se ha cuidado de una manera ejemplar, pero el cuerpo da lo que da y ya no está para competir al máximo nivel o no todos los minutos que él quisiera. Contraparte, hoy Lionel Messi va a jugar con la selección argentina frente a Bolivia en la gira del adiós. Qué distinto, ¿no?, al adiós que se dio en 2016 cuando fue derrotado en la final de la Copa América Centenario a manos de Chile. En aquel momento se dio un adiós porque dijo: yo no puedo ser campeón aquí, mejor lo dejo para otras personas. Tercera final que perdía consecutiva. No obstante, regresó y terminó siendo campeón del mundo. Y cuando ya había anunciado, tras la muerte de su padre, que ya dejaba la selección argentina recientemente, se dio a conocer que lo convocaban para esta gira del adiós con tres rivales un tanto menores para la albiceleste: Bolivia, Benín y finalmente Burkina Faso. Así que los últimos minutos en los que veremos jugando a Lionel Messi con la selección argentina. Rápidamente paso a béisbol de las grandes ligas, el tema que al señor Loret de Mola lo tiene con mayor pendiente. Sus Yankees ayer jugaron y de maravilla. Vaya paliza que propinaron los Yankees ayer, 9-0 a su más acérrimo rival, a los Red Sox de Boston, una tarde, una noche en el Bronx de ensueño para Ben Rice, con su par de cuadrangulares, un muchacho además muy carismático, responde en español, un tipo que de verdad carga con lo que representan los Yankees, y qué falta les hacía porque Aaron Judge está lesionado. También ayer victoria de Atlanta frente a Filadelfia, ya están jugando hoy también su segundo de la serie. Chicago White Sox, los medias blancas que derrotan a Houston 6-3, y los Padres de San Diego con tremenda paliza, 9-0 a los Cachorros de Chicago. La información, Areli, abrazote, seguimos en la gira de la selección mexicana, ahora destino Phoenix, Arizona, el rival Estados Unidos, el sábado.
2: Muchísimas gracias, Beto, buena tarde.
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2: Vero Méndez, pues avanza la ley antimemes. ¿En qué vamos? Buena tarde.
5: En la votación, en lo general, querida Areli, fueron 72 votos a favor y 34 en contra de esta reforma que va a sancionar con 5 años de cárcel a quien utilice emblemas, logos o algún símbolo del gobierno federal, local o estatal. La oposición insiste en que sí es una reforma que atenta contra la libertad de expresión, porque en el polémico artículo 403 bi, el gobierno, la iniciativa Morena, no especifica claramente que no se va a sancionar ni a periodistas ni a creadores de contenido, Areli. En eso vamos aquí en el Senado de la República.
2: Muchísimas gracias, Vero. Estaremos atentos en los siguientes espacios informativos. Buena tarde.
5: Claro que sí, buena tarde.
2: En un comunicado, la candidata de Morena y Partido Verde Nayarit, Yasmín Bugarín, informó que en tiempos de la soberanía nacional, bueno, pues relató parte de su historia de su nacimiento en California, en Estados Unidos, que ella no lo eligió, que fue una historia obviamente porque sus padres estaban trabajando allá, que ella ha podido elegir echar raíces en Nayarit y en México, que desde hace años tiene ante la Secretaría de Relaciones Exteriores los trámites correspondientes para dar fidelidad a México, que coincide con la presidenta y que no se puede servir a dos intereses ni tener ambigüedades en este momento, que esto no es reciente, que no lo hace en la coyuntura política y que desde hace años decidió mantener solo la nacionalidad mexicana. Yasmín Ferreira, buena tarde, cuéntanos.
6: Areli, buenas tardes, gusto en saludarte a ti y al auditorio. El huracán Rachel se encuentra frente a las costas de Michoacán, ha empezado a ocasionar ya algunos estragos y daños, inundaciones en el municipio de Lázaro Cárdenas, algunos vehículos ya también varados, anegados, y comentarles también que se han suspendido las clases escolares en 7 municipios de la zona Sierra Costa, que es Lázaro Cárdenas, Arteaga, Tumbiscatío, Chinicuila, Cualcomanco, Aguayana, están en alerta también estos municipios, y bueno, se esperan todavía al menos 24, 48 horas de intensas lluvias y alto oleaje. Este es el reporte que les comparto, Areli, yo me mantengo pendiente.
2: Muchísimas gracias, Yasmín. Buena tarde.
6: Buena tarde.
2: En Sonora se han reportado inundaciones en Navojoa, en el Valle del Mayo, tras el paso del huracán Polo. También hay inundaciones en Guaymas y Empalme. Polo se degradó a baja presión, pero sus remanentes mantendrán lluvias en Sonora. Alerta también en las alcaldías de la Ciudad de México, donde se prevén lluvias, en Álvaro Obregón, Azcapotzalco, Benito Juárez, Cuauhtémoc, Gustavo Madero, Iztacalco, Iztapalapa, Tlalpan, Benito Juárez y Venustiano Carranza. Así es que casi en toda la Ciudad de México se prevén lluvias para que usted tome sus precauciones. Hoy se informó de la muerte del ex legislador, empresario y exboxeador Jorge Caguachi. Desde temprano en su red, el coordinador de los senadores del Verde Ecologista, Manuel Velasco, lo informó.

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1: Bueno, pues hoy, a través de su cuenta de X, la presidenta Claudia Sheinbaum informó de la muerte de Gavino Palomares y ella escribió hace unas 2 horas más o menos: recibo con profunda tristeza la noticia del fallecimiento de Gavino Palomares, un hombre consecuente con sus ideas, sus convicciones y su manera de entender la vida. Su voz, su música y su compromiso con las causas más justas dejan huella justamente más allá del artista que del recuerdo de una persona que supo mantener sus principios y vivir de acuerdo con ellos. Mi más sentido pésame a su familia y amigos. Ahí está el pésame de la presidenta Claudia Sheinbaum.

0: estaba acabado.
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3: Gracias por acompañarnos en W Radio. Coma rico, mi querido duende. Nos escuchamos mañana, ya todo el equipo completo.
4: Mañana nos escuchamos ya con toda la alineación y a sacar el paraguas porque se viene la lluvia.
3: Y también mañana, pues ya jueves de jarrito, duende. Ya, hace falta. Gracias a usted, muy buena tarde. Los escuchamos mañana.

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1: Son las 3 en punto.
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1: Son las 3 con 31 minutos.
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1: Son las 3:43.
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1: Son las 4 con 2 minutos.
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2: Son las 4 con 16 minutos.
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1: Son las 4:31.
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2: La Copa del Mundo también estará presente en los fraudes cibernéticos. Y por eso debes estar atento para evitar que te goleen con tentadoras propuestas relacionadas con el evento deportivo, que no son más que un gancho que la delincuencia utiliza para cometer una falta de tarjeta roja a tu patrimonio. Y para reforzar tu línea de defensa, aplica en el campo las siguientes jugadas de pizarrón. Número 1. Desconfía de cualquier promoción, oferta o premio que involucre boletos para los partidos o actividades relacionadas. Esto es totalmente falso. Número 2. No proporciones ni compartas ningún tipo de información personal en ligas que recibas supuestamente de la FIFA y mucho menos realices transferencias. Número 3. No ejecutes ninguna liga que recibas o instales aplicaciones desconocidas o bien relacionadas con la Copa, donde te ofrezcan como premio entradas a los partidos. Y recuerda, las finanzas nos harán libres.
1: 5 en un minuto con Roberto Aguilar. 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
1: Son las 4:42.
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1: Son las 5 con un minuto.
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2: Hace 10 años, y para desligar el salario mínimo como referencia para créditos, multas, impuestos, prestaciones y deducciones y algunos servicios, nació la Unidad de Medida y Actualización, mejor conocida como UMA. Una nueva referencia que se actualiza cada año conforme el cierre anual de la inflación, que en estos últimos años ha sido más baja que el incremento del salario mínimo. Y a partir del 1 de febrero de este año, la UMA aumentará 3.69%, que fue la inflación de 2025. Entonces el valor de la UMA será de 117.31 pesos diarios, 3.566.22 pesos la equivalencia mensual y 42.794.64 pesos al año. Toma nota por si tienes que pagar alguna multa, que de preferencia procura evitarla. Y recuerda, las finanzas nos harán libres.
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1: Son las 5 con 32 minutos.
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1: Son las 5:46.
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4: A ver, esta sí estuvo buena. Olga Tokarczuk, premio Nobel nada menos, tuvo que salir a decir: oigan, yo sí escribí mi novela, no fue la inteligencia artificial. Y todo porque en un evento dijo que la usa para checar datos,
5: como si estuviera buscando en Google.
4: Pero internet la crucificó más rápido que a Britney Spears en los 2000. El mundo editorial anda como Forrest Gump, corriendo sin rumbo.
6: ¡Run, Forrest! ¡Run away! ¡Hurry!
4: Sin saber dónde acaba la herramienta y empieza el escritor fantasma. Y ella, en tono de burla, remató diciendo que también se inspira en sus sueños. Pero ojo, lo aclaró rapidito. Los sueños son suyos. No vayan a inventar que también son de la máquina. Sígueme en luisgg.com/mail.
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